noches a todos nuestros oyentes. Les saludamos y les bendecimos de nuevo. Estamos para compartir con ustedes y en esta ocasión para presentar su programa Variedad de Cánticos. En frecuencia 107.1 compartimos y a través de nuestro sitio en la www.radiohexemaniahn.com. Otra vez Jesús les habló diciendo: yo soy la luz del mundo, el que me sigue no andará en tinieblas, sino que tendrá la luz de la vida. Esto declara la palabra bendita del Señor, declara en Juan 8:12. Otra vez Jesús les habló diciendo: yo soy la luz del mundo, el que me sigue no andará en tinieblas, sino que tendrá la luz de

levantarse en contra del pueblo del Señor. Nos levanta en medio de la adversidad, nos lleva de la desesperación a la alegría y nos transforma la oscuridad en un amanecer. Eso nos contenta, nos da la excelente oportunidad, nos da la bendición de poder permanecer en esta vida siempre caminando con pasos firmes.

0: Llámenos, escríbanos a esta hora de la tarde. Tenemos por acá las comunicaciones y esperando para bendecir sus vidas. Damos inicio a este espacio especial.
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0: Jesús.
1: ¿Quién soy yo?
2: Pregunta que muchos nos hacemos porque consideramos inmerecible tanto amor, tanto favor, tanta gracia que recibimos de parte de nuestro Padre Celestial.
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2: Estamos contentos de poderle servir a nuestro Dios, de poder ser parte de ese reino tan especial y de servirle al Dios que vive para siempre y nos da la vida. Y nos hacemos estas preguntas: ¿por qué tanto amor, Señor? Pues pienso no merecerlo, y es así, pero también la gracia de nuestro Dios que escrito está sobrepasa todo entendimiento humano. En obediencia y agradecimiento podemos así retribuir al Rey de Reyes y Señor de Señores. 6:15 minutos. Dios la bendiga, hermana. Quiero que me complazca Emanuel de Melqui Flores. Le saluda Lisset Santos desde la ciudad de La Paz.

Y entonces me preguntó, ¿pueden vivir estos huesos otra vez? Yo dije, Señor, solo tú lo sabes.

estruendo de huesos antes de que el ejército se levantara. Dios no necesita perfección, solo necesita una mano.

Aquí estamos a las 6:30 minutos disfrutando la bendición que nos compartían por acá estos recientes temas. Profetizo vida sobre todo hueso seco, sobre todo aquello que ya no tiene esperanza, ya no hay vida en ellos. Hay que hablar vida. Ezequiel en el Valle de los Huesos Secos nos relata que estaban todos aquellos huesos, como quien dice, desordenados, pero cuando la voz de Dios manda, cada uno comienza a obedecer y los huesos, cada uno comenzaron a ubicarse en su lugar, cada hueso con su hueso, y cobraron vida, porque para Dios no hay nada imposible. Cuanto más difícil parece, Dios es el Dios de imposibles. Dice por acá, bendiciones hermana, me puede complacer una alabanza un día mejor de Alex Zurdo. Me llamo Jessy Vázquez de Pava, Santa María, La Paz. Un saludo a usted, gracias hermana Jessy por estar en sintonía de su programa Variedad de Cánticos, en donde usted encuentra satisfacción, donde se reúne en familia para disfrutar de este bonito ambiente que nosotros compartimos. Está por acá también la música que adorna la programación, la música que le lleva el mensaje. Aparte de lo que nosotros podemos darle a ustedes, hay palabra, hay mensaje a través de las bonitas alabanzas.

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1: No exaltes al problema, sino a tu Dios. Grita la victoria, usa tu voz. Proclama el nombre del Dios de la Biblia. Su amor es la barrera que protege a tu familia. Pa' bendecirte nunca recesa. Siempre tiene un plato sobre tu mesa. Él será tu paz en la tormenta. Si lo llamas por ti, se despierta. No te rindas, yo vine a animarte. 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

0: Tiene la voz de Alex Zurdo junto a Denise para que esta bendición llegue a cada uno de los oyentes. Un día mejor, y entre la música dice: no digas a Dios que tienes un gran problema, más dile a tu problema que tienes un gran Dios.
1: Grandeza.
0: Esa es la importancia cada día
1: de
0: poner el nombre de nuestro Dios en alto.

siempre poner ese nombre en alto nos corresponde, y aunque la situación no parezca tan favorable, pues decirle al problema que nuestro Dios es un Dios muy, muy grande. En Él cada día tenemos gozo, tenemos paz, tenemos la tranquilidad que nuestro ser necesita. La paz que todo creyente debe disfrutar en estos tiempos de tanta incertidumbre, ¿verdad? El mundo se goza a su manera, pero esa alegría es momentánea. Ya de pronto pasa, viene quizás el dolor, viene aquel vacío que con nada puede llenar y solamente Dios puede hacerlo, aunque cuesta muchas veces reconocer, ¿verdad? Cuesta reconocer que es Dios quien llena el vacío, quien quita la tristeza, el llanto y el dolor, y que en Él tenemos salvación. Cuesta aceptarlo, pero Él es la respuesta perfecta.

0: Las 11:52, gracias a mi hermana Lizeth Santos.
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0: Dios me le bendiga, gracias mi hermana. Claro que sí, la bendición para el Ministerio Radial Getsemaní en todo tiempo, mi hermana. Hay una época de maratónica, pero la bendición la siembra para la obra de Dios en todo tiempo. Se puede realizar, y siempre y cuando el Señor ponga en nuestro corazón el deseo de apoyar estos ministerios. Es una forma también como nosotros podemos ser útiles en la obra de nuestro Dios, aportando para que a la medida que no podemos nosotros predicar, no podemos salir, no podemos evangelizar, pues ofrendando lo hacemos. Así que muchísimas gracias, mi querida Lizeth. Dios bendiga su vida. Y Dios siempre reciba con agrado esta ofrenda especial, como la ofrenda de Abel. Bendiciones a todos. Ya vamos despidiéndonos. Mañana en una nueva oportunidad estaremos presentando variedad de cánticos.

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El día de hoy quisiera pedirles que me acompañen a un texto, una cita bíblica que está en el Antiguo Testamento, el libro del profeta Jeremías, capítulo 9, verso 23 y 24. El libro del profeta Jeremías, capítulo 9, verso 23 y 24, en donde leemos así: Así dijo Jehová. Fíjense bien quién es el que habla. Es Dios. Así dijo Jehová: No se alabe el sabio en su sabiduría, ni en su valentía se alabe el valiente, ni el rico se alabe en sus riquezas. Mas alábese en esto el que se hubiere de alabar. ¿En qué? En entenderme y conocerme. En entenderme y conocerme que yo soy Jehová, que hago misericordia, juicio y justicia en la tierra, porque estas cosas quiero, dice Jehová. Vamos a leerlo nuevamente. Dice: Así dijo Jehová, no se alabe el sabio en su sabiduría, ni en su valentía se alabe el valiente, ni el rico se alabe en sus riquezas. Mas alábese en esto el que se hubiere de alabar, en entenderme y conocerme, en entenderme y conocerme, que yo soy Jehová, que hago misericordia, juicio y justicia en la tierra, porque estas cosas quiero, dice Jehová. Aquí mismo en el Antiguo Testamento, en el libro del profeta Oseas, capítulo 6, verso 6, leemos lo siguiente. Oseas capítulo 6, verso 6. Vemos lo que Dios también nos dice. Dice: Porque misericordia quiero y no sacrificio, y conocimiento de Dios más que holocaustos. Porque misericordia quiero y no sacrificio, y conocimiento de Dios más que holocaustos. Yo quisiera darle a todos y cada uno de ustedes la más cordial bienvenida a nuestra serie de conferencias que hemos titulado Conoce a tu Dios. Van a ser una serie de conferencias tituladas Conoce a tu Dios. Y sobre este tema de conocer a Dios, el escritor J.I. Packer, en su libro Conociendo a Dios, escribe lo siguiente. ¿Para qué hemos sido hechos? Y quizás usted se lo haya preguntado alguna vez. ¿Para qué hemos sido hechos? Y él responde: para conocer a Dios. ¿Qué meta deberíamos fijarnos en esta vida? Y él mismo responde: la de conocer a Dios. ¿Qué es lo mejor que existe en la vida? Lo que ofrece mayor gozo, mayor delicia y contentamiento que ninguna otra cosa, el conocimiento de Dios. Fíjese bien, ¿para qué hemos sido hechos? Para conocer a Dios. ¿Qué meta deberíamos fijarnos en esta vida? La de conocer a Dios. ¿Y qué es lo mejor que existe en la vida? Lo que ofrece mayor gozo, mayor delicia y contentamiento que ninguna otra cosa. ¿Cuál es? El conocimiento de Dios. Y continúa diciendo el señor Packer: una vez que comprendemos que el propósito principal para el cual estamos aquí es el de conocer a Dios, la mayoría de los problemas de la vida encuentran solución por sí solos. Una vez que comprendemos que el propósito principal por el cual estamos en esta vida o aquí es el de conocer a Dios, la mayoría de los problemas de la vida encuentran solución. ¿Por qué? Por sí solos. Las personas creen que el propósito principal por el cual estamos en esta vida, pues es vivir la vida, es disfrutar de la vida, es adquirir conocimiento, es adquirir riquezas. Quizás para algunos es tener suerte en el amor, no lo sé. Realizarnos como personas, realizarnos como profesionales, realizarnos como padres, como madres.
realizarnos a través de una familia. Para muchos quizás el propósito principal por el cual estamos en esta vida es alcanzar fama, alcanzar renombre o un buen nombre. Pero no. Si nosotros comprendemos que el propósito principal por el cual estamos aquí es el de conocer a Dios, entonces la mayoría de los problemas de la vida encuentran solución por sí solos. Y continúa diciendo J.I. Packer, el mundo contemporáneo está lleno de personas que sufren la agotadora enfermedad que Albert Camus catalogó como el mal del absurdo. Es decir, la vida es una broma pesada. Y lo repito, el mundo contemporáneo está lleno de personas que sufren de la agotadora enfermedad, si es que se le puede llamar enfermedad, que este señor Albert Camus catalogó como el mal del absurdo. Es decir, la vida es una broma pesada. Y es que para muchas personas hoy en día, la vida es solamente eso, una broma pesada. Las personas no le encuentran el sentido de por qué están aquí. Y dicen, caray, caray, esto es una pesadilla. Esto no es más que una broma pesada. También continúa diciendo el señor Packer que en este mundo contemporáneo, ¿verdad? O el mundo contemporáneo está lleno de personas que sufren de un mal, si es que se le puede denominar un mal, que él llama la fiebre de María Antonieta, reina de Francia. ¿Por qué le llama él la fiebre de María Antonieta, esta reina de Francia? Porque fue ella quien patentó la frase, nada tiene gusto. Fue ella la que dio origen a esta frase. Nada tiene gusto. Porque también, así como hay personas que piensan que esta vida no tiene sentido, que esta vida es una broma pesada, hay personas que también no le encuentran gusto, no le encuentran sabor, no encuentran satisfacción en esta vida y van viviendo de una manera rutinaria. Van viviendo cada día de una manera rutinaria. Viven por vivir. Recientemente hablaba yo con una persona que me decía, es que para mí la vida ya no tiene sentido. Esta persona tuvo la pérdida de un ser muy querido recientemente. Y me decía, es que para mí después de la muerte de esta persona, la vida no tiene sentido. Vivo por vivir. Vivo una vida rutinaria cada día. Cada día es lo mismo. Bien podríamos decir que esta persona tiene la fiebre de María Antonieta. ¿Por qué? Porque nada tiene gusto para ella. Esta persona es una profesional, está muy bien realizada o completamente realizada en lo que hace, en su trabajo. Tiene familia, pero a raíz de la pérdida de este ser muy querido, se dio cuenta que si tú no tienes a Cristo, no tienes nada, que la vida sin Cristo, que la vida sin Dios, que la vida sin ese conocimiento íntimo, ese conocimiento personal de Dios, no tiene sentido. Óigalo bien. Quizás usted piense que su vida no tiene sentido porque quizás usted no está en el puesto de trabajo que usted quisiera estar o que cree que se merece. Quizás usted cree que esta vida no tiene sentido porque no está ganando lo que usted considera que debería de ganar o lo que usted quiere ganar para tener así resuelto todos sus problemas económicos. Quizás usted piense que su vida no tiene sentido aún porque aún no encuentra el hombre o no encuentra la mujer que usted sueña. En otras palabras, no encuentra su príncipe azul o no ha encontrado su princesa, su media naranja. Pero usted dice, cuando encuentre a mi media naranja, cuando encuentre a mi príncipe azul, cuando encuentre ese hombre, cuando encuentre esa mujer, entonces mi vida va a tener sentido. O quizás usted es una persona que ha querido ser madre y no ha podido, quizás por una esterilidad o infertilidad. Y bueno, usted dice, cuando Dios me concede el milagro de ser madre, entonces la vida va a tener sentido. Para muchos jóvenes quizás ahorita la vida no tiene sentido porque están empezando a estudiar en la universidad y lo que estudian es algo abstracto para ellos y piensan que cuando logren coronar con éxito su carrera universitaria y tengan su título y tengan un trabajo y entonces estén desempeñando ahí el trabajo en lo que realmente les gusta o estén laborando en lo que realmente les gusta o para lo que estudiaron, entonces van a ser felices.
Muchas personas creen que la vida no tiene sentido porque ese ser que aman no le corresponde o no les trata como quisieran. Algunos creen que van a ser felices cuando lo encuentran. Otros creen que van a ser felices cuando este ser que supuestamente ya habían encontrado hace algunos años les corresponda como realmente ellos o ellas quisieran. Pero no, yo quiero decirle algo. Su vida no va a tener sentido hasta que usted tenga una relación íntima, una relación personal con Dios. Hasta que usted conozca a Dios. No de una manera intelectual, por toda esa cantidad de información que nos llega hacia nuestros sentidos. O que recibimos a través de nuestros sentidos. Sino porque usted tiene ese conocimiento experimental. Ese conocimiento de Dios vivencial. Ese conocimiento que se obtiene a través de la conversión a Dios. A través de la conversión a Dios. Yo quiero decirle que fue el gran predicador Carlos Haddon Spurgeon, quien en 1855, en un sermón dominical como el de hoy, él comentaba al respecto lo siguiente: el que con frecuencia piensa en Dios tendrá una mente más amplia que el hombre que se afana simplemente por lo que ofrece este mundo estrecho. Nada hay que desarrolle tanto intelecto, que magnifique tanto el alma del ser humano como la investigación devota, la investigación sincera y la investigación continua del gran tema de la deidad. Y continúa diciendo Carlos Spurgeon: no conozco nada que sea tan consolador para el alma. Óigalo bien. Para todos aquellos que están cargados y cansados, que están atribulados. Decía Spurgeon: no conozco nada que sea tan consolador para el alma que apacigüe las crecientes olas de dolor y aflicción, que proporcione paz ante los vientos de la prueba, como la ferviente reflexión sobre el tema de la deidad. En el libro que hemos estado citando, Conociendo a Dios, J.I. Packer, su autor, nos dice: el conocimiento acerca de Dios tiene una importancia crucial para el desarrollo de nuestra vida. Óigalo bien. Así como sería cruel trasladar a un aborigen del Amazonas directamente a Londres y depositarlo sin explicación alguna en la plaza de Trafalgar y allí abandonarlo, sin conocimiento de la lengua inglesa ni de las costumbres inglesas, para que se desenvuelva por su cuenta, así también somos crueles para con nosotros mismos cuando intentamos vivir en este mundo sin conocimiento de ese Dios creador del universo y quien lo dirige. Para los que no saben nada en cuanto a Dios, este mundo se torna un lugar extraño. Quizás un lugar lleno de locura, un lugar lleno de pena, y la vida en este mundo se hace desalentadora y desagradable. La vida se hace desalentadora y desagradable. Y continúa diciendo: el que descuida el estudio de Dios, el que descuida el estudio de Dios, se sentencia a sí mismo a transitar por la vida dando tropezones y errando el camino como si tuviera los ojos vendados, por así decirlo, sin el necesario sentido de dirección y sin comprender lo que ocurre a su alrededor. Y él hace una advertencia que vale la pena meditar. Quien obra de este modo, es decir, el que realmente descuide el estudio de Dios y no conoce a su Dios, quien obra de este modo ha malgastado su vida y perderá su alma.
quien obra de este modo ha malgastado su vida y perderá su alma. Yo quiero decirles hoy que no es lo mismo conocer acerca de Dios que conocer a Dios. No es lo mismo conocer acerca de Dios que conocer a Dios. No es lo mismo oír o conocer acerca del presidente Barack Obama que conocer al presidente Barack Obama, que tener una relación personal, íntima, de compañerismo con él. Así de sencillo. No es lo mismo conocer entonces acerca de Dios que conocer a Dios. Es más, la persona puede tener un conocimiento meramente intelectual de Dios. Y esto es muy importante, porque es lo que está sucediendo hoy en día. Si nosotros vemos cuál es la cantidad o el porcentaje de la población que dice creer en Dios, y vemos el porcentaje de la población que se dice atea, vamos a ver que el porcentaje de la población que dice creer en Dios, que dice conocer a Dios, sobrepasa ampliamente el porcentaje de la población atea. Sin embargo, óigalo bien, el problema hoy en día es que esas personas que dicen conocer a Dios no tienen más que un conocimiento acerca de Dios. ¿Por qué? Porque no tienen una relación personal íntima con Dios que se obtiene o que se alcanza a través de la conversión, a través del arrepentimiento y la fe que es en Cristo Jesús para ser salvos. De modo que muchas personas, grandes mayorías, tienen un conocimiento intelectual de Dios por medio de toda la información que está llegando a ellos, pero no tienen el conocimiento experimental, no tienen ese ginosco, no tienen ese conocimiento experimental o vivencial que proviene de tener una relación personal con Él. El propósito de esta enseñanza o de esta serie de enseñanzas tituladas con mayorías, tienen un conocimiento intelectual de Dios por medio de toda la información que está llegando a ellos, pero no tienen el conocimiento experimental. No tienen ese ginosco, no tienen ese conocimiento experimental o vivencial que proviene

es uno solo. ¿Y cuál es ese único propósito? Que usted conozca acerca de Dios para que usted conozca a Dios. Que usted conozca acerca de Dios para que usted conozca a Dios. ¿Y por qué una persona debería, o toda persona debería, conocer acerca de Dios? ¿O por qué las personas andan buscando hoy en día conocer acerca de Dios? Tenemos gente que se congrega en todos lados. Tenemos iglesias de las diferentes religiones, de las diferentes denominaciones, por todos lados. ¿Por qué la gente se acerca a estos lugares? ¿Por qué la gente quiere oír la palabra de Dios? ¿Por qué la gente quiere conocer acerca de Dios? Yo quiero decirle que si es nuestro deseo conocer acerca de Dios, para conocer a Dios, en buena hora. Óigalo bien. Si es nuestro deseo conocer acerca de Dios, para conocer a Dios, para convertirnos a Él, para entregarnos a Él de manera total, de manera incondicional, por amor y gratitud, a través de ese arrepentimiento de toda una vida de pecado y a través de la fe en la persona de Jesús y su obra sacrificial al morir en la cruz y resucitar por nosotros. Enhorabuena. Estás actuando correctamente. Tienes la intención correcta, sigue así. Pero el problema es que mucha gente quiere conocer acerca de Dios, no para conocer a Dios. No para conocer a Dios a través de la conversión y luego a través de una relación personal de amistad íntima con Él cada día. Sino que solamente desean poseer un conocimiento. Solamente, lo repito, desean poseer un conocimiento. El señor J.I. Packer, en este libro, En la búsqueda de Dios, nos dice al respecto: si buscamos el conocimiento teológico por lo que es en sí mismo, terminará por resultarnos contraproducente. Y lo repito: si buscamos el conocimiento teológico por lo que es en sí mismo, terminará por resultarnos contraproducente. ¿Por qué? Porque nos hará orgullosos y engreídos. Nos hará orgullosos y engreídos. Porque, como le dijo el apóstol Pablo a los ensoberbecidos de Corinto, el conocimiento envanece. Y no es que sea malo el conocimiento, pero el conocimiento sin amor, el conocimiento sin amor a Dios, el conocimiento que se adquiere no para agradar a Dios, no para obedecer a Dios, no para hacer la voluntad de Dios, ese conocimiento envanece. El conocimiento sin amor al prójimo, envanece. Cuando adquirimos el conocimiento de la Biblia, no para ser mejores esposos, no para ser mejores esposas, no para ser mejores padres o mejores madres, no para ser mejores hijos, no para ser mejores ciudadanos. Ese conocimiento que no va acompañado de amor al prójimo también envanece, nos infla. En otras palabras, Pablo ahí en 1 Corintios capítulo 8 verso 2 nos dice que la soberbia puede ser alimentada por el conocimiento sin amor. El conocimiento envanece. El amor edifica. La soberbia de una persona puede ser alimentada, ¿por qué? Por el conocimiento. Si este es el fin en sí mismo y no el conocer a Dios. ¿Para qué? Para rendirnos a Él y para glorificarle. Por tanto, debemos procurar que el estudio acerca de Dios nos lleve a la conversión primeramente. Que el conocer acerca de Dios impacte nuestros corazones, no solo nuestras mentes. Que el conocer las verdades acerca de Dios impacte no solo nuestras mentes, sino nuestros corazones, de modo que seamos sensibles.

0: de modo que seamos humildes, de modo que seamos obedientes, de modo que permitamos que Dios en su gracia nos convenza no solo de pecado, sino que en su gracia nos lleve a ese arrepentimiento que es para salvación, de lo cual no hay que arrepentirse, como dice el mismo apóstol Pablo a los Corintios. Por eso debemos procurar que todo el conocimiento que tenemos de Dios nos lleve a esto, a la conversión, para una grande salvación y para iniciar una relación personal con Dios y vivir una vida de amistad continua y una vida donde el conocimiento, el ginosco, cada día va aumentando, se va acrecentando el conocimiento acerca de la persona de Dios. ¿Qué más podemos decir? Podemos decir que para conocer a Dios, no basta solamente exponerse a una información acerca de Dios. Yo quisiera advertirle a usted que nos acompaña o a las personas que van a estar viendo esta enseñanza o escuchando esta enseñanza en otros lugares. Yo quisiera decirle que si su deseo es conocer a Dios, usted va a necesitar más que exponerse a esta información que vamos a estar compartiendo con usted durante esta serie de enseñanzas, durante este ciclo de conferencias acerca de Dios. ¿Por qué? Porque como muy bien lo expresa J.I. Packer, el conocer a Dios, o sea, va más allá de exponerse a una información acerca de Dios. El conocer a Dios, primeramente, óigalo bien, primeramente es cuestión de un trato personal. Conocer a Dios es primeramente cuestión de un trato personal, como lo es, óigalo bien, como lo es toda relación directa con las personas. ¿Por qué? Porque Dios es un ser. Dios es un ser real. Dios es un ser vivo, divino, pero es un ser real, es un ser vivo. Y es un ser que nos hizo, ¿para qué? Para tener una relación íntima, una relación personal con Él. Él desde que nos hizo como seres humanos, Él dio inicio a una relación personal con el ser humano, pero también Él atrajo en su amor y en su misericordia, en su gracia, al ser humano, a una relación íntima, personal, con Él. Por eso conocer a Dios primeramente es cuestión de un trato personal, como lo es toda relación directa con las personas. El conocer a Dios es más que el conocimiento acerca de Él. Y la amplitud de nuestro conocimiento, óigalo bien, la amplitud de nuestro conocimiento acerca de Él no es indicio de que realmente tengamos un conocimiento de Él. Lo repito, la amplitud de nuestro conocimiento acerca de Él no es en realidad una evidencia de que tengamos un conocimiento de Él. Ustedes no se imaginan cuántas personas tienen mucho conocimiento acerca de Dios, pero no conocen a Dios. Muchas personas tienen mucho conocimiento acerca de Dios, pero no conocen a Dios. Es más, muchas personas que se dicen cristianas, muchas personas que se dicen cristianas, no tienen un conocimiento, no tienen un conocimiento de Dios. Muchas personas que se ven muy espirituales no han alcanzado un conocimiento de Dios. Tienen conocimiento acerca de Dios, pero no han alcanzado ese conocimiento de Dios. O no conocen a Dios. Sí. En la primera epístola del apóstol San Pablo a los Corintios, en el capítulo 15, en el verso 34, escribe a la iglesia de Corinto y les dice, velad debidamente. Y cuando aquí les dice velad debidamente. Algunos lo traducen como despertad de vuestro estupor. Como cuando alguien está hipnotizado y quien le hipnotiza de repente chasquea los dedos o palmea sus manos y la persona vuelve en sí. Así de repente, vuelve en sí. Les está diciendo despiértense de su estupor. Les está diciendo velad debidamente. ¿Y qué les dice? Y no pequéis. ¿Por qué? Porque había un grupo de personas que decían ser cristianos, que estaban en la iglesia, en la comunión con los santos, que estaban practicando una vida de pecado. Estas personas estaban practicando una vida de pecado. Mientras compartían la comunión con los santos, mientras compartían la cena del Señor, mientras quizás compartían estudios bíblicos, mientras se instruían en la palabra, al igual que los demás, que sí realmente eran convertidos y estaban viviendo vidas rectas y santas, agradables a Dios. ¿Y qué les dice Dios a través del apóstol Pablo aquí? Les dice, velad debidamente y no pequéis. ¿Por qué? Porque algunos no conocen a Dios. Porque algunos no conocen a Dios. Para vergüenza vuestra lo digo. ¡Qué impactante! Dice el apóstol Pablo. Yo creo que lo dijo con mucha tristeza. Algunos de los que están en la comunión, algunos de los que dicen ser cristianos, algunos de los que toman la cena del Señor, algunos de los que se están llenando de conocimiento o tienen ya mucho conocimiento acerca de Dios, no conocen a Dios. Para vergüenza vuestra lo digo. Para vergüenza vuestra lo digo. Y es que el conocer a Dios implica ese trato personal, a través de la conversión, en donde, como decíamos, la amplitud de nuestro conocimiento acerca de Dios ni es un indicio de la profundidad de nuestro conocimiento de Él, ni es una prueba de que realmente hay un conocimiento de Dios por medio de esa relación personal íntima. Si realmente debemos conocer a Dios, y esto lo digo yo, si realmente deseamos conocer a Dios, tiene que quedar claro que juntamente con ese conocimiento acerca de Dios, debe haber un impacto en nuestras mentes, o ese conocimiento debe impactar nuestras mentes y nuestro corazón, y esto nos debe de sensibilizar. ¿De sensibilizar para qué? Para que respondamos a la gracia de Dios y primeramente nos convirtamos a Él en arrepentimiento de toda esa vida de pecados y fe en Cristo Jesús como nuestro único y suficiente Salvador. Y así, de esa manera, iniciar esa relación de compañerismo íntimo que nos va a dar ese conocimiento experimental, ese conocimiento vivencial, como el conocimiento que tiene la esposa del esposo, ¿sí o no? Después de 15 años de casados, un día el esposo llega a la casa meditabundo, le dieron el sobre blanco, pero no le quiere decir a su esposa. Quizás se acerque el cumpleaños de su esposa, no lo sé, aniversario de bodas o es fin de semana. Dice, ¿para qué le voy a amargar el fin de semana a mi mujer? No voy a cambiar nada, mejor se lo digo el lunes, cuando vea que no me levanto para trabajar. O el domingo en la noche, mañana no me despiertes, vieja. O no te levantes temprano a hacerme la comida ni a alistarme la ropa porque no voy a trabajar. ¿Por qué? Porque me corrieron, aquí está el sobre blanco. Pero ese hombre llega a su casa y su esposa le conoce de tal forma como la palma de su mano que desde que lo ve entrar dice, este viene distinto, algo le pasa. Y espera un ratito y le dice, hola amor, ¿qué te pasa? ¿A mí? No, nada. A ver, ¿a ti te pasa algo? No me pasa nada. No, ¿cómo no? A ver, decime, ¿qué te pasa? ¿O es que no me quieres decir para no preocuparme? O sea, esta mujer no es adivina, no tiene espíritu de adivinación. Pero a través de esa convivencia íntima con su esposo, a lo largo del tiempo, ella ha llegado a aprender a conocerlo de una manera experimental. Y eso es lo que Dios quiere de cada uno de nosotros. Pero no solo con el conocimiento vivencial y experimental de la esposa al esposo, ese conocimiento experimental de la madre al hijo. La madre conoce al hijo, sabe cuándo se va a enfermar, ¿Sabe cuando hizo algo malo antes de que lo detecte? No sé qué hiciste, dice la mamá, pero sé que algo hiciste. ¿Por qué? Porque tu carita te delata, tu conducta te delata y la madre solo lo piensa. Y al ratito, pues se da cuenta de qué fue lo que hizo mal el hijo. Pero no solo con ese conocimiento vivencial o experimental de la esposa al esposo, de la madre al hijo, sino el conocimiento vivencial o experimental del siervo para con su señor, o del buen pastor para con las ovejas. Hay un salmo muy precioso, es el Salmo capítulo 34, verso 8, que se los voy a leer. Dice: gustad y ved que es bueno Jehová. Dice: gustad y ved que es bueno Jehová. ¿Cuántos quizás de nosotros han ido o han pasado por una panadería y han visto todo tipo de postres ahí exhibidos? Quedamos viendo esos postres y al no poderlos comer, no tenemos realmente ese conocimiento completo. Sabemos cómo son. Podemos decirle a la señorita que los preparó: oiga, ¿qué llevan? Podemos saber cómo se hacen. Oiga, ¿cómo lo hizo? Pero mientras no gustemos o no degustemos de ese postre, realmente no vamos a saber lo que es ese postre. Yo tengo alergia al trigo. Tengo una enfermedad que se llama enfermedad celíaca. No puedo comer postres. Aunque tuviera el dinero, no los puedo comer. Me da una reacción alérgica en mi cuerpo. Y yo generalmente, a mi esposa sí le gustan los postres. Y generalmente veo los postres y no lo sé. O sea, no puedo tener ese conocimiento completo. Mi esposa lo puede conseguir y decirme: tú no te imaginas cómo está de rico. Pues no me lo imagino ni nunca me lo voy a imaginar. Por tanto, nunca voy a tener el conocimiento completo de ese postre. ¿Por qué? Porque no lo puedo saborear, no lo puedo degustar. Así pasa. ¿Cuánta gente ha oído hablar de Dios? ¿Cuánta gente está como Job? De oídas te había oído. Mas ahora, ¿qué decía Job ahí en el capítulo 42? Mis ojos te ven, ahora puedo verte, ahora sé lo que es tener una relación íntima contigo y ahora entonces sí puedo conocerte. Mientras tanto Job solo había oído de oídas te había oído, mas ahora mis ojos te ven. Así está mucha gente, como el que ve el postre pero no lo puede degustar. Así está mucha gente, de oídas ha oído de Dios, de oídas. Y tiene un conocimiento meramente intelectual, pero no tienen esa relación personal. Si te das cuenta, qué fácil es conocer acerca de Dios, pero no conocer a Dios. Si te das cuenta que esto es una realidad que quizás tú estés viviendo, personas aquí estén viviendo, aunque digan ser cristianas, ser hijas de Dios, pero saben que en su corazón hay un vacío, que no ha sido llenado por Dios. Saben que hay una vida sin sentido, hay una vida sin propósito. Y por más que se esfuerzan, para ellos la vida es una broma pesada. O como diría María Antonieta, la reina, para ellos nada tiene gusto. Y oran y nada tiene gusto. Y alaban y nada tiene gusto. Y leen la palabra de Dios y nada tiene gusto. Y se congregan. Y mientras están congregados, hay un gusto. Mientras están en la alabanza y la adoración, mientras cantan aquella canción que les hace estremecerse, que les mueve las emociones, encuentran un sabor, encuentran un gusto. Pero cuando salen del lugar donde se reúnen a escuchar la palabra de Dios y llegan a sus casas y se enfrentan a su realidad y se enfrentan a sus familiares no convertidos, y muchas veces no se necesita llegar a la casa, ya en el camino ya se dan los problemas. ¿Qué pasa? Salen del lugar de reunión, en el camino, en la casa, cuando entran en contacto con ese familiar no convertido, comienzan las discrepancias y comienzan los enojos y comienzan las iras y comienzan los pleitos y vuelve entonces a revolverse la amargura. Y tan bien que estaba en el culto, tan bendecido que estaba en la reunión, tan bendecida que estaba en la reunión. Ah, pero nomás llegué a mi casa y me encuentro con este diablo. Nomás llegué a mi casa y me encuentro con esta diabla. Hablando del esposo y la esposa, o hablando de los hijos, me encontré con estos diablitos. Ah, ah, ¿cómo hacen que se me acabe el gozo? Cuando una persona es llena del Espíritu Santo, el gozo permanece. ¿Por qué? Porque el Espíritu Santo está con él o con ella. Porque el Espíritu Santo mora en él o en ella. Y ya sea que esté aquí en el lugar de reunión o donde se reúna, y ya sea que llegue a su casa y tenga que enfrentar adversidad, tenga que enfrentar ingratitud, tenga que enfrentar injusticia, tenga que enfrentar menosprecio, cualquier cosa que sea prueba o tentación, la persona mantiene el gozo. ¿Por qué? Porque su gozo viene de Dios a través de la persona del Espíritu Santo. Su gozo viene de Dios a través de la persona del Espíritu Santo. Pero qué triste es que las personas han oído hablar, pero no han gustado. Gustad y ved. Qué bueno es Jehová. Yo me encuentro con muchas personas que tienen una religión. Y están muy orgullosos de su religión. Ah, no. Yo soy de tal religión y nunca voy a cambiar. O ahí nací y ahí me voy a morir. Otros dicen, ah, no. Yo nací en tal iglesia, hablando de que aceptaron a Cristo. No es que literalmente nacieron ahí. No es que su madre dio a luz ahí, pero así dicen. Es un lenguaje evangélico, si le podemos llamar. Yo nací en tal iglesia, dicen ellos. Refiriéndose acerca de que aceptaron a Cristo en esa iglesia. Yo nací en esa iglesia hace 15 años, dice. Esa es mi iglesia. Yo soy de la denominación tal y están muy orgullosos de su denominación. Oiga, yo soy pentecostal, yo soy bautista, yo soy presbiteriano, yo soy metodista o lo que usted quiera. Personas que tienen una religión, pero no tienen una relación personal con Cristo. Personas que tienen una religión, pero no tienen una relación personal con Cristo. Y su manera de vivir los delata. Su manera de vivir los delata. Y estas personas en el fondo lo saben. Y quieren resolverlo a través de, no lo sé, conseguir algo de Dios por medio de un pacto, por medio de una siembra, por medio de una ofrenda especial, por medio de proclamarlo con su boca una y otra vez. Pero no pasa nada. Siguen viviendo igual. Siguen viviendo igual. Para ellos la vida sigue siendo una broma pesada. Para ellos nada tiene gusto. ¿Por qué? ¿Por qué? Muchas veces los líderes espirituales donde ellos han pactado, han sembrado la buena semilla o lo que sea, les dicen, hermano, hermana, es que usted no tiene fe. No es cuestión de fe, es cuestión de convertirse a Dios. ¿Y por qué digo que es cuestión de convertirse a Dios? Porque el meollo del asunto es que no tienen una relación personal con Dios. ¿Por qué? Porque todas las promesas son sí y amén en Cristo Jesús, pero ¿para quiénes? Para los hijos de Dios. ¿Para quiénes? Para los que son amados por Dios y le aman. No es para todos. No es para todos. Pero la gente está reclamando promesas. Sí. Están reclamando promesas cuando no son hijos de Dios. Cuando no hay una relación personal, íntima, con Dios. ¿Por qué? Porque no hay conversión. Así de sencillo. Hay una oración de aceptar a Cristo sin conversión. Así de sencillo. Las personas tienen religión, el nombre que sea, no importa, pero no tienen una relación íntima. El señor Packer dice gustar es como decimos probar un bocado de algo con el propósito de apreciar su sabor. El plato que nos presentan puede parecer rico, y puede venir con la recomendación del cocinero. Pero no sabemos qué gusto tiene realmente hasta que lo probamos. De igual modo, no podemos saber cómo es una persona hasta que no hayamos gustado o probado su amistad. No podemos saber cómo es una persona hasta que no hayamos gustado o probado su amistad. Por así decirlo, dice el señor Packer, los amigos se comunican sabores mutuamente todo el tiempo. ¿Por qué? Porque comparten lo que sienten el uno hacia el otro. Y pensemos en dos personas que se aman. A medida que se van abriendo de este modo el uno al otro, mediante lo que dicen y lo que hacen, cada uno de ellos va gustando la calidad del otro. Cada cual se ha identificado con los asuntos del otro, de manera que se sienten unidos emocionalmente. Hay manifestación de sentimientos mutuos. Piensan el uno en el otro. Y este es un aspecto esencial del conocimiento entre dos personas que son amigas. Y lo mismo, óigase bien, lo mismo puede decirse del conocimiento que de Dios tiene el cristiano. ¿Por qué? Porque como ya hemos visto, es justamente una relación entre amigos. No se quede nada más con un conocimiento acerca de Dios después de esta serie de enseñanzas de conoce a tu Dios. Al contrario, que en medio de ellas o al final de ellas, como el Espíritu se lo marque, usted pueda entregarse a Dios, convertirse a Dios en arrepentimiento y fe en Jesús, para tener esa relación íntima con Él, para poder gustar y para poder ver qué bueno es Jehová. Cuando el salmista dice, gustad y ved qué es bueno Jehová, no es porque le está diciendo, pruebe usted y si está muy rico me cuenta para yo probarlo. Como diciendo, mire, la verdad, no sé cómo vaya a estar. No sé qué tan deleitosa vaya a ser su relación íntima con Dios. No lo sé, porque yo no la tengo, porque él sí la tenía. El salmista la tenía. No es que está diciendo, mire, pruebe a ver cómo le va y ahí me cuenta para yo intentarlo. No, el salmista tenía esa relación íntima con Dios. Y cuando el salmista dice, gustad y ved que es bueno Jehová, ¿sabe qué le está diciendo? Mire, yo lo probé y es deliciosísimo. Mire, es lo mejor, mejor que cualquier cosa, mejor que cualquier banquete, mejor que cualquier cama ahí bien mullidita, mejor que la fama, mejor que la riqueza, mejor que cualquier cosa, es tener esa relación íntima con Dios. Es como si le dijese, yo lo probé y créame, cuando lo probé, dije adiós, hice a un lado las cosas del mundo, porque nada de lo que este mundo me ofrece a través de las cosas de este mundo puede igualarse a estar en una relación íntima con Dios. Eso es lo que está diciendo el salmista. El salmista le está asegurando a usted que si usted dispone su corazón para convertirse a Dios y para entrar en esa relación íntima con Él, y usted empieza a gustar, a probar, a saborear esa relación, usted va a ver una sola cosa. ¿Sabe cuál es? Que Dios es bueno, que Dios es infinitamente bueno. ¿Por qué? Porque ese es su carácter. Él es bueno, es infinitamente bueno. De modo que Dios espera que todas las personas aquí, que aún no tienen esa relación íntima con Dios, que conocen acerca de Dios, pero que no conocen a Dios, se decidan, se atreven. Sí, se atrevan, den el paso. Ese paso que Dios espera de ustedes, ese paso que Dios espera. El de convertirse a Él para gustar y ver que es bueno Jehová. Pero no solo eso, el señor Packer nos habla de que además de que conocer a Dios es cuestión de un trato personal, como lo es toda relación directa con las personas, también el conocer a Dios es cuestión de compromiso personal. El conocer a Dios es cuestión de compromiso personal, tanto de mente como de voluntad y de sentimientos. Y yo añado, por estas razones que la mayoría de las personas conoce acerca de Dios, pero no conoce a Dios. Porque una relación personal íntima con Dios que te garantiza que Él estará ahí todos los días de tu vida, que te garantiza que nunca estarás huérfano, que te garantiza que Él morará en ti. Vendremos y haremos morada en Él, dice Jesús. Que te garantiza que tu vida va a tener sentido, que tu vida va a tener un propósito, que nunca más vas a estar vacío o vacía, que vas a tener gozo, que vas a tener paz, que vas a ser feliz aún en medio de la adversidad, porque Dios no está garantizando felicidad sin adversidad. No, no, no. En medio de la adversidad, dice Dios, aún vas a tener gozo, aún vas a tener paz. Eso a cualquiera le agrada. Y si para tener una relación íntima con Dios se tratase solamente de un trato personal donde Dios te dice ven y tú vas y ya, yo creo que todo el mundo sería cristiano. ¿Tú crees que los musulmanes son felices? No, no lo son. ¿Por qué crees que tienen cuatro mujeres? Porque no son felices con una. Yo soy feliz con una, no sé tú, pero yo sí. ¿Por qué crees que tienen tantas mujeres? Porque no son felices con una. Y aún con las cuatro que pueden tener, no son felices. No son felices. ¿Tú crees que Alá los hace felices? No los hace felices. ¿Tú crees que los budistas son felices? No, no son felices. No son felices. Pero ¿sabes si quiénes son felices? Los cristianos sí son felices. Los que realmente se han convertido a Dios, sí son felices. Te lo puedo garantizar. Porque lo vivo. Son felices como esposos, son felices como esposas, son felices como padres, como madres, como hijos, como ciudadanos. Son felices. Son felices. ¿Por qué? Porque ese gozo se los da Cristo. Ese gozo se los da Cristo a través del Espíritu Santo que viene a morar en ellos. Pero entonces, ¿por qué? Si los cristianos son felices, son los seres más felices de la tierra. ¿Por qué si los cristianos pueden tener gozo y paz en medio de la adversidad, de la tribulación, de la injusticia? ¿Por qué no todos son cristianos? ¿Por qué no vemos un mundo convertido a Cristo? Porque conocer a Dios es cuestión de compromiso personal. ¿Y quieres que te diga algo? La gente hoy en día no quiere comprometerse, ¿sí o no? La gente hoy en día no quiere compromisos. No quiere compromisos. Los padres no quieren compromisos con los hijos. Pero antes de eso, los cónyuges no quieren compromisos entre ellos. ¿Sabías tú que la mayoría de la gente que está viviendo hoy en día en unión libre no es porque tenemos una mente liberal, una mente moderna? Es porque saben que el pacto matrimonial les implica un compromiso y no quieren un compromiso. Así de sencillo. Ay, amor, si yo te amo y tú me amas, ¿para qué necesitamos firmar un papel? Para eso, para comprometerse, para comprometerse. Pero como la gente no quiere compromisos, porque la gente es egoísta, porque la gente solo vive pensando en ellos mismos, ¿qué crees que pasa? Hoy le dicen a su pareja, ¿sabes qué? Te amo mucho, te amo tanto que no puedo vivir sin ti. Eso yo lo he visto, eso yo lo he oído en otras personas. Mira, yo he tenido personas en consejería personal que les digo, no se casen, por favor. Tolérenme un poco de locura. ¿Y sabes qué me dicen? Es que no podemos vivir el uno sin el otro. Ella es el aire que yo respiro. Y ella dice, él es el corazón. Él es mi corazón. No puedo vivir sin él. 5 años después, comienza el caballero en su vida de adulterios. Y 7, 8 años después, están divorciándose. Yo les digo, a ver, espérenme. ¿No son ustedes los mismos que no podían vivir el uno sin el otro? Sí, pero entonces, ¿qué pasó? ¿Cómo es que ya pueden vivir el uno sin el otro? ¿Que de repente el pez puede vivir fuera del agua? Contesten. ¿Que de repente el pez puede vivir fuera del agua? ¡No! Si el amor nunca deja de ser, no podrán vivir el uno sin el otro. ¡Oiga! ¿Pero cómo es que ahora pueden vivir el uno sin el otro? Porque el amor dejó de ser. Oiga, pero el amor nunca deja de ser. Sí, pero es el amor que viene de Dios derramado en nuestros corazones. ¿Qué había en medio de todo esto? ¿Qué había en medio de todo esto? ¿Y qué hay en medio de todos los compromisos y relaciones que hoy se están dando? ¿Sabes qué es lo que hay? Emoción. Eso es lo que hay. Emoción, belleza. Belleza, emoción y pasión. Punto. No hay compromiso. No hay compromiso. Ahorita está de moda la boda de Guillermo con Kate. 90 y pico de millones de dólares la boda. De ensueño. Yo no sé si tú te has tomado la molestia de ver cómo han terminado los matrimonios anteriores de ensueño, de cuento de hadas. Solo la reina madre, que es la actual reina, que tiene, no sé si, bueno, probablemente más de 50 años ya de casada con este señor, su esposo, es la que ha permanecido. Su hermana Margarita se casó con un famoso fotógrafo, se divorció. Su sobrina Ana se casó con un capitán ahí de un juego ahí famoso de hockey, de caballos ahí de Inglaterra, se divorció. El hijo mayor de la reina, Carlos, se divorció de Diana y luego, pues Diana, todos sabemos el fin que tuvo. El hermano de Carlos, que se llama ¿cómo? Andrés, se casó con Sara. Me acuerdo de ella porque su nombre es bíblico. Aunque Andrés también es bíblico. Se casó con Sara. ¿Saben cuánto creo que duró el matrimonio de ellos? Si la memoria no me falla, 6 años. ¡Bodas de ensueño! Y aún todavía Carlos tiene un hermano que se casó también. No sé si este matrimonio todavía sigue. Creo que no, pero no lo sé. El hermano de él se casó con una mujer llamada Sofía. No recuerdo si el matrimonio sigue vigente todavía. Pero creo que no, pero no quiero equivocarme. ¿Pero qué te quiero decir con esto? Desde la reina para acá han habido 5 matrimonios. Todos son cuentos de hadas. Y no hay ni uno. ¿Por qué no hay? Porque no hay compromiso. Igual pasa con Juan Pérez y Rosita López. Igual, no hay compromiso. Porque es el mismo corazón. Es el mismo corazón egoísta. Es el mismo corazón que solo piensa en sí mismo. Es el mismo corazón donde no hay amor. Donde no hay amor. ¿Por qué? Porque no hay compromiso. Ok, ahora pasemos de la relación entre cónyuges, donde no hay compromiso hoy en día, a la relación entre padres e hijos. ¿Sabes qué? No nos entendemos, no nos amamos, me voy. Oye, pero dejas 4 hijos en casa, que para ellos la felicidad es tener a Dios en el centro de su hogar. Pero ya que los padres no se han querido convertir a Dios y Dios no es el centro de su hogar, la única felicidad que les queda, ¿sabes cuál es? A papá y a mamá, llevándose bien, amándose, viviendo juntos. Ah, pero no importa, los voy a venir a ver todos los fines de semana. Oye, los hijos necesitan un padre 24 horas al día, 7 días de la semana, 30 o 31 días al mes, hombre. No necesitan un hombre que llegue a saludarlos ahí con regalitos, pero que es egoísta y se fue de su casa y abandonó una relación porque no pensó en nadie más que en él. ¿Sabes por qué? Porque en su egoísmo no cabe la palabra compromiso. Y así vemos a los hijos con los padres. Los hijos no aprenden compromiso de los padres. ¿Cómo es que los padres esperan que entonces los hijos se comprometan con ellos? ¡Ay! ¿Cómo me parto el lomo trabajando y me trae 5 aplazadas? Porque no hay compromiso del hijo para con el padre. Mira cómo trabajo para pagarte esa escuela bilingüe privada. ¿Y cómo es que traes 4 aplazadas? Y dijiste que en el próximo bimestre las ibas a pasar. Y mira, no las pasaste. Porque no hay compromiso. Pero ¿y cómo va a haber compromiso si no ven compromiso? Porque no hay compromiso en ningún lugar. Y así vemos. El patrón no tiene compromiso con el obrero no tiene compromiso con el patrón. Aquí nadie tiene compromiso. A eso sí, pero cuando pasan al frente a aceptar a Cristo para que Dios les perdone, para que Dios les salve, para que Dios les dé todas las promesas y las bendiciones, para que Dios los meta en el cielo, creen que va a ser igual que cuando se unieron a ese hombre y a esa mujer sin compromiso. Creen que va a ser igual que cuando trajeron hijos al mundo sin compromiso. Creen que va a ser igual que en su trabajo sin compromiso. Y entonces, como no se les explica que la conversión implica compromiso porque es la muerte al yo, como no se les explica que para tener una relación personal con Dios implica compromiso, como no se les explica que para conocer a Dios y ser conocidos por Él como hijos e hijas de Él implica compromiso, la gente cree que con solo pasar al frente ya son cristianos, que con solo pasar al frente y repetir ahí una oración de 40 segundos ya son cristianos. Pero no hay compromiso, nunca lo hubo ni lo hay de ahora en adelante. Y cuando les dices, ¿quieres conocer a Dios? ¡Amén! Eso implica una relación de compromiso. ¿Sabes qué dicen? Bueno, déjeme pensar. Ahí platicamos el próximo domingo y no vuelven. O si vuelven, terminando la reunión, salen corriendo. No va a ser que el pastor me llame. Porque luego vi que por ahí llamó a alguien, ¿verdad? Que quería hablar con él al final. No vaya a ser que el pastor me llame y me pregunte que qué fue de mi compromiso. Y me da pena decirle que no. No le quiero mentir. Qué triste. Cristianos sin compromiso. Hijos de Dios sin compromiso. Hace poquito hablaba con una persona muy sencilla, pero que ama a Cristo. Está convertida. Y me decía, porque le facilité un material acerca de cómo es un cristiano. Y después que lo estudió me dice, ¿sabe qué se me venía a la mente? Esta persona es muy sencilla, pero muy inteligente y tiene mucha sabiduría de Dios. ¿Sabe? Cuando yo leía esto, solo me venía un refrán a la cabeza. ¿Cuál? Le digo, hijo de tigre, sale rayado. ¿Cuál el tigre? ¿Cuál el padre? El hijo. Me decía, así es.
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1: Bendiciones, bendiciones para todos nuestros hermanos, para todos nuestros amigos en esta preciosa noche del día miércoles 15 de julio. Ya tenemos las 8:02 aquí en su programa Voces y Cuerdas Cristianas. Comparto con usted la lectura de la palabra, la cual encontramos en el libro de Salmos, Antiguo Testamento. Esta cita bíblica muy bonita, Salmo 91. La leo en nombre del Padre, del Hijo y del Espíritu Santo. Su letra dice así: el que habita al abrigo del Altísimo morará bajo la sombra del Omnipotente. Diré yo a Jehová, esperanza mía y castillo mío, mi Dios en quien confiaré. Él te librará del lazo del cazador, de la peste destructora, y con sus plumas te cubrirá, y debajo de sus alas estarás seguro. Escudo y adarga es su verdad. No temerás el terror nocturno, ni saeta que vuele de día, ni pestilencia que ande en oscuridad, ni mortandad que en medio del día destruya. Caerán a tu lado 1,000 y 10,000 a tu diestra, mas a ti no llegará. Ciertamente con tus ojos mirarás y verás la recompensa de los impíos. Porque has puesto a Jehová, que es mi esperanza, al Altísimo por tu habitación. No te sobrevendrá mal, ni plaga tocará tu morada. Pues a sus ángeles mandará cerca de ti, que te guarde en todos tus caminos. En sus manos te llevará, porque para que tu pie no tropiece en piedra. Sobre el león y el áspid pisarás, hollarás el cachorro del león y al dragón. Por cuanto en mí ha puesto su amor, yo también lo libraré, ha dicho Jehová. Le pondré en alto por cuanto ha conocido mi nombre. Me invocará y yo le responderé. Con él estaré yo en la angustia. Lo libraré de la y le glorificará. Lo saciaré de larga vida y le mostraré mi salvación. Así ha dicho Jehová a todas las personas que habitan al abrigo del Altísimo. Comuníquese a la Getsemanía a través del 27-72-72-76. También puede hacerlo a través del 99-45-1404. Recuerde que estamos hasta las 10 de la noche compartiendo su programa Voces y Cuerdas Cristianas, compartiendo el amor y la bendición de nuestro Padre Celestial. Vamos a escuchar del dúo Noir Campos este canto que se titula Sublime Amor. Bendiciones para ustedes.

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1: Avanzando en el tiempo, ahí tenemos las 8 con 12 minutos aquí en su programa Voces y Cuerdas Cristianas. Tengo saludos hasta el municipio, hasta la comunidad de Vallecillos, el municipio de Lepaterique, el departamento de Francisco Morazán. Saludos y bendiciones para nuestra hermana Ana Yolanda García. Que Dios le bendiga, Dios le guarde a toda su familia. Bendiciones, bendiciones. Hermana Ana Yolanda. Bien, saluditos hasta Buenavista, el municipio de Intibucá, el departamento de Intibucá. Para nuestro hermano Eduardo García Sánchez, que Dios le bendiga siempre a toda su familia, bendiciones. Saluditos también hasta Quebrada María, el municipio de San Luis. Saludos y bendiciones para nuestra hermana Clemencia Ramírez. Gracias por ser parte de la gran familia de Getsemaní. Que la bendición de mi Padre Celestial siempre esté en su corazón. De Tacubantillo, Mazaguar, Intibucá, saludos para nuestra hermana María Lucila Montoya Alvarado. Dios le bendiga, Dios le guarde siempre. Tengo este canto para saludar a nuestro hermano Pedro Madrid, a la comunidad del Guaracacal, al municipio de Guaymac, el departamento de Francisco Morazán. Dios bendiga su vida, hermano Pedro Madrid, siempre en sintonía de la radio. Bendiciones también para su esposa, sus hijos, sus nietos, a todos en casa. Dios le bendiga. Del dúo Monte de Sión, este canto que se titula Cuando Cristo Venga en Gloria.

Tengo saludos para nuestra hermana Glenda Betancourt. Está sintonizando allá en el Distrito Central, en el sector de Tegucigalpa, en la parte alta, allá en el Atillo. Dios le bendiga, hermana Glenda Betancourt. Ya sonó ese canto, o ya disfrutamos ese canto del Cuarteto Galileo, Con Plumas de Oro, Mi Nombre Está Escrito. Dame que tus potentes alas. Qué bonito será cuando seamos llamados, seamos aprobados y nos encontremos en el libro de la vida, en el libro para que nos garantiza morar con el Padre Celestial. Que nos diga, tu nombre está escrito en el libro de la vida. Pasa, hijo mío, pasa a morar en la patria celestial. Así como dice el canto. Bendiciones, hermana Glenda Betancourt. Saludos y bendiciones para toda la familia. Gracias por estar disfrutando de la promoción de la Hexemani. También tengo saludos para nuestro hermano Elmer Tomás Juanes. Saludos este a la comunidad de Las Delicias, al municipio de La Trinidad, en este departamento de Comayagua. Dios le bendiga. Ya está programado ese canto que le gusta mucho a él. El dueto David. Soy peregrino. Bendiciones, bendiciones para usted, hermano Elmer, a toda su familia. Dios le guarde, Dios le bendiga siempre. Saludos, saludos para nuestra hermana Mariela López Aguilar, hasta el barrio Lourdes, en esta ciudad de Comayagua. Dios le bendiga, que la bendición de nuestro Padre Celestial sea con usted siempre, hermana Mariela. Bendiciones. También tengo saludos hasta la aldea El Sute, en este municipio, departamento de Comayagua. Saludos para nuestra hermana Simona Vázquez. Dios bendiga a toda su familia. Gracias por ser parte de la gran familia Hexemani. Bendiciones, bendiciones, hermana Simona Vázquez. Hasta Vallecillos, Le Paterique, Francisco Morazán. Tengo saludos para nuestro hermano Lucas Emanuel Enríquez. Que Dios bendiga su vida. Dios bendiga a todos los suyos en casa, hermano Lucas Emanuel. Y saluditos hasta el municipio de Mazahuera, departamento de Antioquia, en la comunidad del Duraznito. Ahí nos está sintonizando nuestra hermana Yolanda Rodríguez. Que Dios le bendiga. La bendición del Todopoderoso sea con usted siempre y con toda la familia. Vamos a escuchar este canto bonito. Dios me dice que siga adelante. Sigue avanzando, avanzando, no solamente en la vida espiritual, también en la vida material. Porque gran parte de lo que somos espiritualmente se debe también reflejar en la vida espiritual. ¿Cómo así, hermano? Y es que cuando Cristo nos transforma del todo, ya no nos hace empleados mañosos, ya no nos hace padres irresponsables, ya no nos hace destructores de todo lo que nos rodea. Nos hace personas a las cuales generamos de cierta manera envidia. Yo quiero ser como ese. Yo quiero ser una persona exitosa como ese. ¿Así? Por eso el verdadero cristiano debe ser luz. No solamente para hablar de Dios. Es que Dios debe morar en cada cristiano. O en cada cristiano debe ser como la cavidad, debe ser el hogar de Dios.

Entonces, todo lo que hacemos es el reflejo de lo que Dios hace en nuestra vida. Por lo tanto, entonces, nuestros actos, nuestro testimonio va a hablar bien de lo que Dios ha hecho en nosotros. Si nosotros decimos que somos cristianos, pero somos perversos en la calle, somos destructores, somos en la parte oscura, ¿cómo alguien se va a fijar en nosotros y va a decir, yo quiero ser como ese cristiano? Jamás. Algunos dicen, mejor yo, ¿para qué asisto y mejor? Entonces este canto nos dice, Dios me dice que siga avanzando, sigue creciendo espiritualmente. Sigue creciendo también en tu vida material. Sé ejemplo de otros. Sé de repente la envidia de aquellos que desean ser como tú, pero que no han descubierto la fórmula. Y la fórmula es ser obediente al Padre Celestial. Bendiciones para usted. Hasta donde llega la potente señal de la Getsemaní, también ahí llega la unción y la bendición de nuestro Padre Celestial.

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1: Tengo saludos para nuestra hermana Gladys López. Saludos hasta la colonia Primero de Mayo en esta ciudad de Comayagua. Hoy en este día nuestra hermana Gladys López ha estado celebrando su día de cumpleaños. Ahí rodeada del amor de toda la familia, su esposo, sus hijos, la gente bonita que le quiere mucho, sus amistades, sus parientes. Yo le bendiga, hermana Gladys López, que mi Padre Celestial le dé muchos años más de vida, llenos de prosperidad, salud, felicidad, sobre todo la unción, el cuidado, la cobertura del Padre Celestial. Y Radio Hexamaní le deseamos un feliz, feliz cumpleaños, que cumpla muchos años más de vida. Nuestra hermana Gladys López, Dios le bendiga siempre. Tengo saludos para nuestra hermana Erlinda Guerrero Cruz, hasta la comunidad de Huertas, el municipio de Minas de Oro. Dios le bendiga, hermana Erlinda, que la bendición de nuestro Padre Celestial sea con usted. Hasta Palillo, Villa de San Antonio, en este departamento de Comayagua. Saludos para nuestro hermano, nuestro amigo Mario Palacios. Saludos también para su esposa, nuestra hermana Sandra, sus hijos. Que Dios le bendiga, Dios le guarde siempre, hermano Mario Palacios. También tengo saludos hasta Aguascalientes, al sector de Porvenir Francisco Morazán. Tengo saludos para mi hermana Olivia Doblado Chiapas. Bendiciones, bendiciones. Gracias por ser parte de la gran familia Hexemani. Tengo saludos para nuestra hermana Clementina Ramírez, siempre disfrutando de la programación de la Hexemani ahí en el municipio de Llorito, el departamento de Lloro. Dios le bendiga y tenemos este canto para saludarle y complacerle del grupo La Paz Agradecido, un canto muy bonito, póngale cuidado también para que usted también lo disfrute y se goce.

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1: Saludos y bendiciones para nuestro hermano Aldo Jeremías Mejía. El saludo es hasta La Crucita, el municipio de Santa María, el departamento de La Paz. Dios le bendiga, hermano Aldo. Ya escuchamos ese canto que nos ha solicitado, no por obras, del dúo Luminares de Cristo. Bendiciones, hermano Aldo. Aldo Jeremías, que Dios siempre esté bendiciendo su vida. Tengo saludos hasta la Laguna Sonelá, municipio de San Jerónimo. Saludos para toda la familia Ochoa Sosa. Dios les bendiga, hermano Ernesto Ochoa, esposa nuestra hermana Santa Sosa, y todos sus hijos. Dios les bendiga, Dios les guarde siempre. Saludos también hasta la aldea Buenavista Norte, en este municipio, departamento de Comayagua. Saludos para nuestra hermana Egna Carolina Rodríguez. Dios le bendiga. Bendiciones para la familia, hermana Egna. Gracias por ser parte de la gran familia Getsemaní. Y Dios siempre guardando, cuidando de usted. Bendiciones, bendiciones. Hola, Dios le bendiga. Dios le bendiga.
2: Aló, Hernández.
1: ¿Quién habla?
2: Eulalio Hernández.
1: Nuestro hermano Eulalio Hernández desde Pinabetoso, Ojos de Agua. Dígame, hermano, dígame. ¿Qué le puedo servir?
2: No, quisiera ver si me puedo saludar al pastor, que fue retornado hasta Ciudad Amarillo.
1: Saludos, hermano, él está escuchando.
2: Al que perdiendo a poder dejar de su mamá, al pastor, que fue retornado y a toda su familia. Y que yo le bendiga y me complace en alabanza la cascarita.
1: La cascarita. Dios le bendiga, hermano Eulalio.
2: Amén.
1: La bendición de mi Dios siempre lo acompañe. Bendiciones, hermano Eulalio Hernández, nuestro coordinador de actividades de ofrenda en ese lugar de Pinabetoso, municipio de Ojos de Agua. Bendiciones, bendiciones. Vamos a entrar este canto ya, tenerlo listo. Tengo también saludos hasta la comunidad de Potrerillos, el municipio, departamento de La Paz. Saludos para nuestra hermana Ángela Hilda Galeas, que Dios bendiga a la familia, Dios bendiga a su vida, hermana Ángela. Y también hasta San Nicolás Villa de San Antonio, mis saludos para mi hermana Marta Lidia González, bendiciones, gracias por ser parte de la gran familia Getsemaní. Vamos a complacer a nuestro hermano Eulalio Hernández, de Amigos de Dios, este canto que se titula La Cascarita. Bendiciones para usted que esté en sintonía de la Getsemaní.

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Avanzando en el tiempo, las 9:06 aquí en su programa Voces y Cuerdas Cristianas. Tengo saludos para nuestro hermano Ángel Ulloa. Saludo ese está la comunidad del Junco, en el municipio de Esquía. Dios le bendiga, hermano Ángel. Gracias por ser parte de la gran familia Getsemaní. Gracias por apoyar con su ofrenda a este ministerio de radio. Saludos y bendiciones para toda la familia, su esposa, sus hijos, a todos en casa. Dios le bendiga, Dios le guarde siempre. Saluditos hasta Horcones, al municipio de San Juan, departamento de La Paz. Tengo saludos para nuestra hermana Antonia Gutiérrez. Dios le bendiga. La bendición, la protección de nuestro Padre Celestial sea con usted siempre, hermana Antonia. Bendiciones también para su hijo Mariano Jiménez. Que Dios le bendiga, Dios le guarde siempre. Saluditos hasta esta ciudad de Comayagua. Saludos para nuestra hermana Norcisi Díaz Hernández. Dios le bendiga. Bendiciones a la familia. Gracias por ser parte de la gran familia Getsemaní. Bendiciones para todos en casa. Y hasta Aguacaliente, al sector de Porvenir, Francisco Marazán. Tengo saludos para mi hermana Olivia Dorado Chapas. Bendiciones. Vamos a escuchar este canto del dueto David. Eres polvo nada más, se titula este canto.

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Tengo saludos hasta el municipio de Cane para nuestra hermana Divina Vázquez. Dios le bendiga a toda su familia. Bendiciones, siempre disfrutando la programación de la Getsemaní. Nuestra hermana Divina Vázquez, Dios le bendiga, Dios le guarde. Que la unción y la bendición de nuestro Padre Celestial siempre sea con usted. Bendiciones, hermana Divina Vázquez. Tengo también saludos hasta Pinavetosa, municipio de Ojo de Agua, en este departamento de Comayagua. Saludos para nuestra hermana Eva Mencía. Gracias por ser parte de la gran familia Getsemaní. Que Dios le bendiga siempre, hermana Eva Mencía. También está la ciudad de La Paz. Saludos para nuestra hermana Perla Palma. Bendiciones, que el Creador siempre esté cuidando, guardando de usted. Bendiciones. Y también saluditos hasta la Laguna del Zapote, el municipio de Esquías. Saludos para nuestra hermana Tomasa Soto. Que Dios le guarde, Dios le bendiga siempre. Tengo también saludos hasta Rancho Grande, al municipio de Esquías. Saludos para nuestra hermana Lidia Mejía Chávez. Bendiciones, hermana Lidia. Que la bendición de nuestro Padre Celestial sea con usted. Aquí tengo este canto del dúo Arco de Pacto, este canto que siempre nos hace recordar al amigo ya desaparecido, un muñeño, hermano Gregorio Hernández. Este canto le gustaba mucho y se titula Aquí estamos, Señor. Bendiciones para ustedes.

Avanzando, avanzando en el tiempo. Ya tenemos las 9:38, acercándonos a cierre las puertas del programa esta noche. Saludos y bendiciones para nuestra hermana Guillermina Fajardo. Nos está sintonizando en casa, ahí en la colonia La Zarcita, en esta ciudad de Comayagua. Bendiciones, hermana Guillermina Fajardo. Dios bendiga a todos en casa, siempre disfrutando la Getsemaní, la radio que siempre le bendice. Saludos para nuestra hermana Emma Rosa Celaya Martín. Saludos hasta la aldea Lomas de Cordero, en este municipio, departamento de Comayagua. Dios le bendiga, hermana Emma Rosa. Bendiciones para su vida, a toda su familia. Gracias por ser parte de la gran familia Getsemaní. Tengo también saludos hasta el municipio de San Pedro de Tutule, allá en el departamento de La Paz. Saludos para nuestra hermana María Úrsula Chica. Dios le bendiga, hermana María Úrsula. Bendiciones para su familia, esposo, sus hijos, a todos en casa. Dios les guarde, Dios les bendiga. También saludos hasta el Guantillo, al sector del Porvenir, Francisco Morazán. Tengo saludos para nuestra hermana Oneida Zúñiga Costa. Dios le bendiga, gracias por ser parte de la gran familia Getsemaní. Que la bendición de nuestro Dios siempre sea con usted. Hasta la colonia Primero de Mayo, en esta ciudad de Comayagua. Saludos para nuestro hermano Esaú Hernández. Bendiciones para todos, a toda la familia, a todos en casa. Bendiciones, hermano Esaú Hernández. Vamos a escuchar al dúo Embajadores del Rey, este canto que se titula No Cambio a Cristo. Bendiciones, bendiciones para usted.

Sí, amigo, somos el dúo Embajadores del Reino, y es para ti este mensaje. 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Ven a Él.

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1: Ya acercándonos al final del programa, digo saludos para Karim Bonilla. Saludos hasta el Sinaí, al municipio de San Jerónimo. Bendiciones para su vida. Karim Bonilla, que Dios bendiga a la familia, Dios bendiga su vida. Gracias por ser parte de la gran familia Getsemaní. Tengo saludos hasta el municipio de Vallecillos, al departamento de Francisco Morazán. Tengo saludos para mi hermana Reina Varela. Bendiciones, bendiciones, hermana Reina. Saludos también para nuestro hermano Omar Aníbal Pineda. El saludo es a la comunidad de Armenta, al municipio de Minas de Oro. Dios le bendiga, Dios le guarde, hermano Omar. Bendiciones para toda la familia en casa. Hasta la comunidad de Aguasalada, municipio de San Sebastián, este departamento de Comayagua. Tengo saludos para mi hermana María Aide Euseda. Dios le bendiga a toda la familia. Bendiciones, hermana María Aide. Gracias por ser parte de la gran familia Getsemaní. Saluditos, saluditos hasta Ojo de Agua, al municipio de La Maní. Saludos para nuestra hermana Merlin Etelvina Bonilla. Que Dios le bendiga, Dios le guarde siempre. La bendición de nuestro Padre Celestial fluya sobre su vida. Vamos a escuchar este canto del dúo Esposos Moreno. Sedienta está mi alma, se titula este canto.

este cantón me despido de usted, agradeciendo la sintonía que usted ha tenido para con Radio Getsemaní, su programa Voces y Cuerdas Cristianas. Nos encontramos mañana jueves 16 de julio a partir de las 8 de la noche para disfrutar otra edición más de Voces y Cuerdas Cristianas. Por hoy que Dios le bendiga, pase una bendecida y descansada noche. Bendiciones para todos.

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1: Es en esta forma como Radio Hexemaní, la voz cristiana de Comayagua, transmitiendo desde el corazón de América, llega al final de su transmisión por este día, dando gracias a Dios por habernos permitido bendecir sus vidas. Agradecemos a cada uno de nuestros oyentes por dejarnos entrar en la intimidad de su corazón, a través de la música y palabra de Dios que bendice y edifica su vida. Le invitamos para que el día de mañana forme parte de la gran familia Hexemaní, recibiendo a través de la señal de la 107.1 la bendición del Dios Altísimo. Y así nos despedimos esperando que nuestro amado Dios le bendiga, cuide, proteja y provea lo necesario para su vida. Amén.

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1: Que el Cristo de la Gloria bendiga sus vidas en esta preciosa mañana. Damos gracias al Dios Altísimo porque nos permite presentarles una vez más el programa Levantándose con Jesucristo. Desde ya con ustedes, la hermana Carmen, en el programa Levantándose con Jesucristo.

0: Muy buenos días, pueblo de Dios, amigos. Ya estamos aquí, ya estamos listos para bendecir y exaltar el santo, bendito nombre de nuestro Señor y Salvador Jesucristo en su programa Levantándose con Jesucristo, que la paz de Dios inunde su vida, son nuestros deseos.
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0: Vamos a leer la palabra de Dios, vamos a leerla, honrando al Padre, honrando al Hijo, honrando al Espíritu Santo. Leemos en el libro de Gálatas, capítulo 1. A la letra nos dice la palabra de Dios así: Pablo, apóstol, no de hombres ni por hombres, sino por Jesucristo y por Dios el Padre, que lo resucitó de los muertos, y todos los hermanos que están conmigo en la iglesia de Galacia. Gracia y paz sea a vosotros de Dios, el Padre de nuestro Señor Jesucristo, el cual se dio a sí mismo por nuestros pecados para librarnos del presente siglo malo, conforme a la voluntad de nuestro Dios y Padre, a quien sea la gloria por los siglos de los siglos. Amén. Estoy maravillado de que tan pronto haya quien quisiera pervertir el Evangelio de Cristo. Mas si aún nosotros o un ángel del cielo os anunciare otro Evangelio diferente del que os hemos anunciado, sea anatema. Como antes hemos dicho, también ahora lo repito, si alguno os predica diferente Evangelio del que, que habéis recibido, sea anatema. Pues busco ahora el favor de los hombres o el de Dios, o trato de agradar a los hombres, pues si todavía agradara a los hombres, no sería siervo de Cristo. Dios bendiga su palabra.

0: adorarle a nuestro Dios, a darle gracias al Padre bendito de los cielos que nos ha regalado un día más de vida. Nos tiene paraditos sobre este planeta Tierra. Buen Dios y Padre Santo que habita en los cielos, mi Dios amado. Estamos delante de su presencia una vez más, dándole gracias a esta mañana preciosa. Una vez más, gracias a ti, Padre Santo, porque nos permites un día más de vida. Nos tienes paraditos sobre este planeta Tierra, colocándolos en el hueco de su mano, Maestro Santo, pidiéndole, Dios Santo, Poderoso, que tome control de todo lo que somos, que ocupe el primer lugar y que aparte todo lo que viene para perturbarlos, destruirlos o matarlos. Le pedimos en el nombre de Jesucristo. Pidiéndole, Santo Cordero Santo, por su obra bendita, que se glorifique, liberando las almas perdidas, levantando el caído, Padre. Oramos por tu nación santa, tierra bendita, prometida de Israel, que tú bendiga grandemente. Que mires a aquellos siervos, Padre, que honran tu nombre, Padre. Oramos por nuestra tierra Honduras, Padre, tierra que nos dio nacer, Maestro Santo. Mirando, Señor amado, cómo está, Padre, tanta violencia, tanta maldad, tanta corrupción, tanta violencia, tanto odio, tanta venganza, Padre Santo. Oramos, clamamos por la pobreza, el hambre, la miseria. Padre bendito, oramos, Padre bendito, para que usted ponga su mano divina, poderosa, nos guarde, nos proteja, Padre bendito.
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0: Clamamos a ti, Padre bendito, los cielos, le dio gracias.
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0: sea la honra y la gloria por los siglos de los siglos, Padre Santo. Oramos por la nación de Venezuela también, Padre, la situación que está viviendo Venezuela, Padre Santo, las fuerzas de la naturaleza que han hecho, Padre, cuántos han muerto, cuántos están aterrados, Maestro Santo, cuántos están hospitalizados, Maestro Santo. Oramos también por la nación de El Salvador también, Padre bendito, por este varón, Señor amado, que tú lo bendiga grandemente, Padre, que le permita volver al poder, Señor bendito. Oramos y clamamos por él, Maestro Santo, y por todas las naciones del mundo. Oramos, Padre, allá donde hay problemas, Maestro Santo, que el divino Dios se manifieste grandemente, Padre. Oramos por los hogares, por la familia, cuántos hogares destruidos, cuántos hogares abandonados hay, Padre Santo. Solamente usted es el único que puede reconstruir esos hogares, Maestro Santo. Clamamos a ti, Padre bendito, porque tú eres un Dios poderoso, un Dios grande, Padre Santo. Oramos también, Padre, por los que están presos, Padre, aquellos que están pagando delitos que no lo deben. Maestro Santo, tú eres poderoso, grande y santo. Sé tú el juez, el abogado, el defensor de cada uno de ellos, Maestro Santo. Clamamos también, Padre, por los enfermos, tu mano divina, poderosa, actuando, sanando, liberando, no importando las dolencias, dónde están, cómo se llaman, Padre. Oro por la vida de Henry, Maestro Santo. Mira su salud, Maestro Santo, que ponga su mano divina, poderosa, sobre ese pie, Maestro Santo. El Dios bendito los cielos lo sane, lo libere, Maestro Santo. Oro por su esposa, por sus hijos también, Maestro Santo. Oramos también, Padre, por la hermana, Padre bendito, hermana María Ángela Santos, también la salud de ella, la salud de su hija también, Padre bendito. Oramos por la hermana María Inés Bonilla también, Padre, que siga recuperando su salud, por su hogar, por su familia, Padre. Oramos por el hijo de la hermana Digna también, Señor amado, la salud de él, Maestro Santo, que tú, mi Rey Santo, poderoso, ponga esas manos santas, divinas, poderosas, Padre, sobre ese cuerpo, Padre. Oramos por nuestros hijos también, Padre, que los guarde, que los cuide, que los proteja, Padre, que tú, mi Dios amado, vele por ellos, Maestro Santo. Oramos también, Padre bendito, por los oyentes nacionales e internacionales, Padre bendito, por los que laboramos en la radio también, Padre. Señor amado, por las familias que cuidan los transmisores, que veles por ellos, Padre, que ángeles del cielo los guarde, los cuide, los proteja, Padre Santo, su vida, su familia, sus hogares, Maestro Santo. Oramos también, Padre bendito, por los coordinadores, que derrame bendiciones sobre su vida, Maestro Santo. La labor que desempeña, Maestro Santo, por la radio, que tú bendiga grandemente, Padre. Oramos por los ofrendadores nacionales e internacionales, que derrame miles de bendiciones para ellos, Padre Santo. Así, mi Rey Santo, oramos, Padre bendito, Padre bendito, por todos aquellos oyentes, Padre, por aquellos que están en Estados Unidos sin documentos, oramos por ellos para que los guarde, los cuide de una deportación, Padre. Oramos también por los que están en España, mira Luisa, Padre, mira Esther, Maestro Santo, y miles que están allá, Maestro Santo, que los guarde, aquellos que honran su nombre, Padre Santo. Oramos también, Padre bendito, por toda la promoción de este día, Maestro Santo, que usted ocupe primer lugar en todo, Maestro Santo, que todo lo que hagamos sea para tu honra y su gloria, Padre. Gracias, Señor Jesús. Amén y amén.

5 de la mañana con 20 minutos, 5 con 20 minutos. Ya hoy tenemos 16 días del mes de julio del año 2026. Felicidades a los cumpleañeros en este día muy especial.

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5:35, 5:35. Tengo saluditos muy especiales aquí. Quiero saludar muy especialmente a nuestra hermana Sara Padilla, La Laguna Sonelada. Que Dios le bendiga grandemente. Hasta ahí queremos llegar saluditos a La Laguna Sonelada. Saluditos también para Eliseo Sánchez, a Ana Trinidad Comayago. Les deseamos bendiciones, que pase un día muy lindo. Saluditos muy especial también para Denny Varela, allá en Guachipilín, Vallecillo, Francisco Morazán. Saluditos también para Denia Fabiola Ramírez García, allá en Vallecillo, Francisco Morazán. Quiero saludar también a nuestro hermano Delmir Jonathan Cardona Rodríguez, allá en Mazaguara, Intibucá. Para ellos un saludo muy especial, que pasen una mañana linda, una mañana bendecida por nuestro Dios eterno.

5 de la mañana, 40 minutos. 5 con 40 minutos. Sigo saludando, hermanos. Quiero saludarles. Saludo para nuestro hermano Pedro Madrid de Aguacatal, Guaymaca. Y saludo también para Antonia Sosa de Las Aradas, San Jerónimo. Saludito muy especial para ellos. También para nuestra hermana Reinalda Vanegas allá en Quetzalapa, San José Potrero. Saludo también para Petronila García, Vallecillo, Lepaterica Francisco Morazán. Un saludo muy especial también para Leonardo Hernández allá en la Liquidámbar La Paz. Y saludamos también a nuestra hermana Magdalena Padilla, La Laguna Tonelada, que Dios me la bendiga, que Dios me la cuide, que pase una mañana linda, una mañana bendecida por nuestro Dios eterno.

8:48 minutos. 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Aló, buenos días. Dígame.

0: Queremos saludar también a nuestra hermana Elsa y familia allá en la Trinidad con Mayagua. Les saludamos, les deseamos bendiciones. Saluditos también para Edwin Alessandro Rodríguez Montoya en Palo Negro, Mazaguara, en Tibucá. Quiero saludar también muy especial también a la familia Funes Cabrera allá en Aguascalientes, San Sebastián. Un saludito muy especial también para Nora Amador allá en la Trinidad con Mayagua. Y saludamos también a nuestra hermana Jessica Uceda Bonilla en Cerro Bonito, San Jerónimo. Les deseamos una mañana linda, una mañana bendecida por nuestro Dios eterno.
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Tenemos ya las 5, las 6 de la mañana, con 8 minutos. Sigo saludando, hermanos oyentes. Quiero saludar a nuestra hermana María Asunción Vanega Varela, allá aquí en Comayagua. Saludos también para nuestra hermana Virginia Ramírez, allá en Vallecillo, Francisco Morazán. Saludamos también a Corina Suazo, en la Florida Esquías. Un saludito muy especial también para Isaura Carvajal, allá en Barrio San Rafael, Vallecillo, Francisco Morazán. Saludamos también muy especial también a María Fabiana Aguilar, Brisa de Suyapa, Comayagua. Para ella, saludito muy especial, que Dios pueda bendecirle grandemente.

0: Tenemos ya las 6:14, 6:14. 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Tenemos ya las 6:16.
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Tengo un saludito muy especial aquí para nuestra hermana Alba Jesús Pacheco, allá en Tepanguare, La Paz. Saluditos para toda la familia Pacheco Murillo. Que Dios les bendiga, que pase una mañana linda. Saludos también a nuestra hermana Nelly Raudales Hernández, allá en El Guantillo, al pobre Ni Francisco Morazán. Saluditos también para Vicenta Tejada, allá en la Cerrada San Jerónimo. Saludito muy especial también para Olivia Castro, Vallecillo, Francisco Morazán. Saludos también para Merly Suyapa Cruz Velázquez, allá en Cerro Bonito, San Jerónimo. Para ellos, saludito muy especial. Que Dios les bendiga.

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1: Hay algo que el Señor me habló muy fuertemente en estas semanas y entiendo que la palabra, diga conmigo, la palabra, hábleme fuerte, la palabra no va a volver vacía. La palabra hará lo que ha dicho que hará, pero sacuda a alguien, dile, la palabra va a traer frutos y los frutos deben ser comprobables. Vamos, mueva su mano al cielo, diga, la palabra va a traer frutos y los frutos deben ser comprobables. Cuando la mano de Dios está, mueva a alguien a su lado, dile, los frutos te van a perseguir. Vamos, toque a alguien, dile, cuando la mano del Padre está, los frutos te van a perseguir. Pero quiero compartirte rápidamente lo que habla el libro de Segunda de Reyes, capítulo 3, versículo 4. Sabe que en tiempos como los que vivimos hoy, debemos ser entendidos. Mira a alguien a su lado y dígale, sé entendido en los tiempos que estamos viviendo, los tiempos que estamos atravesando y la palabra que está gravitando, ¿verdad? Y en estas semanas atrás, hacía memoria y el Espíritu Santo me llevó a discipulados, ministraciones y prédicas de hace más de un año atrás y ver cómo el Padre ha sido tan bueno y cómo el Padre siempre se anticipa a cualquier situación. Mueva a alguien a su lado, dile, nuestro Padre ya sabe lo que va a pasar, ya sabe lo que viene. Vamos, acuda a alguien, dile, sabe lo que viene, sabe lo que va a suceder, sabe dónde va a estar tu desierto, pero también ya tiene preparada la victoria. Así que mueva a alguien a su lado, dile, mi Padre tiene cuidado de mí. No le oigo, grite fuerte, mi Padre tiene cuidado de mí. Alguien mueva su mano al cielo, diga, mi Padre tiene cuidado de mí. Vamos, declárelo, mi Padre tiene cuidado de mí. Él sabe cuáles serán nuestros desiertos, pero sabe cuáles serán nuestras grandes victorias. ¿Está conmigo? Mueva dos o tres, dígale, nuestros desiertos nunca serán permanentes. Y ha bautizado el nombre de este mensaje, repítalo fuerte, mi desierto se llama valle. Vamos, hábleme fuerte que tengo ganas de predicar. Diga, mi desierto se llama valle. Ahora mire a alguien a los ojos y apúntelo con su dedo profético. Dígale, tu desierto se llama valle y tu desierto tiene fecha de caducidad. Nunca un desierto es permanente. Los desiertos son temporeros y siempre la mano del Eterno va a sacarnos en medio de cualquier desierto. Pero vengo a declarar y a profetizar sobre la casa que el Padre me dio a administrar. El desierto nunca será permanente. El Padre necesita meterte al desierto para preparar el carácter, para formar la persona, para levantar a los hijos. Aleluya. Pero mueva dos o tres, dile, pero hay desiertos. No, no, ayúdeme a predicar. Diga, hay desiertos que van a revelar el corazón de una casa. Segunda de Reyes, capítulo 3, dice: Entonces Mesa, rey de Moab, era propietario de ganados y pagaba al rey de Israel 100,000 corderos y 100,000 carneros con sus vellones. Pero muerto Acab, el rey de Moab se rebeló contra el rey de Israel. Salió entonces de Samaria el rey de Joram y pasó revista a todo Israel. Y fue y envió a decir a Josafat, rey de Judá: el rey de Moab se ha rebelado contra mí. ¿Irás tú conmigo a la guerra contra Moab? Y él respondió: iré, porque yo soy como tú, mi pueblo como tu pueblo, y mis caballos son como los tuyos. Mueva a alguien a su lado, dile, en el lenguaje del reino. Vamos, hable a alguien, a dos o tres, golpéelo, dile, en el lenguaje del reino. Vamos, hábleme fuerte, en la cultura del reino y en el temperamento del reino. Tus victorias son mis victorias. Tus bendiciones son las mías. Pero mueva a alguien, dile, tu guerra también es la mía. Ay, no, alguien me debe entender. Diga, mis victorias son tuyas. Las tuyas son mías. Tus procesos son míos. Pero mueva su mano al cielo, diga, pero tus desiertos los voy a pasar contigo. Alguien mueva al que está a su lado, dígale, no estás solo en el desierto. Dios va a enviar gente asignada a pasar contigo los procesos. Mueva dos o tres, dile, me parece. Mueva su mano, diga, me parece que hay desiertos que se van a terminar. Ayúdame a ministrar, por favor. Mueva su mano, diga, me parece que hay desiertos que tienen fecha de caducidad. Pero mire. Y verso 8 dice, y dijo, ¿por qué camino iremos? Y el hombre de la sabiduría respondió, por el camino del desierto de Edom. Y salieron pues el rey de Israel, el rey de Judá y el rey de Edom. Y como anduvieron rodeando por el desierto 7 días de camino, le faltó agua para el ejército y para las bestias que lo seguían. Entonces el rey de Israel dijo, ¿a qué ha llamado Jehová a estos 3 reyes para entregarlo en manos de los moabitas? Mas Josafat dijo, no hay aquí profeta de Jehová para que consultemos a Jehová por medio de él. Y uno de los siervos de Israel respondió y dijo, aquí está Eliseo, hijo de Safat, que servía a Elías. Y Josafat dijo, este tendrá palabra de Jehová. Diga fuerte, este tiene palabra para mí. Y descendieron a él el rey de Israel y Josafat y el rey de Edom. Entonces Eliseo dijo al rey de Israel, ¿qué tengo yo contigo? Ve a los profetas de tu padre y a los profetas de tu madre. Y el rey de Israel le respondió, no, porque Jehová ha reunido a estos 3 reyes para entregarlo en manos de los moabitas. Mueva 2 o 3, dile, hay muchas veces que pensamos que el Padre te mete al desierto para matarte. Vamos, toque a alguien a su lado, dile, mi Padre no te introduce al desierto para matarte. Te introduce al desierto para matar un hombre tibio, pero para levantar un hombre y una mujer de guerra. Aleluya. Mueva 2 o 3 a su lado, dile, te van a meter al desierto, pero no es para que muera. Te van a meter al desierto para que te levantes empoderado. Alguien debe decirme amén a esa palabra. 1, 2, 3, 4. A esa gente voy a predicarle. Escúcheme. Mueva 2 o 3, dile, este tipo de palabras es para celebrarlas y para arrebatarlas. Dios nunca va a hacer nada con gente tibia. Dios nunca va a hacer nada con gente que no sea violenta. Y Dios nunca va a sacar del desierto a gente que esté conformada. Mueva su mano, diga, el desierto tiene tiempo de caducidad. Aleluya, mueva 2 o 3, diga, el desierto tiene tiempo de caducidad. Y Eliseo dijo, verso 14, vive Jehová de los ejércitos, en cuya presencia estoy, que si no tuviese respeto por el rostro de Josafat, rey de Judá, no te miraría a ti. Había una disputa allí, ni te viera siquiera. Pero levante su mano. Y dice allí, el profeta libera y dice, mas traedme un tañador. Y mientras el tañador tocaba, la mano de Jehová vino sobre Eliseo. Quien dijo, alguien tome esta palabra, así ha dicho Jehová, haced en este valle muchos estanques, porque Jehová ha dicho así, no veréis viento ni veréis lluvia, pero este valle será lleno de agua y beberéis vosotros y vuestras bestias y vuestros ganados. Mueva su mano y diga, esto es cosa ligera en los ojos de Jehová. Diga fuerte, es poca cosa para mi padre sacarme de aquí. Entregará también a los moabitas en vuestras manos y destruiréis toda ciudad fortificada. A esa gente le voy a predicar. A gente que sepa que tu desierto tiene punto final. Mueva su mano, vamos, diga, es poca cosa para mi Padre bendecirme. Vamos, mueva su mano al cielo. Diga, es poca cosa para mi Padre sacarme de este estado. Es poca cosa para mi Padre traer tiempos de gloria. Es poca cosa para mi Padre sacarme de este lugar. Y aunque el infierno te quiso hacer creer, el desierto es para siempre. Como profeta y padre de la casa, vengo a decirte: no hay desierto que sea permanente. Todo desierto es temporero. Algún hijo de esta casa, los demás quédense sentados, pero los que son hijos de esta casa, mueva su mano y celébrenme la palabra. Siéntese. Escúcheme. Aquí no se trata de palabras. Mueva a alguien, dile, las palabras no alcanzan. Los hechos son los que hablan. Mira dos o tres, dile, de palabras estamos llenos. Pero mueva dos o tres, dile, pero ten cuidado, los frutos escasean. Y en esta temporada, la gente de carácter en Dios no tan solo tiene que hablar, mueva su mano, diga, tiene que tener fruto de lo que está hablando. Cuando el rey, ministrenme por favor, yo quiero ministrar. No voy a predicar tranquilo hoy, así que ministra. Hay desiertos que nunca van a ser permanentes. Cada vez que el Padre necesita llevarnos a una nueva dimensión, necesita revelar carácter, necesita revelar espíritu, necesita traer resultados, mueva dos o tres y dile, necesita revelar el verdadero corazón que hay en mí. Porque servir a Dios, hermano, cuando estamos en la cima de la gloria, servir al Padre cuando estoy prosperado, servir al Padre cuando estoy abundado, servir en esa manera sirve cualquiera. Pero seguir sirviendo a Dios en medio del desierto es solamente para gente con un carácter que ha sido procesado. Vamos, golpea dos o tres, dile, los caracteres procesados van a traer resultados en los tiempos que vienen. No me haga creer que me cambiaron la casa. Mueva su mano, diga, los caracteres procesados tienen que tener resultados. Aleluya. Hay desiertos que no son para matarte. Hay desiertos que son para dimensionarte. Hace más de un año vengo predicando este tipo de palabras y diciendo y declarando, prepárese, porque los desiertos temporeros, el Padre tiene que manifestarse de alguna manera. Escúcheme, cada vez que el Padre iba a hacer algo, mueva su mano al cielo, diga, cada vez que el Padre va a hacer algo extraordinario, necesita llevar a sus hijos a lo profundo del desierto. No sé si usted lo cree conmigo, pero la Biblia y mi Biblia dice, y Jesús sale del Jordán lleno del Espíritu Santo de Dios. Pero automáticamente el Padre lo tuvo que llevar al desierto, porque de las aguas salió lleno de la unción, pero del desierto salió lleno del poder sobrenatural de Dios. Aleluya, los desiertos no son para matarte, los desiertos son para dimensionarte. Por eso, en medio del proceso, en medio del desierto, aleluya, quiero decirle a mis hijos, aleluya, este proceso te está dimensionando. Alguien me dé gritos de victoria. Mueva su mano, diga, en el desierto. Vamos, diga, en el desierto están las fieras. En el desierto están las altas temperaturas de día. pero están las altas temperaturas, las bajas temperaturas de noche. En el desierto hay alimañas, en el desierto hay víboras, en el desierto hay escorpiones. Pero mueva su mano al cielo, pero diga: pero el Padre necesita sacar a los hombres de fe del medio del desierto, porque ahí es donde se fortalece. Aleluya, mueva al que está a su lado, dile: el camino que el Padre eligió para llevarte una temporada nueva no es un camino de rosa, es el camino del desierto, hermano. Yo me imagino, vamos a salir, se nos está levantando todo. Y los reyes dicen: mira, tú me dijiste que tú eras mi amigo, tú me dijiste que tú ibas a pelear conmigo, que tu espada es mi espada, que tu escudo es mi escudo, que mis caballos son los míos. Acompáñame al desierto. Y ahí, en medio de esos dos, porque te digo algo, mueva, toque a alguien a su lado, dile: en medio de las emociones, cualquiera cuida tu espalda, pero en el desierto se queda la gente íntegra. Tú dijiste que tu caballo era lo mío, tus espadas eran las mías, tu guerra es mi guerra. Bueno, está bien, te vamos a acompañar. Pero te hago una pregunta, vos que estás un poco con más sabiduría que yo: ¿cuál es el camino que vamos a escoger? Y el hombre de la sabiduría dijo: el camino del desierto es la salida. Mueva su mano, diga: el camino del desierto es la salida. Vamos, mueva su mano, celebre su desierto. El camino del desierto es la salida. El camino del desierto es la salida. El camino del desierto es la salida. Pero no veo salida en esta economía, no veo salida en este matrimonio, no veo salida en esta finanza, no veo salida en este ministerio, no veo salida con mis hijos. Vengo a decirte: el camino del desierto es la salida. El camino del desierto es la salida. El camino del desierto es la salida. Porque aunque habrán alimañas, habrán escorpiones, habrá gente que te quiera ver muerto, el camino del desierto es la salida. Uno, dos, tres, la gente de fe. Solo la gente de fe. Solo la gente de fe. El camino del desierto es la salida. Pero me encanta la sabiduría del hombre de Dios. A su mano. Me encanta la sabiduría del hombre de Dios que dice: escucha. El hombre de Dios dice: el camino del desierto es la salida. Pero estamos en medio de esto. ¿Cómo salimos de aquí? Porque cuando tú vas, mueva a alguien, diga: cuando vamos al desierto, muchos van a venir, pocos se van a querer quedar ahí. Te lo repito de nuevo: mucha gente va a correr contigo al desierto, pocos van a querer permanecer allí. Y de repente le aflora un poco de carne y dice: me parece que este camino no era el correcto. A este hombre de Dios le falló la sabiduría. ¿Será de Dios o no será de Dios que teníamos que venir por este camino? ¿Será de Dios o no será de Dios que teníamos que tomar esta ruta? Diga al que está a su lado: los argumentos de la mente hacen que el desierto sea menos llevadero. Y lo mete al profundo del desierto y empieza a cuestionar. Vamos, toca a dos o tres, dile: nunca cuestiones los resultados de un hombre de Dios. Puedes cuestionar su persona, pero no puedes cuestionar los resultados. Porque si hay algo que va a mandar en este tiempo, no es la economía que alguien tenga, son los resultados que lo respalden. Y si Dios está con él, nada puede hacerle frente a quien está delante de Dios. Aleluya, porque mi palabra dice. Ay, mi hermano, esos que se quedaron de pie, yo no sé. Pero mi palabra dice: en el mundo vas a tener aflicción, pero voy a anunciarles algo. Tranquilo, porque yo ya vencí al mundo. Muchos se levantarán contra ti, pero tranquilo, porque pelearé por ti como poderoso gigante. Alguien que sepa que tiene al Rey de la Gloria. Aleluya. Alguien que sepa que tiene al Rey de la Gloria de su lado. Cuando tú sabes quién está a tu lado, mueva a alguien, dígale, hay promesas. Y el hombre puede fallarnos, pero lo que está escrito, mueva su mano, diga, lo que está escrito, eso no falla. Toque a dos o tres, dile, te dejó padre y madre, te dejaron amigos, te dejaron discípulos, te dejaron hijos, te dejaron socios, te dejaron. Pero mueva al que está a su lado, dile, aunque padre y madre, amigos, socios, discípulos me dejaran, hay una palabra que dice, yo estaré contigo. Uno, dos, tres. Quiero hablarle a gente de fe, porque esta mañana es profética. Yo estaré contigo. Aleluya. A los que el desierto le quiso consumir la economía, a los que el desierto le quiso arruinar el matrimonio, a los que el desierto le quiso quemar la salud, vengo a decirte de parte de Dios, yo estaré contigo. Aleluya. Alguien tome palabra del Señor, porque quiero profetizar sobre esta casa. Quiero profetizar sobre familia de reino. Aleluya. Yo estaré contigo. Siéntese, porque no quiero que se emocione. Quiero que reciba una palabra. No hay hombre que te libere. La palabra te va a hacer libre. Pero hay algo que no se puede modificar. Lo que está escrito. Mira, dos o tres, dile, hay algo que nadie podrá cambiar. Son tus resultados. Nadie podrá cambiar tus resultados. Nadie podrá cambiar tus resultados. Por eso llevo más de 2 años predicando legalidad divina, justicia e integridad. Aleluya. Golpea a alguien a su lado, dile, pero la gente piensa que tus resultados son de gratis. Tus resultados son ilegales. Golpea a dos o tres a su lado y dile, los resultados ilegales en el camino del reino no permanecen, porque el Padre nunca va a bendecir a un ilegal, nunca va a bendecir a un corrupto, nunca va a bendecir a alguien que esté lejos de su camino. Ese tipo de bendiciones van a ser siempre temporeras, pero tienen un tiempo de caducidad. Pero cuando te encuentres con alguien que los frutos son permanentes, vengo a decirte, Dios está con él, Dios está con ella. Y puedes cuestionar la persona. Ay, Dios mío. Pueden cuestionarte tu carácter, pueden cuestionarte tu matrimonio, pueden hablar de tu persona, pero nunca van a poder cuestionar tus frutos. Nunca podrán cuestionar tus frutos. Pero ¿sabes qué se piensa la gente? ¿De dónde habrá sacado esos frutos? Martín, ¿de dónde sacaste tus frutos? Daniela, ¿de dónde sacaste tus frutos? Cristian, ¿de dónde sacaste esos frutos? Acá hay algo que está raro. Mueva al que está a su lado, dile, es que cuando el Padre trae justicia, la justicia pelea por ti. Mueva al que está a su lado, dile, no gastes tu tiempo, no gastes tu espíritu, no gastes tu energía, no dejes de interceder y adorar, prestándole atención a las alimañas del desierto. Que los frutos hablen por ti, hermano, porque podrán cuestionar todo lo que quieran, pero nunca van a poder cuestionar tu fruto. Los frutos hablarán de quién tú eres. Vengo a hablarle a la gente que ha creído en la integridad del reino. Vengo a hablarle a gente que tiene un matrimonio legal. Vengo a hablarle a gente que su finanza la gobierna el Señor. Tus frutos hablarán por ti. Me parece que la gente en el internet está gritando más que usted. Tus frutos van a hablar por ti. Mueva a alguien, dile. Lo que pasa es que coma. Las palabras son gratis. Hable fuerte, diga, como las palabras son gratis, el mundo piensa que puede opinar. Vas a tener que demostrar lo que estás hablando delante de la justicia. El juez supremo por excelencia nunca dejará impune a sus hijos. Toca al que está a tu lado, dile, no cuestiones frutos si no sabes lo que han sembrado. Y esta es directo, hijitos míos, no cuestiones mis frutos si no sabes lo que he dejado. La gente de honra tiene resultados. La gente de honra tiene frutos. La gente de honra tiene el respaldo del Eterno. Mueva su mano, diga, es poca cosa. Hábleme con ganas, diga, es poca cosa. Salir de este desierto es solamente ser íntegro, es solamente ser leal, es solamente ser legal a mi Padre Celestial, es no dejar de adorar, es no dejar de interceder, porque en medio de la adoración, de la intercesión y de la legalidad, el juez supremo por excelencia dice, es poca cosa para mí manifestarme, es poca cosa para mí sacarte de este desierto, es poca cosa pelear contra tus enemigos. Alguien entienda. Ay, Dios mío, entienda su mano. El desierto no es de muerte. Mueva su mano al cielo, diga, el desierto no es de muerte. El Padre escoge al desierto no para matarte a ti. Pregúnteme, ¿para qué escoge el desierto? El Padre escoge el desierto para entregarte a los enemigos en tus manos. Porque en el desierto permanece la gente de carácter. El desierto no está para matarte. El desierto está para entregarte a tus enemigos. Ay, Dios mío, alguien celebra al Rey de Gloria. Alguien celebra al Rey de Gloria. Aleluya. No me entendió. He dicho aleluya. He dicho aleluya. Wow. Es poca cosa. La gente de fe, es poca cosa. Uno, dos, tres de fe. Ok, por eso nada más. Es poca cosa. Vamos, mueve tu mano, Isaías. Es poca cosa. Hugo, mueve tu mano. Es poca cosa. Es poca cosa. Macarena, mueve tu mano. La gente que necesita un milagro, diga, es poca cosa. Que el Padre me saque de este desierto. Es poca cosa. Es poca cosa. Necesita encontrarme siendo su hijo. Necesita encontrarme adorando. Necesita encontrarme intercediendo. Necesita encontrarme glorificando. Mueva su mano. Diga, es poca cosa. Es poca cosa. Quedan 37 minutos. Toque a dos o tres, dile, en los próximos 37 minutos se te van a liberar llaves. Pregúnteme, ¿qué llave? La que le cierra la puerta a mi desierto y me abre una nueva temporada. Alguien de fe que lo crea. Vengo como profeta de Dios, pero como vocero de esta casa y como padre ministerial a decirte, te voy a dar las llaves que te van a cerrar las puertas a tu desierto, pero te abrirán las puertas a tu nueva temporada. Alguien tome la palabra de un padre, hermano. Gloria a Dios por la gente nueva. Yo quisiera ver a mis hijos, los que son mis hijos, celebrando. Yo quisiera ver a mis hijos diciendo, papá, esa palabra es la que yo necesito. Porque cualquier predicador, adorador, ministro te va a bendecir, pero el único que está preparado para impartirte la bendición es solamente un padre espiritual. ¡Wow! Mueva al que está a tu lado, dile, nunca cuestiones
2: la paternidad de Dios.
1: Los predicadores de YouTube te bendicen tremendamente, pero no te conocen. Los ministros que encuentras por allí te bendicen, pero no te conocen. Quien está empoderado para impartirte la bendición es un padre espiritual que te conoce y te ama aún más allá de tu debilidad. Esa es la verdadera impartición. No tomes palabra de cualquiera, tom palabra de la puerta que el Padre te puso, porque si cierras la puerta, el desierto se abre, pero si la puerta está abierta, aleluya, las dimensiones se liberan. Jesucristo dijo: yo hago lo que veo hacer de Satanás. Yo hago lo que veo hacer del invitado. ¿Qué dice? Yo hago lo que veo hacer. ¿A quién? Perdóneme si soy un poco agresivo. Yo hago lo que veo hacer a mi padre, que está escrito ahí. Y él dijo: señores, todo bien, pero les voy a aclarar algo. Nadie viene al Padre si no es por mí. Mueva al que está a su lado, dile: quien rechaza paternidad. Vamos, diga: quien rechaza paternidad, rechaza autoridad. Quien rechaza autoridad es porque no se quiere sujetar. Quien no se quiere sujetar, hay un fuerte espíritu de individualismo. Y déjame decirte algo: es imposible que el desierto no se termine. El desierto se termina cuando estoy alineado al temperamento del reino. Y el temperamento del reino te impone autoridad, hermano. Aleluya. Eso, uno, dos, tres.

0: Haga conmigo así. No, no, no, golpee. El temperamento del reino impone autoridad. No es que deben manejar tu vida a su antojo, porque la honra nunca puede ser demandada. La honra es dada. Nace de mí. Pero mueva su mano, me quedan 33 minutos. El temperamento del reino. Hábleme fuerte, el temperamento del reino. Me va a entregar las llaves. Alguien con más fuerza que yo grite, me va a entregar las llaves. Porque hay puertas que todavía no se abrieron, pero necesito una palabra legal de mi Padre Celestial a través de mi Padre Espiritual que me diga: llaves nuevas vienen. Ay, no, alguien que lo crea, llaves nuevas vienen. Llaves nuevas vienen. Y aunque los cielos permanecían cerrados, y aunque las puertas parecían que estaban cerradas, vengo a decirte: puerta de oportunidades se abre para aquellos que salen del desierto. Uno, dos, tres. Mueva su mano, diga: es poca cosa. Vamos, mueva su mano, poca cosa. Para mi Padre bendecirme, mueva su mano, es poca cosa sacarme de este desierto. Pero vengo a darle buenas noticias a los hijos de honra de parte de mi Padre. Mueva su mano, diga: el desierto va a cambiar de curso. A ver, alguien que me ayude aquí. El desierto va a cambiar de curso. El desierto va a cambiar de destino. Y pregúnteme, ¿cómo va a cambiar? Por medio de las locuras del reino.
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día, pueblo de Dios, amigos. Ya estamos aquí, ya estamos listos para orar, para clamarle a nuestro Padre Eterno, para depositarle las peticiones al Dios vivo que da la respuesta a cada una de ellas. Gracias, Padre, por la vida que nos ha regalado, por tenerlo paradito sobre esta tierra, por este día que nos ha regalado, Señor. Muchas gracias, Señor. En tu mano ponemos las peticiones, pidiéndole, Santo Israel, que se glorifique en cada una de ellas. Quiero leer la palabra de Dios, quiero leerla, honrando al Padre, honrando al Hijo, honrando al Espíritu Santo. Leemos en el libro de los Salmos, capítulo 41. A la letra lo dice la Biblia así: bienaventurado el que piensa en el pobre. Gloria al Señor. Bienaventurado el que piensa en el pobre. Gloria al Señor. Y en el día malo lo librará Jehová. Jehová lo guardará y le dará vida. Será bienaventurado en la tierra y no lo entregará en la voluntad de sus enemigos. Jehová lo sustentará sobre el hecho de dolor. Millares toda su cama y sus enfermedades. Yo dije, Jehová, ten misericordia de mí. Sana mi alma porque contra ti he pecado. Mis enemigos dicen mal de mí, preguntando cuándo morirá y perecerá su nombre. Y si viese y a verme, hablan mentira. Su corazón regoza para sí iniquidades y al salir fuera la divulgan. Reunidos murmuran contra mí todos los que me aborrecen contra mí, piensan mal diciendo de mí cosas pestilencial, se han apoderado de él, y el que cayó en cama no volverá a levantarse. Dios bendiga a su

ponerle la petición de su altar a nuestro Padre eterno para que dé su respuesta. Padre bendito que habita en los cielos, mi Dios amado. Estoy ante su presencia dándole gracias por el privilegio lindo que me da de poder hablar con usted, Señor. No lo vemos, pero sí sabemos que su oído está atento para escucharlo, Padre. Gracias por este día que nos ha regalado. Gracias, mi Dios amado, por tenerlo paradito sobre esta tierra. En su mano de amor nos hemos encomendado, Jehová bendito, pidiéndole, Santo Israel, que aparte todo lo que viene para perjudicarlos o matarlos, Señor amado. Oramos y clamamos por aquellos siervos y siervas, Padre. Oramos por nuestras tierras, bendito Dios. Eres el Dios grande, Dios poderoso y santo. Oramos por este mundo como se encuentra lleno de tantas cosas. Tanto dolor, tanta muerte, tanto llanto, tanta pobreza, tanta hambre, Padre. Oramos y clamamos para que usted, mi Rey Santo Poderoso, se glorifique en cada una de ellas, Padre. Gracias, Señor amado. Mira a los enfermos. En sus manos de amor los colocamos, pidiéndole, Santo Israel, que tome cada vida de ellas, Padre, que ponga esas manitas lindas, poderosas, sanadoras sobre esos cuerpos y que pueden ser liberados, pueden ser sanos. Pedimos oración, dice, por mis dos hijos que están en Estados Unidos por cobertura y salud. Uno tiene que ir a corte, dice, para que salga bien. Magdalena Padilla nos escribe. Padre bendito, Señor amado, la petición de nuestra hermana Elena, Padre, la ponemos en tus manos, Señor amado. Mira a sus hijos que están en Estados Unidos, Padre. Uno tiene que ir a corte, Padre, o ya iría a corte. Señor amado, que tú, Padre, vayas con él, Maestro Santo. Que todo le salga bien, Maestro Santo. Lo ponemos en tus manos, Señor bendito. Que se glorifique grandemente, Padre. Gracias, Señor Jesús. Amén.

hermano Lalo Hernández, por protección de él, su vida. Padre Santo, oramos por el hermano Lalo, Padre. Te conoce la vida de tu hermano, Padre Santo. Oramos por él para que tú lo protejas de donde quiera que ande. Señor amado, que lo cubras con su sangre bendita, que aparte todo lo que pueda venir para perturbarlo, para matarlo, para destruirlo. Le pedimos en el nombre de Jesucristo, Padre. Cúbralo, Padre. Cúbralo, mi Dios amado.

0: Señor. Buenos días a todos en esta mañana. Damos gracias al Padre que nos da esta linda oportunidad para continuar orando por sus peticiones. Muy buenos días, Dios le bendiga.
1: Buenos días, hermana. Le habla Leticia Rivera, hermana.
0: Hermana Leticia, gusto escucharle, díganos.
1: Mire que yo estoy llamándolas para pedir oración por mi hija Derlin Yamilet García, por sanidad de cáncer, hermana, porque me le volvió el cáncer otra vez, hermana.
0: Vamos a orar por Derlin, me dice.
1: Sí, Derlin Yamilet García.
0: Muy bien. Oremos, hermana, creyéndole a Dios.
1: Gracias, hermana. Sí, ahorita me pongo en oración, hermana.
0: Amén. Creyendo que para Dios no hay imposible, Derlin Yamilet García, por sanidad de cáncer. Amado Dios y Padre Celestial, Padre bendito, Rey de Reyes, Señor de Señores, el Dios que tiene el poder, Padre, el Dios que tiene la sanidad, el Dios que tiene la medicina, bendito Dios, en el nombre de Jesús, en el nombre maravilloso de Cristo Jesús, oh Rey de Reyes y Señor de Señores, gracias te damos, Padre. Gracias te damos, Señor, por tu fidelidad y por tu inmenso amor. Gracias te damos, Señor, porque eres digno de recibir gloria, Padre. Mira esas células cancerígenas, Padre, en la vida de Derlin, Señor. Ahí, Padre, tú tienes el poder para deshacer, Señor, para arrancar de raíz todo síntoma, Padre. En el nombre de Jesús, Señor, declaramos que tú puedes sanarla y poner esos órganos nuevos en el cuerpo de Derlin, Padre, y toda sentencia de cáncer, Padre, tú puedes anular, tú puedes cancelar, puedes sanar, Padre eterno, porque tienes el poder, Padre celestial, y en tu nombre confiamos, creyendo, Padre, que un milagro tú puedes hacer en la vida de Derlin, Señor, en el nombre de Jesús. Padre, por fe creemos, Señor, que tú restauras, que tú sanas, que tú haces una obra especial en su vida. Bendiciones, hermana, quiero oración por mi hermano que hoy tiene audiencia, esperando que Dios tenga la última palabra. Él es de iniciales S.A.M. Padre, oramos, Señor, por la vida de iniciales S.A.M. Oh Dios Todopoderoso, ahí, Señor, ahí, Padre, te pedimos para que tú tengas el cuidado, tengas misericordia, bendito Dios. En el nombre maravilloso de Cristo, en el nombre poderoso de Jesús, Rey de Reyes, Señor de Señores. Gracias, Padre, por tu inmenso amor, por tu poder, Padre. Te pedimos, Señor, que hables por él, que le des las palabras necesarias, Señor, para que en este momento pueda responder correctamente y pueda tener la libertad, Padre amado. Hermana, quiero oración por mi hijo y mi sobrino en Estados Unidos, por salud y por protección. Oramos creyendo, Padre, por la vida de estos jóvenes.
1: Sí, Señor.
0: Padre amado, te lo pedimos con acción de gracia. Te lo pedimos, Padre celestial, porque tú eres digno de gloria, porque tú eres digno de honra, Padre bueno, en el nombre poderoso de Cristo Jesús. Que tú, oh, Rey de Reyes y Señor de Señores, tú tienes el control, tú tienes el poder, Padre amado, tú tienes el dominio sobre todas las cosas, bendito Dios, en el nombre de Jesús. Gracias te damos y te pedimos, Padre, para que tu cuidado nunca falte, Señor, para que el temor en estos jóvenes siempre pueda estar, Padre, el temor hacia ti, la necesidad de buscarte, Señor, ese arrepentimiento verdadero venga a la vida de estos jóvenes allá a la distancia, Padre, se abran esas puertas de trabajo, que Padre, tú tienes, bendito, el gracias, dominio, Señor, sobre la todas las la cosas, regalado. Bendito
1: gracias,
0: Dios,
1: mi Rey Santo,
0: en el nombre de Jesús, amén. Gracias te damos y te pedimos, Padre, para que tu cuidado nunca falte, Señor, para que el temor en estos jóvenes siempre pueda estar, Padre, el temor hacia ti, la necesidad de buscarte.

0: de ese poder tan maravilloso que tú tienes, mi rey. Pido oración, dice su esposa Doris, para mi esposo Roger Aguilar, que Dios haga un milagro en su vida. Solo Dios sabe la enfermedad, dice. Y oramos hasta los planes Santa María. Oramos por la vida de Roger, Señor Jesús.
1: Padre bendito,
0: oh,
1: Señor
0: Padre,
1: amado,
0: mira los padecimientos.
1: Grande,
0: los poderoso, padecimientos que está
1: vida,
0: pasando,
1: Padre,
0: Roger,
1: tómalo
0: Señor.
1: En tu mano,
0: te lo pedimos, Padre.
1: Santo. Pedimos,
0: oh,
1: Señor bendito,
0: Señor,
1: que tú eres el Dios grande, que protege esta vida, Maestro Santo. Que donde quiera que ande, Señor amado.
0: Toda enfermedad por la que hoy estén
1: vida,
0: atravesando,
1: Padre.
0: Bendito
1: Señor amado, eres el Dios bendito.
0: Toda enfermedad
1: grande, poderoso,
0: que los agobia, Padre eterno.
1: Todo peligro.
0: Creemos, Señor, que tú eres el médico por excelencia, que tú eres el sanador.
1: Señor, el Jesús,
0: oh,
1: gracias,
0: Padre,
1: Señor,
0: bueno,
1: amén.
0: Te lo pedimos, bendito
1: amén.
0: Dios, para que tú sanes esta vida, para que tú liberes y tú restaures, Señor amado, todo padecimiento, Señor, allá en los secretos, Señor, creemos que tú haces un milagro, bendito Dios. Te manifiestas con poder en favor de esta vida, Padre, en el nombre poderoso de Jesús. Oramos, Señor, por la vida de mi hermano Ángel Ulloa, por su esposa y toda su familia. Oramos por la vida de mi hermano, Señor. Te pedimos creyendo, Padre,
1: bendito,
0: Padre,
1: amado,
0: que tú haces un milagro.
1: La vida de nuestro hermano Ángel
0: oh,
1: es tu
0: Señor
1: mano,
0: eterno,
1: Señor amado. Mira
0: pedimos,
1: la vida, Padre, mira la familia, Maestro Santo. Guárdalo, Padre, y aparta toda tentación, aparta todo espíritu
0: oh,
1: perverso.
0: Oh, Señor,
1: que pueda
0: tú eres fuerza,
1: Señor, amado.
0: Tú eres ayuda,
1: es tu mano de
0: Padre,
1: amor, están,
0: y vienes
1: Padre,
0: para detener la fuerza de la casa, del
1: Padre,
0: maligno.
1: Están.
0: Señor vienes
1: amado,
0: para detener
1: ejemplo,
0: toda obra
1: ande,
0: de maldad, de Espíritu
1: Señor
0: Santo,
1: bendito, tú eres el
0: en
1: Dios
0: el nombre maravilloso de Cristo,
1: Padre.
0: Señor.
1: Aparta
0: gracias, Padre, te lo pedimos, Señor,
1: Señor,
0: en
1: el nombre, en
0: el
1: Jesús,
0: nombre
1: Jesús,
0: de Cristo Jesús.
1: Amén.
0: También oramos por la vida de mi hermana Leticia, por salud. Tiene presión alta y dolor en sus rodillas, Padre.
1: Padre bendito,
0: por
1: la vida
0: esta
1: de la hermana
0: vida.
1: Leticia está en tu mano,
0: oh,
1: Señor.
0: Oh, Señor,
1: mira
0: ese
1: mi
0: problema,
1: Dios,
0: Padre,
1: sierva, Padre.
0: Toda preocupación,
1: mano,
0: todo
1: Santo,
0: estrés, Padre.
1: Que
0: todo
1: dolencia,
0: dolor
1: Padre,
0: en su cuerpo.
1: En
0: sea
1: Jesús,
0: cancelado.
1: Tu espíritu de
0: sea
1: dolencia,
0: cancelado,
1: rodilla,
0: Señor.
1: Maestro Santo,
0: en el nombre
1: conoces,
0: poderoso
1: Padre,
0: de Cristo.
1: Dolencia,
0: oh, Rey de
1: Santo,
0: reyes, Señor de señores.
1: Bendito,
0: tu Padre trae sanidad. Y desbaratas todo plan del maligno. Todo plan del enemigo, Señor poderoso.
1: La dolencia,
0: todo
1: Padre,
0: plan del enemigo,
1: gracias,
0: Padre
1: Señor.
0: Eterno.
1: Amén.
0: Muchas gracias, Señor Jesús. Creemos que hay sanidad, Padre. Creemos que hay liberación en los cuerpos conforme a la fe, Padre, y al cuidado que mis hermanos puedan tener, Señor Eterno. Gracias por la salud, gracias por la vida, gracias por todo lo que tú nos permites, Señor, para valorar, para cuidar, Señor Eterno, y para que tú te sigas glorificando de manera sobrenatural, bendito Dios, en el nombre poderoso de Jesús. Amén y amén.
1: Los despedimos, Dios le bendiga, Dios le guarde. Mañana, si Dios permite, estaremos nuevamente orándole al Señor. Bendiciones, buen día, guárdese, cuídese, que Cristo viene pronto.

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0: Quédese ahí pendiente. Quédese ahí pendiente, ya que pues vamos a estar hablando de temas muy importantes realmente, temas que a usted le gustará mucho. Vamos a estar hablando de lo que es la inflamación en los pies. Realmente pues un tema que también nos han estado consultando mucho, a qué se debe. ¿Será por retención de líquido, problemas de las venas, problemas de la presión? Bueno, todo eso vamos a aclarecer, vamos a estarlo tocando para que usted despeje esas dudas. Así que quédese ahí pendientes. 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Pero bueno, seguimos hablando de este tema que nos han estado consultando, y debido a ello pues siempre traemos esa información con ustedes sobre, en este caso es de la inflamación. Nos consultan bastante siempre este tema de la inflamación en los pies, que se puede deber específicamente, pero déjeme decirle que tiene varias causas, son varias las consecuencias que pueden darle o ocasionarle inflamación en lo que es en sus pies. Muchas personas confunden algún problema con otro y así sucesivamente, pero el edema periférico o la inflamación, ¿verdad?, en los pies está causado por todos los factores subyacentes que hacen que los tobillos y las piernas se inflamen por la acumulación de sangre o líquido en la zona de los pies. La inflamación de los pies puede ser consecuencia de un estilo de vida, por ejemplo, de medicamentos también, puede ser que algún medicamento usted le produzca este tipo de efectos, por algunas condiciones médicas también, esto puede producirle también por alguna enfermedad en general o alguna lesión, cualquiera de estos puede ser uno de las consecuencias. La inflamación puede deberse a la retención de líquidos o a una mala circulación por daños en los vasos sanguíneos u otros factores. Por ejemplo, los tejidos que se encuentran directamente debajo de la piel tienen un aspecto inflamado y abultado. La piel puede verse estirada también y brillante, y cuando se presione sobre ella, pues queda un hoyuelo. A los pies inflamados pues dificultan caminar también. Ahora, si está de pie todo el día, los pies se inflaman de forma natural. Eso es normal. Cuando, por ejemplo, compra zapatos, pues siempre se sugiere que usted se los pruebe bien para que no le vayan a quedar muy apretados, que tenga su talla, porque también le puede ocasionar inflamación. La mayoría de los edemas desaparecen cuando se descarga el peso de los pies, pero si se le inflaman los pies con regularidad, que sea muy seguido, pues debe consumir menos sal en la dieta, debe tomar agua también, hay que estar tomando agua, o elevar los pies por encima del corazón con la mayor frecuencia posible. Eso es bueno, que usted ponga en la pared de su casa, en su cuarto, pues usted se acuesta y pone sus pies encima de la pared, por lo menos una media hora, y eso le va a ayudar bastante. O utilizar calcetines también de soporte, o que no sean muy, muy, muy apretados. O tomar algún suplemento natural diurético también, eso le puede ayudar bastante, bastante. O revisar también sus medicamentos recetados, si no tienen alguno de los químicos, tener una contraindicación que pueda decir que le inflama sus pies o que genera retención de líquido. Por ejemplo, el embarazo es otro factor que conlleva también un peso extra y la presión de sustentar a un bebé en crecimiento puede conllevar a esto también. La mayoría de las mujeres sufren de pies hinchados durante el embarazo en algún momento. Además, el tratamiento para el edema, pues, puede estar menos de pie. Evitar las condiciones de calor, porque el calor, pues, contribuye a la inflamación. O evitar el uso de tacones altos y optar por un calzado cómodo también. El utilizar una compresa fría. Pasar tiempo también. A veces, mucha gente que por ejemplo, que está en un balneario o una piscina, por ejemplo, elimina la presión y soporta su peso también. Pero sí, en el embarazo puede ser un desencadenante, que usted sabe que es casi común ver en un embarazo este tipo de situaciones, realmente. Es casi muy, muy común. Es normal, podríamos casi decirlo. No sería muy normal también verlos muy inflamados, muy seguidos tampoco. Ahora, el alcohol junto con otros efectos sobre la salud puede provocar inflamación de los pies debido a la retención de líquidos también. Hay que prestar atención a eso. La inflamación frecuente de los pies después de tomar alcohol puede indicar problemas en sus órganos, como en el corazón, en el hígado o en los riñones también. También puede significar que su consumo de alcohol es excesivo y también problemático. Para reducir la inflamación de los pies provocado por el alcohol, tome más y consuma menos sal, tome más agua, consuma menos sal. Puede intentar también remojar los pies en agua fría también, que eso puede ser algo de gran ayuda si usted pues se lo propone, pues eso le puede ayudar bastante. Entonces usted pone sus pies ahí en un baldecito de agua fría y eso le va a ir desinflamando también sus pies cuando los tenga muy muy inflamados. El daño de la extirpación, por ejemplo, también de los ganglios linfáticos, o sea, algunos tratamientos contra el cáncer, hace que el cuerpo retenga líquido linfático también. Por eso los pies son la parte más baja del cuerpo y pueden inflamarse también por ello. Podríamos decir que otros síntomas puede ser que si sus pies, por ejemplo, se sienten como más tensos o más pesados, o no pueden mover también los pies con facilidad, o le duelen también lo que son los pies, de repente, de la nada, o se repiten muchas infecciones, también infecciones recurrentes, o si la piel también se vuelve más gruesa, una fibrosis. Obviamente, pues no hay cura para el linfedema, porque no se puede revertir el daño ni volver a poner los ganglios linfáticos, obviamente, pero lo mejor que se puede hacer es como controlar la afección con medidas para aliviar el dolor y reducir la inflamación de los pies. Ahora, las acciones que pueden tomar pueden ser los ejercicios para drenar el líquido linfático de los pies o envolver el pie con unas vendas, por ejemplo, también. O también masajear manualmente también. Eso puede también ayudarle o alguna compresión activa o alguna terapia descongestiva también puede ser de gran ayuda en este tipo de situaciones. Por eso es importante que la persona pues sepa qué hacer ante una situación como esta, cómo, qué hacer o dónde acudir. Ahora, otro factor puede ser otro factor desencadenante que es muy común también. Es la insuficiencia, también la insuficiencia venosa crónica. Recuerde que las válvulas de las venas pueden resultar dañadas por estar sentados o de pie durante mucho tiempo. Si no funcionan tan bien como deberían, pues la circulación sanguínea se ve afectada y la sangre acumulada también provoca inflamación. Además de la inflamación, pues es posible que aparezcan escamas también, picores y úlceras también en la piel. Recuerde que el diagnóstico precoz permite obtener también mejores resultados. Recuerde que el tratamiento suele implicar cambios también en la forma de tratar lo que son los pies. Ahora, realmente pues hay que tener una buena higiene de la piel para evitar infecciones, eso es básico, muy primordial. También podríamos decir que utilizar antibióticos para tratar infecciones cutáneas actuales también. Hay que también utilizar medidas de compresión para evitar que la sangre se acumule también. La elevación, como les mencioné, de poner sus pies un poquito más arriba de lo normal, para así obviamente pues tener un mejor drenaje asistido por gravedad también. La pérdida de peso, otro factor importante para reducir la presión en los pies. Si a usted se le inflaman fácilmente porque tiene sobrepeso también, o a veces también no estar de pie durante mucho tiempo ayuda porque obviamente a muchas personas se le inflama porque si está mucho tiempo es normal que pueda afectarle eso por su circulación. O también ejercitar los pies y caminar para mejorar la circulación. Eso es básico también e importante. Si usted lo hace, pues va a notar mucha mejoría, muchos cambios. Por eso todo esto le puede ayudar, obviamente, si usted tiene mucho cuidado. Recuerda también, pues, que en el caso de la enfermedad renal también puede ser otro factor junto con otros problemas. La retención de agua puede provocar inflamación en los pies. Nuevamente, pues su urólogo le puede aconsejar sobre la medicación y los cambios en la dieta para tratar la enfermedad renal. Si controla su enfermedad renal, tendrá menos problemas en los pies. Por eso es importante que la persona cuide bien, bien, bien de su salud, especialmente pues los riñones, que son uno de los principales factores de los que se le viene a la mente cuando usted siente que hay un problema que le está afectando sus pies, por ejemplo, su inflamación, o cuando está usted volviéndose inflamado, no solo en los pies, sino en otras partes del cuerpo, en sus manos, cualquier parte de su cuerpo, usted ya siente que puede ser factor también de los riñones. Entonces, ahí le presta más atención, más cuidado y se preocupa un poco más. Entonces, hay que estar al pendiente también de este tipo de situaciones.
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Buenos días, muy buenos días. ¿Cómo estamos en esta preciosa mañana? Pues aquí estamos nuevamente con ustedes, con mucha información. Venimos con los mejores temas de salud. Y pues

0: Bueno, pues, seguimos. Seguimos, bueno, es importante también mostrar algunos consejos también. Bueno, seguimos en el caso, bueno, les decía que otro problema, otro factor era por enfermedades renales, ¿verdad? Pero también los problemas hepáticos provocan retención de líquidos también e inflamación de los pies. Hay que tener mucho cuidado con eso, hay que ser evaluado para poder diferenciar, porque el hígado puede resultar dañado por el abuso de sustancias, la obesidad, los virus, algunas causas genéticas, el alcohol, como les mencionaba también. Si se trata la enfermedad hepática, se reduce la inflamación también de los pies. Por eso es bueno que trate sus riñones, su hígado, todo parejo. Porque es así como usted va a sentir una gran mejoría y su cuerpo pues va a empezar a cambiar. También podríamos mencionar que la trombosis venosa, por ejemplo, cuando son profundas, se produce cuando se forma un coágulo que bloquea lo que es el flujo sanguíneo normal en las venas profundas. Los coágulos de sangre pues son masas sólidas de sangre también que pueden formarse en las venas e impedir lo que es el flujo sanguíneo. Si la inflamación del pie pues es el resultado de un coágulo sanguíneo, pues, es de esperar que solo se vea afectado un pie, pero dependiendo de dónde se forme lo que es el coágulo, obviamente. También puede sentir dolor o sensibilidad y ver un enrojecimiento de la piel. Si tiene riesgo de sufrir coágulos de sangre, pues siempre se le pueden aconsejar medidas preventivas como cambios en el estilo de vida. Hay que mejorar la dieta, bajar de peso, aumentar la ingesta de líquidos, hacer más ejercicio y sentarse menos. Algunos medicamentos anticoagulantes también. Ahora, los pies también pueden infectarse e inflamarse a causa de una lesión o de una afección nerviosa, también como la neuropatía diabética, por ejemplo, que los hace más propensos a lo que son las infecciones. La mayoría de las infecciones se pueden tratar con antibióticos por vía oral o aplicados también en el lugar de la infección, porque es importante tratar cualquier infección que usted tenga, cualquiera infección, trátela siempre, porque eso le puede ayudar bastante y evita que se inflame o se infecte más un problema, una herida, cualquier problema. Algunos medicamentos hacen también que se acumule líquido en los pies y se inflamen. Algunos de los medicamentos con mayor probabilidad de causar inflamación en los pies como efecto secundario son las píldoras anticonceptivas, que suelen dar este tipo de problemas. No todas, pero algunas suelen afectar. También los medicamentos para la presión arterial, también obviamente cuando no tienen algún diurético incluido, la furosemida, por ejemplo. Entonces, si toma medicamentos para la presión, tiene que tomar algún diurético, porque sabe que si no, se le va a inflamar siempre sus pies o sus articulaciones. Algunos esteroides también, algunos antiinflamatorios, no esteroides, los medicamentos para la diabetes también, o los inhibidores también de la ECA. Normalmente, pues, a veces algunos antidepresivos también, hay que saber que lo mejor es que siempre usted hable de sus pies inflamados, siempre, si está con un neurólogo, que le puede aconsejar cambios en la dosis de otros medicamentos, tal vez el uso de algún diurético para tratar el exceso de líquido, porque algunos diuréticos también producen, algunos antidepresivos producen inflamación también en los pies. Entonces también hay que mencionar siempre eso. La mayoría de la gente espera que el dolor del pecho también sea un signo de insuficiencia cardíaca también. Muchos síntomas se deben a que el corazón no bombea sangre como se debe. Normalmente, pues, la inflamación de los pies es uno de ellos. La atención médica inmediata es esencial en la insuficiencia cardíaca también. Y tendrá, pues, que controlar su estado durante el resto de su vida. Tiene una serie de opciones de tratamiento también que van desde el tratamiento hasta la cirugía. Pasando por la inserción de los dispositivos también. Dispositivos médicos como los marcapasos y las válvulas de sustitución. Ahora, hay que saber que todos sufrimos de inflamación en los pies en algunas circunstancias. No hay que ponerse tan alerta directamente, pero sí, alguna vez en su momento, en su vida, pues puede pasar esta situación. hay algunos indicios de que la inflamación de los pies necesita la atención médica inmediata cuando usted vea que el dolor persiste y la inflamación también, y que la inflamación normal de los pies baja si se ponen los pies altos y se descansa también, pues que ayuda. O si se mantiene un hoyuelo después de ejercer presión, como que usted toque la presión, presione un poquito donde tenga el problema de la inflamación, y obviamente si presiona sobre la inflamación con un dedo durante unos 15 a 20 segundos y la piel normalmente se recupera, pues si permanece el hoyuelo, pues busque ayuda médica porque puede hacer retención de líquido. Ahí pues, bueno, evaluar estos casos también. O si siente la piel estirada o rota en los pies junto con la inflamación, o si siente ampollas o úlceras en la pierna, o si le cuesta respirar también, o jadea como si se hubiera esforzado también, o si nota alguna opresión o presión o dolores también en todo el pecho, o solo se le inflama un pie también. La mayoría de las inflamaciones de los pies son fáciles de solucionar, pero a veces indican una afección o un problema médico subyacente que requiere atención. Siempre pues es importante que le diagnostiquen bien, bien, para el porqué. Ahora, hay tratamientos que le pueden ayudar en esto, me preguntan. Sí, claro que sí. Siempre hay alternativas naturales. Hay algunas opciones que usted puede decir, bueno, no sabía que esto me podía ayudar, como por ejemplo, bueno, el omega 3, ya les he mencionado. Omega 3, buenísimo. Un potente antiinflamatorio natural que ayuda a regular las vías inflamatorias y reducir la hinchazón. La cúrcuma también, con el jengibre. Estos pues contienen compuestos activos como la curcumina, conocidos por sus fuertes propiedades para desinflamar también. El magnesio le ayuda a mejorar la circulación y a reducir la retención de agua, a menudo relacionada también con los pies hinchados. El malato de magnesio también ayuda también con el dolor muscular. También lo que es el resveratrol. El resveratrol es eficaz para reducir la inflamación y mejorar así también la circulación, siendo útil para los dolores también como la fascitis plantar. También podríamos mencionar la vitamina C y el zinc. Son esenciales para la reparación de tejidos también y la salud de los vasos sanguíneos, lo que puede ayudar a reducir también lo que es la inflamación, la hinchazón. Algunos productos naturales, dietéticos o diuréticos naturales también. Productos como el diente de león puede ayudar a reducir la retención de líquidos en el tobillo y en los pies. También podríamos hablar de la cola de caballo, también muy, muy, muy bueno la cola de caballo. Y acuérdese también de los pies, también sumergirlos a sus pies en un baño de frío de sal Epsom, también puede utilizarlos ahí de unos 15 a 20 minutos, eso le va a ayudar bastante. Acuérdese bien también que siempre el sobrepeso es otro problema que afecta, pero puede tomar también lo que es el boldo, cola de caballo, diente de león, todo eso le ayuda bastante. 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Está también el Waterpill. También lo mismo en español, es eliminar líquido, eliminador de agua. Entonces, ese también, el Waterpill, elimina esa retención de líquidos, mejora la inflamación de los pies si es por ese factor. Todo eso es importante, entonces hay que recalcarlo, tomarlo en cuenta, y así es como la persona va a poder ir mejorando notablemente. Entonces hay que prestar atención a eso. 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Ahí también está, también hay uno que es ácido úrico, palácido úrico también, que también son muy buenos. Hay unos que la persona lo utilizan como diuréticos siempre permanentes en vez de la furosemida, porque sienten el cambio. También la ingesta de potasio le puede ayudar también. Comer plátanos, salmones, pollo, camote. eso le puede ayudar directamente también para mejorar, pero lo ideal que hay que determinar el porqué siempre. Acuérdense que son varios los factores de lo que le puede estar ocasionando la inflamación. Puede ser por el hígado, el corazón, puede ser por los riñones, la circulación y/o su presión arterial. Son los principales factores que pueden desencadenar esto, pero siempre usted tenga en cuenta que hay que tratarse, hay que cuidar de su salud al 100. Primero, eso es básico, número uno, importante. Y así pues usted va a ver resultados y se va a recuperar al 100. 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Recuerde eso, pues, que todo eso es parte del cuidado, siempre prevención, y Paraíso Natural se encarga de ayudarle también a cómo usted puede prevenir, cómo puede cuidar su salud y qué debe hacer ante una situación como esta. 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Así que pasen un feliz día, buenos días y con permiso.
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0: más grande. Buenos días, que Dios bendiga a nuestros hermanos y amigos esta mañana que están sintonizando Radio Getsemaní y este programa que día a día compartimos para usted y para la gloria del Señor. Y esperamos que este sea un día de mucha bendición para usted. Gracias damos a Dios por darnos esta nueva oportunidad de llegar hasta usted con este tiempo de palabra y de oración. Oramos presentando al Señor este hermoso tiempo, agradecidos con Él por todo lo que Él ha hecho. Padre, en el nombre de Jesús, te damos gracias, Dios, por darnos este día hermoso, esta nueva oportunidad de compartir con nuestros hermanos, toda la audiencia, Dios mío, de esta radio, esta palabra, esta bendición que por gracia nos ha sido dada. Señor, hoy pedimos que tu presencia esté en todo este momento, en todo este espacio. En el nombre de Jesús, pedimos que resplandezca sobre nosotros tu gloria, que tu obra sea avivada cada día, que el Espíritu de Dios siga morando y haciendo rebosar nuestra copa en el nombre de Jesús. Señor, que todo altar que está caído, derribado, se levante hoy y que aquellos que han perdido ese ánimo, ese vigor, vuelvan, Señor, a la senda antigua, vuelvan a la adoración, a la búsqueda de tu presencia. En el nombre de Jesús, hoy lo pedimos. Amén y amén. Muy bien, estamos este día para seguir dando gloria al que vive y reina por los siglos de los siglos. La palabra del Señor en el libro de los Hechos, en el libro de los Hechos capítulo 4, dice la palabra, hablando de esos hechos, valga la redundancia, de los apóstoles después de la resurrección de Cristo y después del día de Pentecostés, dice, hablando ellos al pueblo, vinieron sobre ellos los sacerdotes con el jefe de la guardia del templo y los saduceos, resentidos de que enseñasen al pueblo y anunciasen en Jesús la resurrección de entre los muertos. Y les echaron mano y los pusieron en la cárcel hasta el día siguiente, porque era ya tarde. Pero muchos de los que habían oído la palabra creyeron, y el número de los varones era como 5,000. Aconteció al día siguiente que se reunieron en Jerusalén y los gobernantes, los ancianos y los escribas y el sumo sacerdote Anás y Caifás y Juan, Alejandro y todos los que eran de la familia de los sumos sacerdotes, y poniéndoles en medio les preguntaron, ¿con qué potestad o en qué nombre habéis hecho vosotros esto? Entonces Pedro, lleno del Espíritu Santo, le dijo, gobernante del pueblo y anciano de Israel, puesto que hoy se nos interroga acerca del beneficio hecho a un hombre enfermo, de qué manera este haya sido sanado, sea notorio a todos vosotros y a todo el pueblo de Israel, que en el nombre de Jesucristo de Nazaret, a quien vosotros crucificasteis y a quien Dios resucitó de los muertos, por este hombre, está en vuestra presencia sano. Este Jesús es la piedra reprobada por vosotros los edificadores, la cual ha venido a ser cabeza del ángulo, y en ningún otro hay salvación, porque no hay otro nombre bajo el cielo en el cual podamos ser salvos. No hay otro nombre bajo el cielo dado a los hombres en que podamos ser salvos. Qué poderosa determinación de estos hombres de Dios. Después de haber sido llenos del Espíritu Santo, el capítulo 3 nos narra lo inesperado, lo que muchos jamás se imaginarían. La sanidad de un hombre cojo, un hombre que no había podido caminar nunca en la vida, pero hoy estaba caminando, saltando, alabando a Dios. Y esto mueve las autoridades religiosas del pueblo para oponerse, temiendo, dice la palabra, estaban resentidos de que hablasen o enseñasen al pueblo en Jesús la resurrección de entre los muertos. Y esto era motivo de enojo, de furia de parte de las autoridades, pero ellos de manera firme y de manera inquebrantable, llenos del Espíritu Santo, testifican: esta obra ha sido hecha por aquel Jesús que ustedes mataron y crucificaron. ¡Qué valentía de confrontar y desafiar la autoridad religiosa de aquella época, a fin de presentar al Cristo resucitado como el que opera milagros, como el que salva, como el que sana! Y ellos de manera clara y contundente manifiestan: en ningún otro hay salvación. Eso debe estar claro donde sea que hablamos el Evangelio, donde sea, no hay otro medio, no hay otro camino, no hay otra verdad, no hay otro que pueda salvar al hombre, no hay religión, no hay ningún dogma, no hay ningún ritual, nada que pueda conceder esa gran salvación, solo el Cristo resucitado de la gloria. El mundo no quiere oír mucho de él, quiere un poco de religión, pero no quiere una entrega total a él. No quiere, quiere sanidades y quieren milagros, pero no quieren un compromiso y estar bajo su señorío. Aquí vemos a estos hombres sometidos plenamente al señorío de Cristo y por lo tanto Dios obrando de manera oportuna, gloriosa, a favor de los enfermos, a favor de los necesitados. Hoy podemos decir: Él es el mismo de ayer, de hoy y por todos los siglos. Hoy tenemos que testificar con fuerza, abiertamente, el poder de nuestro Señor, el poder del Evangelio de Cristo que se nos ha entregado. Muy bien, hoy al final estaremos también orando por las necesidades. Mientras tanto, le dejamos con una hermosa alabanza para que luego compartamos palabra del Señor.
1: Jesús Adrián Romero.
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Continuamos en esta hermosa mañana confiando en esa diestra poderosa, esa mano que se extiende para salvar y para sanar. Dice la palabra en el libro de Primera Crónicas, primer libro de Crónicas, capítulo 4, versículo 9 y 10, la famosa oración de Jabes. Y dice de la siguiente manera: y Jabes fue más ilustre que sus hermanos, al cual su madre llamó Jabes, diciendo: por cuánto lo di a luz en dolor. Invocó Jabes al Dios de Israel, diciendo: oh, si me diera bendición y ensancharas mi territorio, y si tu mano estuviera conmigo y me librara de mal para que no me dañe. Y le otorgó Dios lo que pidió. Interesante esta oración, pero es importante apuntar en qué tiempo fue hecha esta oración. ¿Por qué? ¿Y por qué aparece este personaje tan importante en la historia del pueblo de Israel? Aquí vemos que, bueno, nos damos cuenta que el libro de Segunda Crónicas, Primera Segunda Crónicas, fueron libros escritos para el tiempo después de la cautividad babilónica. Están dedicados a la historia de Judá. Estos libros fueron escritos, es probable, durante el cautiverio, y en su mayoría fueron escritos desde una perspectiva sacerdotal. Entonces nos damos cuenta que no fueron escritos en el tiempo preciso en que se dieron los hechos, sino como una recopilación de datos históricos cuando ya prácticamente había terminado la dinastía de David o el reino de Judá y de Israel, ya en tiempo del cautiverio. Y era tiempo más bien del retorno de Israel o de Judá a su tierra de nuevo, a su lugar. Encontramos que era tiempo de inspirar la fe del pueblo. Había que hacer entender la identidad y el origen de este pueblo. Muchos ni siquiera habían nacido en la tierra de Israel, han nacido en el cautiverio. Y deben de saber de la identidad del pueblo, de las raíces del pueblo, quiénes son, el pacto que hay en, para ellos. ¿Cuánto necesitamos saber quiénes somos en el Señor? ¿A qué hemos sido llamados? ¿Cuál es nuestro destino? Que nos preguntemos la razón de nuestra existencia. Realmente, ¿qué involucra estar vivos hasta hoy? Y está el Señor a través con este libro reanimando una generación que debe de retomar el camino, que debe de volver a la senda, que debe de volver a la posición original. Y es entresacado de la historia este personaje llamado Jabes, el cual dice la palabra que este hombre, aparte de que su nombre tenía un significado especial, dice que fue más ilustre. Esto nos da a entender un hombre más entendido, ¿verdad? Con más alcance, con más capacidades. O sea que él destacó, emergió, fue un líder, alguien que propuso en su momento de vida ser alguien relevante, alguien con influencia, alguien con capacidades especiales. ¿Por qué se llama Jabes? Dice la palabra, porque su madre lo tuvo con dolor. Bueno, el asunto es que todos los hijos, las madres saben, se tienen con dolor. Pero para que se apunte ese hecho de manera notable, es que el dolor con que esta madre tuvo a Jabes tuvo que haber sido mucho más intenso, mucho más fuerte que puede considerarse como normal, como común. ¿Ve usted entonces la connotación que tiene su nombre? Un hombre tenido con mucho dolor. Y es que todo lo bueno tiene un costo. Todo lo importante, todo lo valioso, lo que califica, tiene algún costo importante. Realmente llegar a ciertos niveles de madurez, alcanzar ciertas condiciones espirituales, está precedido
por una vida de entrega, de consagración, de buscar. Esto no es solamente como tirarle a la suerte, a la ruleta, a ver qué consigo. No, esto se trata de una búsqueda, de una entrega. Jabes es hijo del dolor. El dolor con que Jesús vino a la tierra o dio la vida por nosotros fue intenso. Todo aquello de alto precio está precedido por el dolor, por el sufrimiento, por el precio a pagar. De manera que este muchacho tiene un nombre especial. Su vida significa mucho. Tiene un alto precio. Haberlo dado a luz fue un costo enorme. Haber estado en este mundo estaba precedido por un costo muy grande, tenido con mucho dolor. Pensemos nuestra vida. Nosotros nacimos del dolor más grande de la historia, la muerte de Cristo en la cruz. ¿Cuánto debe de impactarnos eso? El ser salvos no es una cosa fácil o una cosa barata. Lastimosamente, a veces abaratamos la fe, abaratamos el evangelio, ponemos la vida cristiana en deterioro, en devaluación, con una vida cristiana marchita, floja, endeble, sin visión, sin compromiso, como si el precio que se haya pagado fuese demasiado poco. El precio fue alto, fue demasiado alto para tomar este camino con pereza, con displicencia, con cobardía, siendo que el precio pagado fue sumamente alto. Deberíamos de estar más agradecidos, más comprometidos, más entregados. Deberíamos de amar más al Señor, dado el conocimiento de su tremendo y gran dolor para darnos salvación. Ahora que hemos venido a Cristo, también tenemos que pasar procesos de dolor, pero todo tiene un propósito. Esta leve y momentánea tribulación tiene un más excelente y eterno peso de gloria. Así de que una iglesia crecida, madura, un ministro de Dios, bien maduros y firmes, consolidados, están precedidos por procesos de dolor y de quebrantamiento. Jabes es ese personaje que de alto precio, de mucho dolor, de alta calidad, de procesos fuertes. Pero ahora, ¿qué hace esta gente ilustre? Su tipo de oración pone en evidencia quién era, porque a veces hasta la manera en que oramos refleja la actitud de nuestro corazón. La manera en que oramos, el tipo de oración que hacemos, revela muchas veces quiénes aún somos, la inmadurez que tenemos, el egoísmo con que a veces estamos atrapados, la forma en que oramos, las peticiones que tenemos, ponen de manifiesto a veces lo inmaduros que somos, lo egoístas que aún somos, ¿verdad? Lo religiosos que todavía somos. Así de que debemos de pensar en la actitud. ¿Cómo ora Jabes? El primer principio es: si me diera bendición. Bendición en la palabra del Señor no solo tiene que referirse como hoy el materialista lo toma. Hoy le llama bendición al tener el mejor salario, las mejores ganancias, la buena casa, el buen carro, las ganancias enormes. En fin, se le llama bendición muchas veces estrictamente a las cosas materiales. Hay algo más que eso. La bendición de Jehová es la que enriquece y no añade tristeza. ¿Cuántas personas hay prosperadas económicamente, pero no son bendecidas? ¿Cuántas personas tienen de todo en abundancia, pero en ellos no hay bendición? Hay prosperidad material. La bendición va más allá. La bendición es paz. La bendición es gozo. La bendición es libertad. La bendición más grande es ser salvo. La bendición es tener una familia saludable y comprometida con el Señor. Bendición es tener un matrimonio caminando en el orden correcto, en comunión, en armonía. Bendición es tener esa paz que sobrepasa todo entendimiento, es estar lleno de su presencia, es estar gozoso, satisfecho por lo que Dios ha hecho, es vivir en profunda gratitud y alabanza. Así de que
Eso es, cuando Jacob le dijo a Dios, no te suelto si no me bendices. Jacob no estaba pidiendo más vacas, no estaba pidiendo más ovejas ni más cabros. Él está pidiendo que Dios le envolviera con su favor, le mostrara su camino, le guardase. Él está pidiendo que el Señor estuviese con él sobre todo. Ya tenía riquezas, tenía hijos, tenía muchas cosas, pero él sentía que su corazón estaba roto, que su vida estaba vacía, que su vida habían cargas del pasado, habían cosas no resueltas en su vida, y él necesitaba plenitud, necesitaba el verdadero gozo, la verdadera paz, la verdadera intimidad con ese Dios. Él pide entonces, oh, si me diere bendición. Número dos, si ensancha mi territorio. El ensanchamiento del territorio en la vida propia, en la cultura del pueblo de Israel, era extensión territorial. Hoy, en el plano de la nueva economía, de la gracia, del evangelio, no estamos pensando meramente en extender territorio. Recordemos que Israel en ese tiempo, Dios lo ha llamado a heredar una tierra. Nosotros no somos herederos meramente de tierras en el aspecto geográfico, terrenal. Nosotros somos herederos de bendición. Y él pide una herencia, él pide que le ensanche el territorio. Para nosotros, hermano, la vida cristiana indica, nos demanda tener una visión amplia, ser expansivos, no estrechos, no cortos, que vayamos más allá de los límites, que le creamos a Dios, que nuestra vida, nuestro ministerio se ensanche dentro de los términos que Dios ha establecido para nuestras vidas. No queremos vivir estrechos mentalmente, estrechos espiritualmente, encogidos, atrapados por el pesimismo, por el conformismo, por la indiferencia, por las quejas y murmuraciones, o estarnos comparando con otras personas. Dios quiere que nosotros veamos en términos espirituales al norte, al sur, al este, al oeste, y pensemos hacia dónde Dios nos quiere llevar todavía. Dios tiene todavía pensamiento de bien. Tu misión no se ha terminado. Elías pensó que su misión había terminado allí bajo el enebro, esperando morirse. Pero Dios le entender, necesitas una renovación y seguir cumpliendo otras misiones de alto nivel. Así de que pensemos en el ensanchamiento del ministerio, el ensanchamiento de la vida espiritual, el ensanchamiento de la provisión espiritual, de los dones y frutos en nuestra vida espiritual. Ensanchamiento. Número tres, si tú estuvieres conmigo. Si tú estuvieres conmigo, no hay experiencia más grande, más deliciosa que su presencia con nosotros. Eso es más que el dinero, eso es más que tener muchos amigos, eso es que más que la fama, su presencia, como igualmente Moisés clamó un día, si tu presencia no va conmigo, no me saques de aquí. Y eso es el punto en el cual debemos de estar nosotros ubicados. Si tu mano estuviere conmigo, si tu mano está conmigo, la mano de Dios indica dirección, indica autoridad, indica gobierno y acción. La mano de Dios sobre nosotros indica cobertura, indica autoridad. En otras palabras, Señor, si pudiera realmente estar sometido bajo la mano poderosa de Dios. Eso es lo que el apóstol Santiago dice, someteos pues bajo la poderosa mano de Dios, el apóstol Pedro, y Él os exaltará cuando fuere tiempo. Someter es la mano, es sometimiento, es rendición, es obediencia a esa mano que dirige, que ordena, que establece y que también guarda. Si tu mano estuviere conmigo, número cuatro, y me librare del mal para que no me dañe. Si hay algo que debemos de estar conscientes, es que la peor tragedia, el peor cáncer, la peor desgracia que puede azotar nuestra vida es el mismo pecado. A veces andamos huyéndole a otras cosas, menos al pecado.
Él tiene claramente que el factor más destructivo, más fatal en la vida de una persona es el pecado. Por eso dice, si tú me libras del pecado para que éste no me dañe, él sabe que el pecado es destructivo. Por eso este día, sin lugar a dudas, necesitamos tener esa repulsión por el pecado, ese rechazo por el pecado. Entonces andamos huyéndole a otras cosas menos al pecado. Él tiene claramente que el factor más destructivo, más fatal en la vida de una persona es el pecado. Por eso dice, si tú me libras del pecado para que éste no me dañe, él sabe que el pecado es destructivo.

justificando pecados, diciendo, ay hermano, es que yo soy débil, o es que me provocaron, o es que mis amigos, o es que me tentaron, o es que yo soy débil, y empezar a justificar el pecado mismo con excusas baratas que no son válidas delante de Dios. Excusas que lo que ponen en evidencia es que no queremos someternos, queremos vivir a nuestra manera. ¿Sabe una cosa? Esta carne somos llamados nosotros a tener dominio propio sobre ella. Somos llamados a ponerla en el orden correcto. Somos llamados a renovar la mente y a hacer morir el hombre carnal en nosotros para que el hombre nuevo se establezca. Esta mañana oramos, Padre de la gloria, gracias, oramos de igual manera, así como aquel hombre de la historia, a quien tú llamaste para ser un ejemplo, para mostrarle a todos aquellos que serían, estarían después de él, en las próximas generaciones, el patrón a seguir. Y ese patrón lo tomamos hoy también, ese modelo, Señor amado, queremos tu bendición sobre todo. Bendice este día cada hogar, cada familia, cada hermano que está pendiente de este espacio, cada comunidad, cada aldea y caserío, esta nación, Padre, por entero, a nuestras autoridades que gobiernan, a las autoridades militares, a las autoridades que brindan seguridad, Señor, que haya bendición sobre esta nación, bendición espiritual, que el evangelio corra, se predique, Señor, con poder, con autoridad, que la palabra no se detenga, que el Espíritu de Dios siga moviéndose en todo nuestro alrededor, que sople sobre, Señor, sobre la tierra y caiga lluvia sobre la tierra seca y árida. Señor, tráenos bendición. Señor, ensancha el territorio de tu iglesia, que la iglesia avance y tome aquellos espacios, Señor, que han estado controlados por el enemigo. Dios mío, que todo lugar contaminado, pervertido, lleno de corrupción, Señor, sea tomado por el Espíritu Santo. Aquellas vidas atrapadas en vicio, en droga, en alcohol, Señor, en violencia, sean atraídos con cuerdas de amor, sean quebrantado ese yugo de opresión demoníaca y puedan ser libres para tu gloria. Gracias. Hoy pedimos tu mano sobre nuestras vidas y hoy pedimos, Señor, tu presencia y hoy pedimos, Señor, que venga tu reino sobre nuestras vidas, Señor, y que el pecado, Señor, no tenga más lugar en los corazones. En el nombre de Jesús te damos gracias, Padre. Oh Dios, proclamamos bendición este día en cada lugar, en cada oyente, Señor, que recibe esta palabra. En el nombre de Jesús lo pedimos. Amén. Y antes ya de despedir del programa, quiero anunciar a los hermanos allá en Chahuitíos, en Colmena, La Joya, que creo que estaban esperando hoy la visita nuestra y del hermano Pastor José, del hermano José Arce, que hoy no va a ser posible, pero que el próximo jueves, o hoy en 8, estaremos haciendo esa visita. Hoy no va a ser posible la visita a esa comunidad de Chahuitíos, sino hasta el jueves próximo. Por hoy nos despedimos, que Dios le bendiga.

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0: Alabanzas al que vive y permanece para siempre. Muy buenos días a usted, amado auditorio, que ya está en la sintonía de su programa Himnos de la Vida Cristiana, para poder bendecirle en ese día especial, jueves 16 de julio. Dios ha sido bueno, Dios ha sido maravilloso, mis amados, y para siempre su misericordia. Qué bueno es el Señor, que Él es que nos permite vivir tiempos buenos, tiempos malos. Honra y gloria al que vive y permanece para siempre. En esta mañana yo le doy gracias a mi Dios por todo lo que me ha permitido vivir hasta ese día de hoy, desde el día cero. Incluso desde antes, ¿verdad? Cuando digo desde el día cero es aún desde antes, desde que estuve formada en el vientre de mi madre, desde ahí, todo lo que ha pasado hasta el día de hoy. Y dirá usted en su mente, pues hermana, que dijo lo cosas bonitas ha pasado. Para nada, ha habido de todito un poquito, pero aquí estamos, gloria al Señor, porque nos da la oportunidad, amados, y sabe cuál es el privilegio más grande que el Señor nos puede dar, de servir a otros. Y más que todo, servir en el área espiritual es lo mejor que nos puede acontecer, amados. Quizás en lo natural podemos servirle un vaso con agua a alguien, podemos regalarle una provisión, una ofrenda, qué sé yo. También entra, pero no hay cosa más hermosa cuando usted es un canal de bendición en lo espiritual. Esto no tiene precio para nada. ¿Y quién se lo puede decir? Una de las personas que se lo puede decir es aquellas que se han alejado de Dios. Mire qué cosas, que se han alejado de Dios y hoy por hoy dicen, lo tengo todo, pero no tengo a Dios. Y es como que no tenga a nadie. La palabra es clara. ¿De qué sirve tenerlo todo y no tener a Dios? Mejor tener a Dios y aunque no tengamos nada, pero al final lo tenemos todo. Bien, libro de Isaías, capítulo 55, versículo 8 y 9, para gloria del Padre. Porque mis pensamientos no son vuestros pensamientos, ni vuestros caminos mis caminos, dijo Jehová. Como son más altos los cielos que la tierra, así son mis caminos más altos que vuestros caminos, y mis pensamientos más que vuestros pensamientos. ¡Qué bonito! Todo, todo Él lo tiene bien controlado, amados. Nada se sale de sus manos. El Señor es tan fiel, tan maravilloso, que ¿qué podemos decir, amados, de Él? Que es un Padre responsable, que es un Padre que está siempre pendiente de nuestras vidas. Y qué bonito contar con esa misericordia, contar con esa fortaleza que Él tiene para nuestras vidas. Amado Dios, Tú que vives y permaneces para siempre, gracias te doy, Señor, por una oportunidad más que Tú nos regalas en este día. Gracias, poderoso Dios, porque nunca nos has abandonado. Tu mano de poder siempre se mantiene ahí, Señor amado. Gracias porque aunque hayan veces que creamos, Padre, que estamos solos, Tú estás ahí para bendecir, para perdonar, para fortalecer. Hoy oro, Señor amado, por aquellas almas que están angustiadas, Señor. Incluso aquella gente que está dentro de Tus caminos, Padre bendito, y realmente no siente ya ese ánimo de avanzar, Padre. No siente ese ánimo de avanzar, Señor poderoso. Hoy oro por ellos, Señor, para que retomen fuerzas nuevas y se levanten, Señor. Quizás habrá algún hermano o una hermana que esté esperando la visita del hermano de la iglesia y quizás nunca llegará porque es parte de Tu propósito, Padre. Ayúdale a entender a la gente, Señor, que llega un momento donde cada uno de nosotros debe de forjar su propio camino en lo espiritual. Ayúdale a entender al ser humano, Señor amado, que no tenemos que acostumbrarnos donde tienen que andarnos de alguna manera, Señor amado, yendo a buscar a la casa para poder continuar, porque eso es de libre albedrío, eso es una decisión propia, Señor amado. Ayuda a entender a cada uno, Señor amado, que nosotros dependemos totalmente de Ti. Señor Jesús, mira aquel hombre, aquella mujer que también, Padre, un día estuvo en Tus caminos, Señor. Por A, por B motivo decidió irse al mundial, Espíritu Santo, y hoy por hoy su vida es un caos, su vida no tiene remedio, Señor, su vida se está enfrentando a mil dificultades, Señor, pero Tú les puedes ayudar. en donde quiera que se encuentren a nivel mundial, Padre. Tu mano de poder se extiende, Señor, y los sostiene y los levantas para testimonio, Padre. Porque mientras hay vida, hay esperanza, Padre, así lo creemos en el nombre poderoso tuyo. Gracias por todo lo que nos has permitido vivir, Señor amado, desde que estábamos en el vientre de nuestra madre, Señor bendito. Desde ahí nos predestinaste, Señor, y también desde ahí el enemigo ha querido hacer de las suyas. Pero tú no lo has permitido, Padre, porque había un propósito grande, Señor. Había un propósito hermoso que nosotros viniéramos a cumplir en esta tierra, Señor. Ayúdanos a ser útil, Señor bendito, a bendecir a otros a través de lo espiritual, Señor, que nos llenemos, que haya en nosotros, Padre, esa alegría, Señor Jesús, cuando podemos ayudar a alguien con un consejo, cuando podemos, Señor amado, cuando alguien está necesitando y tú nos inquietas, Espíritu Santo, porque todo esto viene de parte tuya, Maestro Santo. Gracias por todas tus bondades, Señor. Gracias por todas tus maravillas, mi Rey bendito. Estamos en tus manos y cada día pedimos misericordia. Pedimos tu santa presencia en nuestras vidas. Amén y amén. Así de esa manera le damos la bienvenida a cada uno de ustedes oyentes para que juntos alabemos y glorifiquemos al Rey que vive y permanece para siempre. Gracias a la sintonía de mis hermanos, mi hermano Celedonio Funes en Rancho Grande Esquía, su esposa. Dios me le bendiga, mi hermana, sus hijos, que Dios le guarde siempre. Bendiciones también para la hermana Glendy Mejía en el sitio Comayagua. Gracias por reportarse a las líneas telefónicas de Radio Getsemaní. Y usted no deje de comunicarse, amados. Hagamos un programa bonito, coloquemos temas bonitos que llenen nuestra vida. Vamos participando en este día especial. Dios es bueno. Buenos días.
1: Buenos días, hermano.
0: Yo le escucho, mi amada.
1: Buenos días.
0: Amén, mi hermana, le escucho.
1: Que Dios me lo bendiga, hermana.
0: Amén, mi amada.
1: Mire que iba a hablar con usted, hermana.
0: Permítame, hermana, ya le atendí.
1: Permítame.

Y entonces me preguntó, ¿pueden vivir estos huesos otra vez? Yo dije, Señor, solo tú lo sabes.

así lo dice Zulmi Mejía en este bonito tema. Y qué bonito que nuestra fe, amados, cada día se siga fortaleciendo en el Señor, que nuestra fe cada día siga en nosotros, amados, porque se imagina perder la fe, ¿qué pasaría? Yo sé que hay momentos que llega la duda porque hay asuntos en los que miramos difícil que suceda un milagro, pero recuerde que para Dios no hay imposibles cuando le creemos, cuando estamos esperando en Él. Por fe podemos lograr muchas cosas, amados. Hubieron hombres de fe. Abraham fue un hombre de fe que, aún no teniendo nada, si él miraba hacia el futuro, estaba de brazos cruzados. En su presente, mire qué cosa, sí tenía económicamente, vivía bien. Pero se le dio una orden: vete de tu parentela. ¿Se imagina usted salir así, como así, sin rumbo, sin como? No es para cualquiera. Pero Abraham sabía que quien le estaba haciendo el llamado no le iba a dejar solo. Abraham sabía que ese momento que estaba tomando esa decisión, realmente iban a suceder cosas sobrenaturales. Porque sabe, amado oyente, cuando uno se deja dirigir por Dios, las cosas son totalmente diferentes. Habrá alguien que quizás usted lo ve que ha prosperado económicamente y usted dice, ve que fulano se fue a trabajar después que fulano, y miren que tiene más. Pero sabe que hoy, entre ayer y hoy, yo tenía una meditación bastante grande y me llevaba a la reflexión palabras que yo escuchaba, donde alguien decía, no hay cosa más horrenda que ligarse mucho a las cosas terrenales y dejar a Dios a un lado. Es lo peor que le puede pasar a uno. Pero ¿por qué cree que el ser humano, amado oyente, hasta esta altura, pues de repente viene y está reconociendo? Porque llega un momento donde nada ni nadie le va a satisfacer en esta tierra. Ya puede buscar los placeres que busque en esta vida, y de algún momento sí se va a llenar, de algún momento el diablo lo va a engañar, pero llegará el momento donde poco a poco se va a ir sintiendo solo, sola. Llegará el momento donde buscará ese refugio. Usted ha escuchado mucho de esos artistas, ¿verdad? Gente de dinero, económicamente, viven súper bien. Pero ¿qué es lo que usted escucha de ellos? Lo mismo que dice que un día se propusieron llegar a la cima, lo lograron, a tener fama, Dios les permitió, pero ellos dicen, creímos que ahí iba a estar nuestra verdadera felicidad y no. Por eso he escuchado usted que muchos artistas se han vuelto al Señor por eso, porque dicen, aquí encontré, ya encontré mi paz, mi refugio. Entonces, el dinero no lo es todo, amados. A veces, mire, nosotros somos tan únicos que tenemos muchos proyectos y no está malo, ¿va? Yo siempre se los he dicho. No está malo tener proyectos, tener sueños, pero el problema es cuando nos desenfocamos de lo de Dios y nos vamos a nuestros proyectos. Habrá alguien que quizás antes de tener un carro, ¿cómo le servía al Señor? Habrá alguien que antes de tener su casa, ¿cómo le servía al Señor? Pero una vez que Dios le dio su casa, su carro, su moto, esta persona cambió totalmente. Y eso no debe de acontecer, amados, porque ahí lo único que nosotros estamos dando a conocer, que a Dios se le está sirviendo por un interés. Yo bendigo en ese día aquella gente que lleva años de servirle al Señor. Gente que no se ha doblegado, que incluso vive económicamente, vive bien, pero eso es cierto, le sirve. Pero esas personas han decidido colocar al Señor en primer lugar. Y es que cuando a Dios se coloca en primer lugar, mis amados, las cosas son totalmente diferentes. Nuestra forma de hablar, nuestra forma, incluso hasta donde nos presentamos, las cosas van a ser distintas. Me llamaba mucho la atención de José, que José a sus 17 años, pues, sus hermanos decidieron, ¿verdad?, venderle. Primero el plan era asesinarle, ¿verdad? Pero dijo su hermano, no lo asesinemos, uno de ellos, no lo asesinen. Mejor échenlo en la cisterna
y dice que la cisterna no tenía agua. Pues de ahí lo sacaron, lo vendieron. Una vez que lo venden a los, creo que fue a los ismaelitas, lo venden. Vienen y hacen, como dicen, el teatro de que su hermano había sido devorado por un animal, su túnica la llenan de sangre, se la llevan a su papá, el papá hace, llora por él, triste porque era uno de sus hijos amados, que él tenía, todos los amaba, pero con José era algo diferente. Usted puede leer y puede leer la palabra del Señor y resulta que con José era totalmente diferente. Entonces después esos varones, los madianitas, lo venden y va a caer en manos, ¿verdad?, de Potifar. Y luego pues sucede que dice que donde él llegaba Dios le ponía gracia. O sea que yo meditaba en esa palabra, amados, y cómo a veces triste porque era uno de sus hijos amados, que él tenía, todos los amaba, pero con José era algo diferente. Usted puede leer y puede leer la palabra del Señor y resulta que con José era totalmente diferente. Entonces después esos varones, los madianitas, lo venden y va a caer en manos, ¿verdad?, de Potifar. Y luego pues

que en vez de derrotarlo, más bien lo fortalece más, porque a José dice la Biblia que donde él ponía un pie, ahí la gloria de Jehová se miraba. Llegó, o sea, imagínense hasta dónde llegó José, que cayó bien ante los ojos de Potifar y lo puso a que le administrara todo. Y todo es todo, pero ojo, cuando le pone que le administre todo y tiene confianza, llega la mujer de él, y ayer creo que yo les mencionaba ese tema. La mujer de él viene y le dice, como Potifar te ha dado todo el poder, aquí estoy yo también. Y ahí dijo, José, esta no es conmigo. Y entonces es ahí donde comienza como otro capítulo de dolor para José, donde hay un falso testimonio, donde dice que ella le aseaba su ropa, y en ese momento, pues, cuando él le dice que no quiere dormir con ella, viene y él sale corriendo. Entonces ella se queda con su ropa en sus manos y comienza a gritar y dice, a fulano que trajeron viene para deshonrarnos, para burlarse, y empezó un falso testimonio. Luego ese hombre va a la cárcel, pero ahí en la cárcel Dios pone gracia en la vida de José también, porque José también llegó a ser el más fuerte, el más alto ahí. Pero ¿sabe por qué, amados? Porque cuando alguien es inocente ante un falso, como se lo he dicho, el mismo Dios peleará por su vida. Pero no nos equivoquemos también, que yo he escuchado mucha gente que, ay, yo soy hijo de Dios, ya va a ver fulano cómo está haciendo. No, amados. ¿Sabe por qué? Porque dentro de nosotros hay una conciencia, y la conciencia dicta cuando usted le hizo daño a alguien. Usted perfectamente lo sabe en su corazón. En este caso, José, pues, movido, o sus hermanos movidos por envidias, pues es quien lo venden, quien hacen tantos desastres con él. Pero al final, también yo leía donde José le manda a decir a su padre, fue Jehová que me trajo aquí. Ese hombre no guardó, pero ni un centímetro, un milímetro de odio para sus hermanos. ¿Sabe por qué? Porque él confiaba perfectamente en los planes de Jehová. Y Jehová usó todo esto para llevarlo a una mejor posición. Así es de que si usted el día de hoy, ojo, ¿verdad? Le estoy diciendo, si es que a usted le están sacando un falso testimonio y usted sabe delante de Dios que del tema en que lo andan, como dicen, lo andan, usted, pero ni en broma se le salió una palabra. Espere en Jehová, que Jehová levanta su cabeza. Pero si lo ha hecho, mejor tranquilícese, órele a Dios y dígale, perdóname porque sí lo hice. ¿Ve las diferencias? Avanzamos. Saludos, mi hermano Esaú Hernández en Colonia Primero de Mayo, siempre en la sintonía de Radio Getsemaní, y le complacemos con el tema Cuando yo te conocí.

sabes tú que yo fui el que crucifiqué a Jesús y que públicamente lo exhibí en una cruz. Soy el príncipe de este mundo, pues demostré mi dominio y mi poder. Y tú, siendo tan debilucho, ¿crees que me vas a vencer?

Recuerda, hijo mío, yo ya vencí por ti. Y cuando tú peleas solo, es porque te apartas de mí. Pero hoy te digo, levántate en mi nombre, que sobre todo nombre es. Ponte la armadura para que puedas resistir. Saca la espada del Espíritu, que es la palabra que te di. Y pelea, hijo mío. Pelea sin temores. 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

0: Cada día usted y yo podemos decir, Ebenezer, hasta aquí nos ha ayudado Jehová, quien sea la honra, quien sea la gloria. Y es que de nosotros el Señor espera mucho, amados. De nosotros el Señor espera mucho. Pero hay momentos donde se le da muy poco al Señor. Debemos cada día de ir revisando nuestra agenda diaria, amados. Yo sé, recalco, cuando hay proyectos como que uno se el proyecto lo absorbe mucho, lo terrenal lo absorbe mucho, y a veces es poco el tiempo que se le deja a Dios. Yo bendigo a aquella gente que le dedica mucho tiempo al Señor, gente que tiene sus grupos de células, gente que avanza cada día, y qué bonito, ¿verdad? Porque quizás ya parte de sus proyectos terminaron. Y hay gente que dice, bueno, hoy vamos con todo a servirle al Señor. Entonces sabe que Dios no se queda con nada, amados. Si un vaso con agua usted regala ese, se lo va a recompensar en su momento. Por eso es que debemos de seguir confiando todos los días en nuestro Padre Celestial, que Él es quien adiestra nuestras manos para la batalla y nuestros dedos para la guerra. 9:43 a.m. El día de hoy está de cumpleaños la hermana Carmelina Salvador. Muchas felicidades, mi hermana Carmelina Salvador. Me imagino que está ubicada en la Laguna San Sebastián, Comayagua. No logré escuchar toda la comunicación, pero muchas felicidades, mi hermana Carmelina, de parte de toda la familia que le aman, de parte de la hermana Lilian Rocibel Salvador, de parte de mi hermano Gilberto, de sus hijos, de parte de todos. De toda la familia Salvador, le desean un feliz cumpleaños a mi hermana Carmelina Salvador en la Laguna San Sebastián, Comayagua. También el día de hoy cumpleaños la hermana Olga Valladares, mi hermana Olga Valladares en Yarumela, La Paz. Muchas felicidades de parte de toda la familia Galindo Valladares. Le están deseando un bonito cumpleaños. Dios me le bendiga.
1: Dios le bendiga, hermano.
0: Amén. Dígame.
1: Hola, ¿cómo le va?
0: Dígame qué tema quiere escuchar.
1: De celebrarlo.
0: Cualquiera o tiene el tema.
1: Tengo el corazón.
0: Perfecto. ¿Quién me llama y de dónde?
1: Habla de Imelda Alvarado, aquí la Nueva Concepción, La Paz.
0: Pero mire que ese tema tengo al leer el corazón, es de ya le digo. Tengo alegre el corazón, mi amada, es de, permítame, de Humberto Lorenzana.
1: Sí, hermano.
0: Excelente, ahí le complazco más adelante.
1: Complácame, hermano, que fue el oyente que iba a la Concepción, La Paz.
0: Perfecto, ahí suena más adelantito. Bien, bendiciones a mis amados que están comunicándose a través del 27-72-72-76-99-45-14-04. Escuchaba a una hermana en ese momento, no me dio su nombre, ¿verdad? Pero bien, ella me comentaba que ella es sobreviviente de cáncer. De las tres compañeras que habían, solamente ha quedado ella. Y algo importante que ella me decía: hermana, fíjese que llegan momentos de tristeza, de angustia por estas situaciones, porque ha estado en quimios, etcétera, etcétera, ¿verdad? Pero algo que ella decía: yo agradezco a Dios por Radio Getsemaní. Yo agradezco a Dios porque cuando más necesitada he estado, cuando en angustia me he encontrado, Dios ha enviado una palabra a través de los locutores de la radio. Yo por eso le agradezco a Dios, porque me mantengo de pie espiritualmente. Porque Radio Getsemaní es la que me fortalece todos los días. Qué bonito, amados, y yo siempre se lo he dicho. Tenemos una gran responsabilidad. Y créame, cuando yo escucho a la gente testificar de esa manera, yo le repito a usted constantemente, esto no es cuestión de fama, ¿verdad? Por ahí yo digo una frase que es como fuerte, pero es la realidad. Yo a veces he dicho, o le he dicho a alguna gente, de fama no se come. Porque si así fuera, fuera millonaria, pero no es así. Entonces, ¿qué le quiero dar a entender con ello? Es una responsabilidad muy grande, amados, a los que estamos acá. Porque yo sé que usted como oyente espera una palabra. Usted como oyente quizás pasa batallas en las que en su momento dice, ojalá Dios toque a la hermana. Ojalá Dios toque al hermano y me den una palabra. Y a veces sucede, ¿verdad? Porque todo al tiempo de Dios, a veces sucede y a veces no, ¿verdad? Porque recuerde que nosotros nos... quien nos dirige es el Señor. Y si el Señor pone una palabra, se da. Entonces, cuando yo escucho gente testificar de esta manera, amados, créanme que para mí ahí viene como, más que todo, como una confrontación. Y le digo, Señor, ayúdanos a ejercer tu voluntad. Ayúdanos a hacer las cosas como tú quieres en la radio. Porque le recalco, no es porque de repente digan, ah, qué bonito habla la hermana, no. Si elocuencia o desarrollo en voz, cualquier persona la puede tener. El asunto está en lo que da. ¿Qué va en lo que da? Cada palabra que sale tiene que estar con la cobertura del Espíritu Santo. No es fácil, pero tampoco es difícil. Y con la ayuda del Señor vamos a avanzar y vamos a seguir siempre siendo esos instrumentos de bendición para que usted siga llenándose, para que usted siga testificando del poder y de la grandeza de Jehová.
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Bendiciones, hermana. Complázcame con la alabanza. Espera el tiempo de Dios. Me llamo Jessy Vázquez de Pava, Santa María, La Paz. Gracias por comunicarse a Radio Getsemaní. Muy bonito, muy bello ese mensaje y le damos lectura. Muy buenos días. Tú eres un pensamiento de Dios, una lágrima de sus ojos, un milagro de su infinito amor y una huella de su amante corazón. Por eso pido a Dios que te conceda cada día un sol brillante de fe, un cielo infinito de esperanza, un mar profundo de amor y un universo inmenso de bendiciones y felicidad. Qué bonito, gracias ahí a mi hermana Nancy Umaña, gracias, muy bonito su mensaje, que Dios la bendiga y le guarde siempre. Y también nos dice por acá que quiere el tema de Generación 12. Quiero conocer a Jesús con saludos especiales para ustedes en la radio. Gracias, mi hermana Nancy. Y también para Angie Victoria, que está en sintonía de la radio en Roatán, Islas de la Bahía. Le complacemos con este bonito tema.

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10 de la mañana con 15 minutos y qué buen consejo nos traían estos salmistas. Isaac Valdés junto a Gadiel Espinosa, espera el tiempo de Dios. Y qué bonito esperar el tiempo de Dios, todo tiene su tiempo. Muchas veces fracasamos, amados, porque no esperamos el tiempo de Dios. Muchas veces nos desesperamos y decimos, es que yo quiero que esto se cumpla así y así. Entonces resulta que por estar nosotros incluso ansiosos de poder recibir aquello, al final terminamos fracasando. Pero cuando Dios lo hace, mis amados, Él hace las cosas bien hechitas, ¿sí? Cuando Dios hace algo, lo hace bien hechito, en su tiempo correcto, en su tiempo estipulado que Él tiene para su pueblo. Por eso es importante cada día esperar el tiempo de nuestro amado y poderoso Señor Jesucristo. Bendiciones, me puede complacer con el tema La Historia de Cristo de Roberto Orellana. Mi nombre es Josué Rivera de Chahuitíos el Rosario. Muchas bendiciones, mi hermano Josué Rivera. Gracias por estar en la sintonía de Radio Getsemaní. Hola hermana, Dios le bendiga, complázcame con el tema Dios es mi luz de milicia. Soy Aldo Jeremías Mejía de la Crucita, que el Señor me le bendiga. Gracias por su sintonía, mis amados, continuamos.

0: Hola, Dios le bendiga, hermana Kaylee. Quiero que me complazca con alabanza cuando se pase lista. Le escuchamos en la Sidra La Libertad, su programa es de mucha bendición. Soy la hermana Milagros González. Saludos, hermana Milagros. Gracias por estar en la sintonía de Getsemaní. Saluditos especiales también para mi hermana Rebeca Hueso Flores en Joya del Blanco, Minas de Oro. Que el Señor le bendiga. También saludos mi hermana Marcia Ordóñez, siempre en sintonía de la radio en Colonia 21 de Abril. Que el Señor le bendiga y le guarde siempre. Hermana Aida Yamilet Quiroz, muchas bendiciones en Casa Blanca, La Paz. Ahí está en sintonía de la estación de la bendición, la 107.1. Hermana Georgelina Flores, Dios me le bendiga. En Victoria Lloro, a usted y a toda su familia, que el Señor le guarde, que el Señor cada día cuide de sus vidas. Hermano Ernesto Portillo Santos, en Barrio La Joya, Comayagua, muchas bendiciones, mi hermano Ernesto Portillo, que el Señor cuide de usted siempre y todo lo que sus manos toquen también prosperen. Dios me le bendiga.
1: Amén, hermana, Dios me bendiga.
0: Amén, amada, dígame.
1: Con una alabanza que no le dije de complacer,
0: tiene
1: una alabanza.
0: ¿Tema? ¿Tiene el tema, mi hermana?
1: Con una alabanza, complácame.
0: Sí, dígame.
1: De las nuevas.
0: Excelente, ahí le complaco, mi hermana. Que
1: vale, pues, hermana, Dios me la bendiga.
0: Bendiciones. Ahí están mis hermanos en este precioso día. Hoy tenemos día jueves 16 de julio. Ya pues llevamos ya, como dicen, avanzadito ese mes, pero gloria al Señor porque para siempre es su misericordia. Escuchamos a mi Licia, mi Dios y mi luz.

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Gracias a la sintonía de la hermana Xiomara Aguilar en Barrio Lourdes, que el Señor le bendiga a mi hermana Xiomara. También ahí se encuentra mi hermana Mariela, que el Señor cuide siempre de sus vidas. Saludos para mi hermana Ruth Noemí Rodesno en esa ciudad de Comayagua, que el Señor le bendiga y le guarde siempre. Hermana Dania Flores en Tres Palos, San Luis, que el Divino Creador cada día pues conceda las peticiones de su corazón. Y mi hermano Eber Misael Rodríguez en Copantío, Mazaguara, Intibucá, siempre disfrutando de la bendición de la 107.1. Gracias a usted que nos escucha a través de www.radiogexemaní y también usted que lo hace a través de frecuencia 107.1. Saluditos y bendiciones a mis hermanos, mi hermana Alejandra que está en sintonía, hermana Alejandra Manueles en San Jerónimo, gracias, que el Señor le bendiga y le guarde siempre. También tengo saludos para la hermana Edith Rivera en Chahuitíos, El Rosario. Muchas bendiciones, mi hermana. Que el Señor le bendiga y le guarde siempre. Avanzamos con más cuando Dios pase lista.

así complacíamos con ese tema del campeón con Unidos por Cristo. Tengo saludos y bendiciones para la hermana Vinixia David Solórzano en la Peñita San Sebastián, Comayagua. Gracias por estar en la sintonía de Getsemaní. También hermana María Dora Euceda en Colonia Bella Vista, en esta ciudad de Comayagua, que el Señor le bendiga. Mi hermano William Bardales en la ciudad de La Paz, mil bendiciones. Y también saludos para la pastora Daisy Vanegas y familia en Hacienda Vieja San Jerónimo, que el Señor cuide siempre de su vida. Saluditos, hermana Rosa Ramírez en Tesoro Escondido, Victoria Lloro, y también a cada uno de ustedes que están en la sintonía de Himnos de la Vida Cristiana.

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así escuchábamos ese bonito tema, te amo, y es que cada día esas palabras deben de salir de lo más profundo de nuestro corazón en decirle a nuestro Padre Celestial, te amo.

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momento de felicitar a los cumpleañeros en ese día. Muchas felicidades de parte de la hermana Isaura Carvajal. Hace un saludo muy especial para su querida sobrina Karina Carvajal, hasta lo que es Vallecillo Francisco Morazán en barrio San Rafael. Muchas felicidades para Karina Carvajal, que hoy celebra su cumpleaños. Que el Señor la bendiga, que el Señor cuide siempre de su vida. También hoy celebra su cumpleaños la hermana Olga Valladares. Dios le permite llegar a sus 85 años de vida. Muchas felicidades, mi hermana Olga Valladares, de parte de toda la familia Galindo Valladares, que le aman mucho, hasta Yarumela, La Paz. También muchas felicidades para la hermana Carmelina Salvador, de parte de la hermana Lilian Rocibel Salvador y toda la familia, que le aman mucho. El saludo va hasta la Laguna San Sebastián, Comayagua. Muchas felicidades a los cumpleañeros en ese día. Que la pasen bonito, siempre dando gracias a Dios por un año más de vida que le regala.

0: Gracias a la sintonía del hermano Santos Reyes Martínez en el Astillero La Paz y también mi hermana Alma Navarro Zúñiga en el Guantillo El Porvenir, Francisco Morazán. Que el Señor le bendiga siempre. Escuchamos esa nota de audio.
1: Bendiciones, bendiciones, hermana. Te saluda hermano Oscar Castillo, la Señora La Paz. Complácame una alabanza de Jesús Javier Romero, te daré lo mejor de mi vida. Bendiciones, saludos para todos.
0: Excelente, mi hermano Oscar, que el Señor me le bendiga a usted y a toda su familia. Gracias por estar en la sintonía de la programación de la 107.1.

daré lo mejor, así lo decía Jesús Adrián Romero. Saludos para mi hermano Junior González Castro en el Siriano número 1. Gracias por estar en la sintonía. Y también saludos para mi hermana Delcy en esa ciudad de Comayagua. Que el Señor le bendiga, nos solicite el tema. Solo déjenme adorarle, pero estos temas van a sonar, amados, hasta las 12 del mediodía. Estése atento para poderles complacer. Vamos a escuchar esta siguiente nota.

0: parte de su madre, Gloria María Cáceres, en Palo Blanco.
1: Bien, la verdad no sale clara qué es lo que necesita, pero bien. Bien, amados, gracias a todos ustedes por la fina sintonía. Les invito para que dentro de unos minutos puedan disfrutar de su programa Tiempo Decisivo, donde el Señor siempre trae una palabra de bendición a nuestras vidas. A las 12, su programa Meridiano Musical.
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4: Gloria al Señor, Dios les bendiga, amados hermanos y amigos que nos sintonizan en esta preciosa mañana. Sean bienvenidos a su programa Tiempo Decisivo, un día más, donde la gracia, el favor y la misericordia del Señor se ha extendido sobre nuestras vidas. Y estamos agradecidos con Él porque Él continúa siendo bueno con cada uno de nosotros, con usted, conmigo. El Señor ha sido bueno, el Señor nos ha prestado la vida un día más para que nos acerquemos a su presencia, para que agradezcamos las bondades que recibimos de Él cada día. Es necesario que nos acerquemos a la presencia del Señor y le busquemos y nos entreguemos fielmente a Él, porque es necesario anunciar la palabra del Señor, es necesario que pongamos atención a la palabra del Señor y que estemos pendientes, atentos a lo que acontece a nuestro alrededor, porque estamos a las puertas, estamos a la expectativa de lo que va a suceder, que es la venida del Señor Jesucristo por su iglesia, y es necesario que estemos preparados, listos para viajar con Cristo hacia la eternidad. Quiero en esta mañana tomar una lectura en la carta del apóstol Pablo a los Romanos, en el capítulo 6, versículo 1 en adelante. Leo la palabra del Señor para honra y gloria del Padre, del Hijo y del Espíritu Santo. Amén. Dice: ¿qué pues diremos? ¿Perseveraremos en el pecado para que la gracia abunde? En ninguna manera, porque lo que hemos muerto al pecado, ¿cómo viviremos aún en él? ¿O no sabéis que todos los que hemos sido bautizados en Cristo Jesús, hemos sido bautizados en su muerte? Porque somos sepultados juntamente con él para muerte por el bautismo, a fin de que como Cristo resucitó de los muertos por la gloria del Padre, así también nosotros andemos en vida nueva. Porque si fuimos plantados juntamente con Él en la semejanza de su muerte, así también seremos en la de su resurrección, sabiendo esto, que nuestro viejo hombre fue crucificado juntamente con Él para que el cuerpo del pecado sea destruido, a fin de que no sirvamos más al pecado. Porque el que ha muerto ha sido justificado del pecado, y si morimos con Cristo, creemos que también viviremos con Él, sabiendo que Cristo, habiendo resucitado de los muertos, ya no muere. La muerte no se enseñoreará más de Él, porque en cuanto murió al pecado, murió una vez por todas. Mas en cuanto vive, para Dios vive. Así también nosotros, considerados muertos al pecado, pero vivos para Dios en Cristo Jesús, Señor nuestro. No reine pues el pecado en vuestro cuerpo mortal, de modo que lo obedezcáis en sus concupiscencias, ni tampoco presentéis vuestros miembros al pecado como instrumento de iniquidad, sino presentaos vosotros mismos a Dios como vivos de entre los muertos, y vuestros miembros a Dios como instrumentos de justicia, porque el pecado no se enseñoreará de vosotros, pues no estáis bajo la ley, sino bajo la gracia. Soberano Padre, en el nombre de Jesús, en esta mañana, Señor, me acerco a tu divina presencia, Padre, para glorificar tu nombre, Señor, para exaltarte, para bendecirte, para poner este tiempo, Dios mío, en tus manos, para que te glorifique, Dios eterno, en aquel que va a escuchar esta palabra en esta mañana, Señor, para aquel que está atento a recibir la dirección de tu palabra, de tu mano, Señor, en esta hora. Padre bendito, aquel que está esperando una palabra de sanidad, Dios maravilloso. Padre bendito, donde hay salud quebrantada, sea su mano poderosa, Dios mío, llevando, Dios mío, soberano,

mano, Dios mío, que restaura, su mano santa, esa mano poderosa, Dios mío, allí donde está la afectación, Señor bendito. Padre, en esta mañana, usted conoce, Dios mío, todo aquel que escucha, que clama, Dios mío, que está en esta mañana orando, Dios mío santo, pidiendo, Dios mío santo, un milagro para su vida, pidiendo, Dios mío, un prodigio para su vida de parte de su mano, Padre poderoso. Obre, Señor amado, en cada necesidad. Padre, usted conoce la situación de toda su creación, Padre bendito. Obre, Señor amado, conforme a su gran misericordia, conforme a su grande amor, Señor amado. Obre, Señor amado, en la vida de aquellos, Dios mío, que claman, que le buscan, que saben que necesitan de su presencia, que necesitan, Dios mío santo, de su bondad y de su favor, en el nombre de Jesús. Amén y amén. Quiero dejarlos con una preciosa alabanza en esta mañana.

0: el Señor, nuestro refugio, es nuestro Padre Celestial, a quien podemos acudir, sino solo a su presencia. Dios les bendiga, amados hermanos, a usted que nos escucha ahí en su negocio, en la comodidad de su hogar. Dios les bendiga grande y poderosamente. Gracias por sintonizar esta emisora, gracias por sintonizar este programa, gracias por sus oraciones, gracias por permanecer fiel a este programa. Dios les bendiga grande y poderosamente. Quiero compartir el consejo de la palabra del Señor en esta mañana y quiero leer en el Evangelio según Juan, en el capítulo 3, versículo 16 en adelante, un texto muy, muy conocido, que casi todo el mundo se lo sabe. Dice su letra: para honra y gloria del Padre, del Hijo y del Espíritu Santo. Amén. Porque de tal manera amó Dios al mundo que ha dado a su Hijo unigénito para que todo aquel que en Él cree no se pierda, mas tenga vida eterna. Porque no envió Dios a su Hijo al mundo para condenar al mundo, sino para que el mundo sea salvo por Él. El que en Él cree no es condenado, pero el que no cree ya ha sido condenado, porque no ha creído en el nombre del unigénito Hijo de Dios. Y esta es la condenación, que la luz vino al mundo y los hombres amaron más a las tinieblas que la luz, porque sus obras eran malas. Porque todo aquel que hace lo malo aborrece la luz y no viene a la luz, para que sus obras no sean reprendidas. Mas el que practica la verdad viene a la luz, para que sea manifiesto que sus obras son hechas en Dios. Bendito sea su nombre. Que el Señor pueda añadir bendición a esta palabra, que pueda llegar hasta ahí, hasta donde es necesario que llegue la palabra, ahí hasta lo más profundo del corazón, ahí donde la necesitamos, ahí donde tiene que hacer una obra perfecta el Señor a través de la palabra. Porque es necesario. Muchas veces la gente está con aquella expectativa de recibir algo. Hay un vacío en el corazón del hombre y es una necesidad de una palabra que llegue, que sustente. Bendito sea el nombre del Señor. Hay una necesidad que solo la puede llenar el Espíritu Santo. Y el Espíritu Santo solo va a entrar cuando dejemos entrar la palabra del Señor a nuestras vidas. Bendito sea el nombre de Cristo. La carta a los Romanos, en el capítulo 6, versículo 23, dice: porque la paga del pecado es muerte, mas la dádiva de Dios es vida eterna en Cristo Jesús. Porque Dios ama su creación. Dios ama su creación. A usted que me está escuchando y piensa que nadie lo ama, y piensa que fue un accidente, a usted lo ama el Señor. A usted lo ama su Creador. Usted no fue un accidente. Usted es propósito de Dios. Dice el Evangelio según Juan, donde leí: porque de tal manera amó Dios al mundo que envió a su Hijo por usted, por mí. Jesucristo murió por sus pecados, por mis pecados. Porque lo que merecíamos era la muerte eterna. Pero Dios nos ha dado, a través de su Hijo, nos ha dado la vida eterna. Bendito sea el nombre de Cristo. Y el hombre, en su mente tan pequeña, ha intentado encontrar la felicidad en muchas cosas. Llámese esto placeres, posesiones, en religión, en fama, en poder, en tantas cosas que el hombre ha desviado su atención para no buscar la verdadera presencia, el verdadero sustento para su vida, la verdadera dirección. El hombre ha desviado su vista, ha desviado su vida a otras cosas para poder encontrar la felicidad. Sin embargo, nada puede llenar el vacío que existe en el corazón. Ese vacío solo lo puede llenar Jesucristo. Simplemente Jesucristo es el que puede llenar el vacío del hombre. el vacío en el corazón del hombre, en el alma, esa necesidad que ningún vicio la puede sanar o saciar. Bendito sea el nombre del Señor. Solo Jesucristo, a través del Espíritu Santo, puede ministrar un corazón que necesita, que está ávido de una presencia que lo abrace, que lo sustente. Bendito sea el nombre del Señor. El corazón del hombre no está quieto hasta que descanse en el Señor. La vida del hombre no va a estar completa hasta que no esté entregada al servicio de la obra del Señor. Bendito sea su nombre. Porque un barco puede soportar millones de litros de agua a su alrededor, pero lo que lo hunde es el agua que entra en él. Así también el creyente vive en un mundo lleno de pecado, pero el verdadero problema es cuando el pecado entra en el corazón. Bendito sea el nombre del Señor. La paga del pecado es la muerte. Pero el hombre no reconoce que ha pecado, que ha desobedecido, que ha transgredido la ley, que ha transgredido los preceptos de parte del Señor. Y esto es lo que lo ha destituido de la gloria de Dios. Porque el pecado alcanzó toda la humanidad. El pecado entró al mundo y llegó para quedarse. Pero vino Jesucristo para libertarnos de una condenación delante de nuestro Hacedor, delante de nuestro Dios. No existe una persona perfecta. El único perfecto fue Jesucristo, y lo crucificaron por usted y por mí en la cruz del Calvario. Eso fue lo que sucedió con la única persona perfecta que existió. Bendito sea el nombre del Señor. Y hoy existe, y hoy está a su lado, está a mi lado a través del Espíritu Santo, ministrando nuestra vida, dirigiendo nuestras vidas, buscando de aquel que quiera abrir su corazón y poder entrar y morar y llenar ese vacío que hay en la vida del ser humano. Bendito sea su nombre. Porque el pecado lo que hace es que nos separa de Dios. Debemos estar conscientes de esto, que el pecado nos separa de Dios. Isaías en el capítulo 59, en versículo 2, dice: pero vuestras iniquidades han hecho división entre vosotros y vuestro Dios, y vuestros pecados han hecho ocultar de vosotros su rostro para no oír. Por eso, muchas veces hay gente incrédula, hay gente inconversa que dice: yo oro y Dios me escucha. Pero mire cómo dice este pasaje: vuestras iniquidades han hecho división entre vosotros y vuestro Dios, y vuestros pecados han hecho ocultar de vosotros su rostro para no oír. Gloria sea el nombre del Señor. Debemos buscar del Señor, debemos entregarle nuestra vida al Señor para que Él escuche nuestras oraciones, para que Él escuche nuestras peticiones, para que Él pueda salvar nuestra alma, porque es lo más preciado, es lo más importante. Este cuerpo, tarde o temprano, fallecerá. Pero lo que es importante es la preservación del alma, porque va para la eternidad. El alma está diseñada para la eternidad. Y todos sabemos que hay dos lugares donde hay posibilidad de que el alma vaya al momento de ya salir de este cuerpo, que el cual volverá a la tierra, como dice la palabra del Señor. Y nadie, por más que haga, puede salvarse a sí mismo. Las buenas obras no pueden borrar el pecado. Por más que una persona pueda hacer en su naturaleza o en lo material, esto no puede salvarlo. Las buenas obras no borran el pecado. Por eso, debemos buscar del Señor. ¿Para qué? Para recibir el perdón. El Señor ya nos ofreció la salvación. El Señor ya nos dio la salvación. Pero antes de recibir el perdón, debemos reconocer nuestra condición espiritual. Debemos reconocer que hemos fallado, que hemos pecado delante de Dios y que estábamos destituidos de la gloria. Estábamos destituidos y que el amor de Jesucristo es el que nos ha hecho partícipes de la salvación. Él es el que nos ha dado por gracia, por misericordia, por amor infinito de parte de Dios. Por eso es que hoy podemos disfrutar de la salvación. Hoy podemos, porque hoy que estamos con vida es cuando aún podemos agarrar la salvación, tomar ese regalo que Jesucristo nos ha dado a través de su muerte en la cruz. Hoy es un día propicio, hoy es un día aceptable para poder entregarle nuestra vida al Señor, examinarnos cómo andamos delante de Él y acercarnos a Él. El problema es que el hombre, en su orgullo, en su ego, no reconoce que le ha fallado a Dios. Hoy vemos tanta gente caminando hacia las iglesias, gente cargada, gente llena de peso del pecado, y no reconoce que le ha fallado a Dios. Debemos pedirle perdón a Dios. Debemos reconocer que le hemos fallado a Dios. Debemos reconocer que hemos fallado delante de Dios. Gloria al Señor. Debemos reconocer que estamos enfermos. Así como el enfermo físicamente no busca un médico mientras crea que está sano, debemos examinarnos y reconocer que hemos fallado, que no estamos haciendo lo correcto delante de Dios. Bendito sea el nombre de Cristo. Debemos reconocer nuestra condición espiritual. ¿Cómo estamos delante de Dios? Porque tarde o temprano el Señor vendrá por su iglesia y será lamentable que alguien que decía que estaba bien delante de Dios se quede a la hora de la venida de Cristo por su iglesia. Debemos buscar de Dios, porque el pecado tiene consecuencias. Produce muerte espiritual, produce esclavitud y produce condenación eterna. Dice Apocalipsis en el capítulo 20, en el versículo 15, y el que no se halló inscrito en el libro de la vida fue lanzado al lago de fuego. El pecado parece agradable por un momento, pero siempre termina destruyendo. Bendito sea el nombre del Señor. Dios nos amó y envió a su Hijo. Mire cómo es de bueno el Señor con cada uno de nosotros, con su creación. Él mismo tomó la iniciativa, porque Él, en su infinito amor, nos amó. Dice que Él amó al mundo y dio a su Hijo unigénito para que todo aquel que en Él cree no se pierda, sino que tenga vida eterna. Él fue, en su iniciativa, envió a su Hijo por usted, por mí. Bendito sea el nombre del Señor. Cristo murió en nuestro lugar para que nosotros no muriéramos eternamente, para que nosotros no fuéramos condenados al lago de fuego. Para eso vino Jesucristo, para rescatarnos de una condenación eterna. Bendito sea el nombre del Señor. Romanos en el capítulo 5, versículo 8 dice: mas Dios muestra su amor para con nosotros, en que siendo aún pecadores, Cristo murió por nosotros. Somos tan bendecidos, tenemos la gracia delante de nosotros, que Cristo, aún siendo nosotros pecadores, murió por nosotros. Su sacrificio fue suficiente para salvarnos. No le pongamos tantas cosas que nosotros podamos hacer para salvarnos. Simplemente este es un regalo de parte de Dios. Simplemente debemos acercarlo acercarnos, buscarle, para que podamos tomar nuestro regalo. Bendito sea el nombre de Cristo Jesús. Un sacrificio, o su sacrificio, fue suficiente para salvarnos. Primera de Pedro 3:18 dice: porque también Cristo padeció una sola vez por los pecados, el justo por los injustos, para llevarnos a Dios. No existe pecado demasiado grande que Cristo no pueda perdonar. Por eso hay muchas personas que no se acercan al Señor o no se acercan a una iglesia porque dicen que ellos están podridos en pecados. Pero el Señor está atento. No hay pecado que el Señor no pueda perdonar si nos acercamos con un corazón contrito y humillado y nos entregamos. Y entregamos toda nuestra vida delante de Él. El Señor es amplio en perdonar. El Señor extiende su misericordia cada día. Si el Señor viera nuestra iniquidad, ya días nos hubiera consumido. Ya días hubiera desaparecido la humanidad nuevamente. Dios, por el amor que tiene, el amor tan grande, el amor tan inmarcesible que tiene para con nosotros, a través de su Hijo amado, Él nos mostró la misericordia que tiene para nosotros. Bendito sea el nombre de Cristo. La salvación se recibe, gloria al Señor, cuando nos arrepentimos. Debemos reconocer la condición de pecado en la que vive el ser humano, y arrepentirnos y venir delante del Señor y entregar nuestra vida. Este regalo de parte de Dios debemos agarrarlo, porque lastimosamente, ya después de que Cristo venga por nosotros, ya no habrá otra salida. Ya no habrá vuelta atrás. Bendito sea el nombre de Cristo. Efesios, en el capítulo 2, versículo 8 y 9 dice: porque por gracia sois salvos por medio de la fe. Y esto no de vosotros, pues es un don de Dios. No por obras, para que nadie se gloríe. La salvación es un don de parte de Dios a través de su Hijo amado, nuestro Señor y Salvador Jesucristo, el que merece gloria, el que merece honra, el que merece alabanza, el que merece toda la adoración. Debemos arrepentirnos. Es tiempo. Aún estamos con vida. Es tiempo de buscar del Señor. Es tiempo de volvernos al Señor. De reconocerle en todos nuestros caminos. El libro de los Hechos, en el capítulo 3, versículo 19, dice: así que arrepentíos y convertidos, para que sean borrados vuestros pecados. Bendito sea el nombre del Señor. Debemos creer en Jesucristo. Dice Romanos, en el capítulo 10, versículo 9, que si confesares con tu boca que Jesús es el Señor y creyeres en tu corazón que Dios le levantó de los muertos, serás salvo. Debemos recibirlo también como Señor. El Evangelio según Juan, el capítulo 1, versículo 12, mas a todos los que le recibieron, a los que creen en su nombre, les dio potestad de ser hechos hijos de Dios. Bendito sea el nombre de Jesucristo. Volvámonos al Señor, que Él está con los brazos abiertos para recibirnos. Dios les bendiga, Dios les guarde, y será hasta el día de mañana, si Dios así lo permite. Con permiso.
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3: 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San Marcos 16:15. 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

crea en mí, oh Dios, un corazón limpio y renueva un espíritu recto dentro de mí. Así nos recuerda el libro de los Salmos, capítulo 51, versículo 10. Crea en mí, oh Dios, un corazón limpio y renueva un espíritu. Y renueva un espíritu recto dentro de mí. Qué solicitud tan hermosa de pedirle al Señor que cada día pues Él se encargue de limpiar nuestro corazón. Él vive y permanece para siempre. Gracias a cada uno de los oyentes que siguen en sintonía de su programa Meridiano Musical. Ya escuchábamos este tema de Yolette Arrasola, Oración por Honduras. Pero también yo le invito a usted a que se comunique a la línea telefónica 27-72-72-76-99-45-1404. Coméntenos en dónde está en sintonía de Radio Getsemaní, cuál es su tema favorito que usted desea escuchar y juntos hacemos una bonita programación. Escuchamos ese tema, solo déjenme adorarle.

0: Y así escuchamos a Paulino Bernal con este tema, qué bueno es el Señor, y es que Él nos ha dado todo. Pero también yo le quiero escuchar a usted, vamos a ver los oyentes, los fieles oyentes de Meridiano Musical, porque sé que algunos quizás son los mismos oyentes, ¿verdad?, del programa de la mañana, de Himnos de la Vida Cristiana, pero hay otros oyentes que de repente dicen, este es el horario donde me queda lugar de escuchar la radio, o este es el horario que a mí me gusta, etcétera, etcétera, ¿verdad? Pero yo quiero que usted se comunique a la línea telefónica y vamos a ver. Alguien me dice, hermana Kaylee, coloque este tema en este momento. Siempre y cuando esté, con mucho gusto se le complace, ¿verdad? Ahora, si usted pide un tema que lo escuchó en otra radio, difícilmente yo lo voy a poder complacer, ¿verdad? Pero trabajemos con los temas que usted ha escuchado en Getsemaní y así bendecimos nuestra vida. Vamos a ver 27-72-72-76-99-45-14-04. Vamos a ver quién es el valiente o la valiente que dice en ese momento. Escuchemos este tema. Escuchemos uno de los temas nuevos. Escuchemos un tema, un clásico, o escuchemos una bachata. Escuchemos un Tex-Mex y así sucesivamente. Vamos a ver, espero por acá su comunicación. 27-72-72-76-99-45-14-04. Es el tiempo especial, mis amados, para que se comuniquen en esta preciosa hora y juntos hagamos una bonita programación. Dios me le bendiga.
1: Bendiciones, hermana Kaylee Vázquez.
0: Amén, mi hermano, dígame.
1: Quiero que me complazca una alabanza de Mr. Ardón, Valora a tu Mujer.
0: Excelente, mi hermano Oscar Castillo. Con mucho gusto le complajo. ¿Qué le parece si la presenta?
1: Ah, perfecto. Aquí lo dejamos con Valora a tu Mujer de Mr. Ardón en Calle Getsemaní. Que lo disfruten. Bendiciones, hermano.

Bonita invitación de Stanislao Marino. Cuando ya no encuentres paz, yo te invito, dice, ¿a qué? A buscar al Señor, a volverse a Él. Cuando usted ya no encuentre paz, solamente el Señor se la puede regalar. 12 del mediodía con 23 minutos. Bendigo la vida de mi hermano Crescencio Hernández Caballero en el Mango Santa María La Paz. Pues Dios bendiga su vida, mi hermano, y declaramos, ¿verdad? Declaramos el favor de Jehová a su vida y que pues todo tiene el control del Señor. Amados, en esa vida, lo decía ayer a una persona y hoy lo vuelvo a repetir, estamos en las manos de Dios. Dios tiene el control en cualquier cosa que esté pasando en nuestra vida. Yo sé que no es fácil, ¿verdad? No es lo mismo de repente estar pasando una situación, ya sea de enfermedad, una situación de otras complicaciones, ¿verdad? A estar tranquilo. Pero lo que sí estoy totalmente segura, Él decía o Él dijo en su palabra, alábese el que se debe, en lo que se debe de alabar es que en conocerme y en entenderme. Dos palabras muy fundamentales, muy importantes, entender y conocer a Jehová. Él sabe mejor que nadie qué va a pasar de nuestras vidas. Quizás nosotros muchas veces nos preocupamos por qué hemos de comer, por qué hemos de vestir, por qué va a pasar con nosotros en un futuro, pero sabe algo, que si estamos en las manos de Dios, un plan Él ya tiene y Él sabrá cómo nosotros vamos a salir al otro lado. Así es de que sigamos confiando que para el Señor no hay nada imposible. Siga comunicándose a las líneas telefónicas. Gracias a la comunicación de mi hermana Graciela López en Montecillos, La Paz. Que el Señor le bendiga y le guarde siempre.

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0: Y así estamos escuchando este bonito tema de Josué Raudés, Me Tienes Loco, Me Tienes Loco. Vamos a escuchar esa siguiente nota. Vamos por acá.
1: Dios le bendiga a mi estimada hermana, que estoy escuchando, ya estoy en casa. Y quiero escuchar el tema, el regreso de un pecador con Manuela Ficoberto. Bendiciones y feliz tarde.
0: Excelente, con mucho gusto le complazco a mi hermana María Ángela Santos con el tema Regreso de un pecador. También saludos para mi hermano Mariano Jiménez, que siempre nos sintoniza ahí en Horcones, San Juan, La Paz. Muchas bendiciones a usted y también a toda su familia.

saludos y bendiciones para mi hermana Ana Belinda Girón, en la Botija Vía de San Antonio. Gracias por estar en la sintonía de Radio Getsemaní. Reitero felicitaciones en esa hora del mediodía para, por acá teníamos el saludo, vamos a ver por acá. Felicitaciones para la hermana Karina Carvajal, que hoy cumple años en Vallecillo, Francisco Morazán, que el Señor le bendiga. También muchas felicidades para la hermana Carmelina Salvador hasta la Laguna San Sebastián. Y también para la hermana Olga Valladares en Yarumela, La Paz, que el Señor bendiga a las cumpleañeras, que el Señor guarde y cuide siempre de ustedes. Gracias a cada hermano, a cada hermana por estar pendiente de la programación de Radio Getsemaní. Será hasta el día de mañana, si el Señor así nos permite.

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Queremos cantar una canción en memoria de aquellos que han dado su vida por Cristo Jesús en las montañas, en los pueblos, en los lugares alejados de aquí.

Ok. Para los que no son familiarizados con esto, un praise break se usa aquí en los Estados Unidos para darle oportunidad al pueblo para que se vuelva loco para Cristo. Ok. So vamos a contar. Cuando nosotros digamos praise break, ahí está su chance. ¿Está bien? No aguante nada. Délo todo. Todo su cuerpo, todo su ser. En todo tiempo lo alabra a él. Ok, ok. Ready? One, two, one.

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No sé si alguna vez te tocó viajar a algún lugar del mundo y descubrir que no tenías reservación de hotel. A mí me pasó un par de veces. En estos 20 y tantos años de viajar, uno se encuentra a veces que no tiene dónde pasar la noche, literalmente, y tuve la sensación de no tener hogar. Y cuando llegan estas fechas navideñas, es justamente eso, un Cristo siendo el creador del universo que no tuvo hogar. Las Escrituras dice, el evangelista Lucas, y dio a luz a su hijo primogénito, lo envolvió en pañales, lo acostó en un pesebre, porque no había lugar, literalmente no había lugar para ellos en la posada, en el mesón. Y como decíamos hoy al principio del servicio, los que estuvieron desde temprano, la historia de Jesús en la tierra comenzó con un cartel: no hay localidades, no hay sitio. Y entró al mundo, a este mundo, sin ninguna dignidad. Aparte, era un hijo ilegítimo porque sus padres no estaban casados. Y en todos los idiomas hay una expresión para llamar a este tipo de hijos. Y en todos los idiomas y en todas las culturas suena insulto, diga como se diga. Su cuna fue un comedero de animales. Sus compañeros de cuarto tenían cuatro patas. Y nació en una cueva, se criaría en fuga, moriría con menos dignidad aún con la cual había nacido. Si hablamos de Cristo, no pensamos en un rey, no cuando pasó en esta tierra, convicto, flagelado, desnudo, avergonzado, sin alcurnia. Dignidad real no es una palabra que uno asociaría con Jesús, por lo menos al momento de nacer. Pero llega una ocasión en que la mayoría de ustedes conoce la historia, que la vida de Herodes y la de Jesús se encuentran por alguien que habla de más, unos reyes de Oriente que dicen: venimos a ver al rey de los judíos, y se lo dicen a la persona incorrecta, un hombre pomposo, un hombre lleno de celos, de envidias solapadas, llamado Herodes. Así que Herodes comienza la matanza de los inocentes, cree que hay que terminar con la plaga. Si hay un rey de los judíos naciendo por ahí, hay que eliminarlo antes de que se haga adulto. Fue una noche de la matanza de los inocentes, una noche donde el silencio de los corderos, como reza una película homónima en Hollywood, se hizo presente aquella noche porque los niños no se podían defender. Comenzó una matanza que en cada hogar judío entraban los soldados romanos, y no todo brillaba alrededor, no todo dormía, no había tranquilidad. Veo a madres, o me las imagino, a los alaridos, gritando, bebés llorando, padres dejándose matar, tratando de defender a sus bebés. Los soldados romanos entraban en las casas por la fuerza, y si hallaban un bebé, un infante varón en la cuna, le hundían una espada al cuerpo del bebé y literalmente se iban. Esa era la orden del rey Herodes. Así que eso podía ocurrir. El niño Jesús estuvo en riesgo desde que nació. Y como dice una frase por allí, nació en una cuna prestada y moriría en una tumba prestada también. Y la paradoja es que él fue el creador del universo. La paradoja es que todo

El mundo le pertenecía, sin embargo, la divinidad, el poderoso Dios, tuvo que deambular por la tierra y donde iba decía, no hay lugar. Y no lo diría solo, no lo diríamos solo por cuando nació, porque José y María no conseguían posada, sino que el Señor, ya cuando era un predicador, cuando ya era el rabino para unos cuantos, dijo, saben, las zorras tienen cuevas, madrigueras. Las aves de los cielos tienen nidos, pero yo, el Hijo del Hombre, el Hijo de Dios, no tiene dónde recostar su cabeza. Y no es que estaba diciendo no tengo dinero, no consigo hotel, no tengo recursos. Lo que estaba diciendo, no hay nadie que me quiera hospedar. No soy una persona grata. No soy bienvenido en cualquier hogar. Soy alguien que causa conflicto. Y el Señor lo sabía de alguna forma. Y dijo, miren, los pájaros al final del día tienen un nidito, zorras tienen una madriguera, una cueva. Yo al final del día nunca sé dónde voy a parar. No era que estaba hablando de pobreza. Jesús tenía un tesorero. Jesús caminaba con por lo menos 12 tipos alrededor y tenían que comer, almorzar, cenar y tenían que pernoctar en algún sitio. Lo que él intentó decir es, no soy bienvenido en todas partes. De hecho, no sé si alguien esta noche me va a dar la bienvenida o me va a dejar dormir de lástima. Y esa es, damas y caballeros, la preocupación que todos los pastores tenemos. Nos hacemos esa pregunta a diario. ¿No será que la iglesia que lleva su nombre, como bien dice una de las cartas a las iglesias de Apocalipsis, no será que las iglesias que llevan su nombre un día lo dejen fuera? ¿No será que el Señor, cuando llegue el momento en que nos encontremos con Él cara a cara, nos diga algo como, saben, ustedes se reunían cada domingo, pero no me daban la bienvenida? No dejaban que yo les hablara, no encajaba en sus scripts, en sus programas, no dejaban que entraba en sus hogares, no me permitían ser parte de la dinámica diaria del hogar. Esa es nuestra preocupación. Los que son de casa saben que nuestro lema, nuestro eslogan que nunca cambia es no permitiremos que lo sagrado se vuelva ¿cómo? Común. Que lo sagrado, que lo maravilloso se vuelva parte de la rutina. Y parte de la rutina puede ser, bueno, se supone que Jesús tendría que estar acá. Y si no está, vamos a comenzar sin Él. Pero nosotros venimos al servicio. Si quiere venir el Señor, que venga. Y si no, que no venga. No creerán la cantidad de congregaciones que tienen esta filosofía de vida. Pero el mensaje de hoy no es para hacernos reflexionar si le damos o no le damos lugar al Señor, sino que cuando uno observa la vida del Señor desde la cuna hasta la tumba, hablo de los 33 años que pasó por esta tierra, hemos de notar que cada cosa que Él vivió son las cosas que nosotros vivimos. La palabra dice que Él fue tentado en todo. En todo es en todo. Tuvo tentaciones sexuales, tuvo tentaciones de dinero, tuvo tentaciones de poder. Todos. No dice la Biblia que Él no tenía ciertas tentaciones porque era muy santo. Fue tentado en todo y en todo pudo resistir. La Biblia narra que Él supo pasar momentos de necesidad, momentos donde lo atendían bien, momentos donde se sentía literalmente morir antes de explícitamente subir a la cruz, por ejemplo el huerto de Getsemaní, que estás bajo tanta presión que los vasos sanguíneos se rompen y suda sangre, literalmente sangre mezclada con sudor, lo que le pasó a Jesús en el huerto. Posiblemente aquí no haya gente que haya sudado sangre, pero que sí han tenido su huerto de Getsemaní, su momento donde tenían que tomar una decisión y esa decisión conllevaba un sacrificio. Puede ser que te hayas tenido que mudar, dejar a los tuyos, que esta sea la primera Navidad que no estés cerca de los quienes amas realmente. ¿Te ha pasado estar en una fiesta navideña, en una Nochebuena y de repente sentirte que estás con un montón de conocidos ajenos? Un montón de gente que no tiene relación contigo en realidad, que no conectas. Sin embargo, son los parientes, son los cuñados, los primos, los tíos, la madre, el consuegro. Sin embargo, dices, me siento solo. Eso es lo que le ocurría al Señor. Esa es la frase de soledad cuando Él dice, las zorras tienen madriguera, los pájaros nido y yo no tengo dónde recostar la cabeza. Ha sido desde los tiempos que Herodes mandó a matar los bebés. No he tenido sitio, no he tenido lugar. Y el mensaje de esta tarde es para los que sienten que su corazón no tiene techo. Corazones sin techo. Yo titulé a esta pequeña reflexión. Porque si hay algo que nos familiariza con Jesús, es que en algún momento sentimos que tenemos comida
sin embargo conservamos el hambre del alma. En algún momento estamos rodeados de todo, sin embargo nos sentimos vacíos, tristes, angustiados. Tienes un hogar, pero sientes que no tienes techo. Tienes familia, pero no te sientes conectado. Tienes un montón de amistades, pero no amigos verdaderos. Eso, señoras y señores, es un corazón sin techo. Y eso conlleva una angustia, una tristeza profunda, porque lo peor que nos puede pasar es no tener hogar. Un predicador hace muchos años me dijo: Dante, creo que la vida se trata de encontrar tu lugar en el mundo. ¿Cuál es? Y esa es la pregunta que yo quiero hacerte esta tarde. ¿Cuál es tu lugar en el mundo? Un lugar en el mundo no es un lugar donde morir, sino que es un lugar donde regresar. Un lugar donde sientes que literalmente estás en un hogar, y no hablo necesariamente de casa. Eso es lo que el Señor sentía, que no tenía un lugar en el mundo. Y es paradójico, porque en 33 años, quien acomodó el cosmos en su lugar, quien niveló las montañas, quien metió el océano en sus cauces, quien hizo al hombre con su padre de la tierra, del barro, no tenía un sitio donde sentirse cómodo. La única referencia que la Biblia narra de Jesús, donde creo, presumo, se sentía cómodo, en la casa de Marta, María y su amigo Lázaro. Pero era cuestión de cuando pasaba por Betania, que iba allí, comía unas pizzas, unas arepas o unos tacos mexicanos y luego seguía su camino. Tampoco era su lugar en el mundo donde siempre necesariamente podía regresar. Quizás iba a la casa de Pedro en Capernaum y podía pasar con Pedro, con su suegra, pero también era invitado. Había un momento en que cada uno tenía su habitación, su sitio, y el Señor le decía: bueno, sé que molesto, me voy. Que eso haya ocurrido en los 33 años de Jesús no es tan complejo como que siga ocurriendo ahora, que no tenga un sitio donde quedarse, que no tenga un corazón donde pueda decir: este es mi hogar, este es mi sitio. Y yo sé que esta tarde hay muchos que viven con un corazón sin techo. Y dice: sabes, ahora que lo mencionas, no tengo mi lugar en el mundo. Y en eso coincides con Jesús, en eso coincidimos. Hay de los que podemos imaginar un sitio donde queremos pasar la vejez. No sé, algunos en un bosque, otro en una cabaña, otro frente al mar, otro en algún sitio escondido en el medio del desierto donde la suegra jamás pueda descubrir tu domicilio. En fin. Pero otros ni siquiera tienen eso. No tienen un sitio donde ir, donde cerrar los ojos e imaginar la paz. ¿Cuál es ese sitio? ¿Lo tienes? ¿Cuál es el sitio donde puedes cerrar los ojos en un momento muy angustioso? Donde abres y hay un montón de rostros familiares a los cuales no te conectas. El peor sentimiento de soledad no es estar solo, sino sentirte solo a pesar de estar rodeado de rostros familiares. Tienes comida, pero conservas el hambre del alma. Tienes calor porque hay calefacción o alguna que otra chimenea ardiendo en tu casa, pero sientes un frío en el corazón. Y te preguntas si acaso esa sensación se va a ir alguna vez. Este mensaje va para alguien muy especial que lo necesita, que dice: sabes, no sé por qué me he sentido tan solo en estas fiestas. Yo sé que las fiestas son complejas porque es una fecha donde por lo general uno se encuentra con una silla vacía por enemistad, por conflicto o, lo que es peor, por la muerte, porque alguien se nos adelantó en el camino a la eternidad. Y llega el momento donde la Nochebuena o el fin de año nos convergen en el sentimiento de que alguien nos está faltando, y entonces suspiramos profundo, pero nos damos cuenta que ni eso podemos hacer, porque el dolor es tan agudo que, como dijo el salmista David, siento puntadas en el alma y me cuesta respirar. Y hay personas así que están con esa tristeza, que cuando la música navideña termina, cuando haya que desarmar el árbol, volverán otra vez a una vida gris. Y eso no tiene que ser así, porque el Señor sigue diciendo: yo quiero vivir contigo. Yo todavía no tengo posada, no me han dado lugar desde los tiempos de Belén. No hay lugar para albergarme. Y lo que estoy haciendo es buscar corazones que me dejen vivir, para que no estés solo, para que no seas viuda, huérfano, abandonado, abandonada, hijo de madre soltera, sino que seas el que alberga, el que recibe, el que le da hospitalidad al Señor. No hay nada mejor que darle hospitalidad al Señor. Nunca sabes cuando estás recibiendo un ángel. Imagínate cuando estás recibiendo al Creador, al Señor de señores en tu casa, en tu alma, en tu corazón. Alguien tiene que decirme amén. Y finalmente esta tarde, porque no quiero ocupar mucho lugar,
quiero regalarles lo que yo creo que pasó en el cielo. Porque para los que tienen un corazón sin techo, yo estoy seguro que esta historia es sanadora, es salubre, es como un bálsamo para el alma. Por lo menos lo fue para mí. ¿Saben? Y ya paso derecho a la historia que les voy a narrar, que es muy breve. Cuando era niño, como muchos de ustedes, la Navidad para mí era la única oportunidad del año de acceder a algún juguete. Claro que me habían dicho muy claramente, antes de conocer a Cristo, mi familia, no antes de que yo cumpliera mis 7 años, me habían dicho muy claramente que Santa Claus le quedaba muy lejos a Argentina. El que venía era un elfo, muy flaquito. Y ese elfo podía cargar juguetes muy pequeños. Así que olvídate de las bicicletas, de las cosas que piden en otras partes del mundo, porque el elfo viene con una bolsa con pequeñas cositas. Así que nuestra lista de quiero un karting, quiero un auto grande, quiero un caballo de verdad, se iban achicando cuando pensábamos en el elfo raquítico, así que traía la bolsita. Decíamos, bueno, cosas pequeñitas, ¿no? Y yo decía, bueno, está bien, un camión así. No, eso no entra en la bolsa. Uno más chico, decía papá. Pero bueno, era la fortuna de tener, aunque sea un juguetito nuevo, que todavía conservo y los tengo en casa. Tengo 3-4 autitos que han sobrevivido 40 y tantos años y que mis hijos de tanto en tanto quieren secuestrar. Le digo, te corto los dedos y guardo el dedo junto con el autito. Porque tienen que ver con mi historia, los he conservado. Yo sé que cuando me muera pueden ponerlo en algún museo. Son autitos que tienen el año abajo, dice 1970. Yo tenía, ¿qué? 2 años recién. Porque yo sé que parezco de 30, pero tenía 2 años. Conservo esos autitos. Así que la Navidad era eso. Y saben, eran mesas largas. Y eran los tiempos de marea baja. Los tiempos donde pensabas que nadie se iba a morir. No se te ocurría que alguien en esa mesa algún día no iba a estar. Ni siquiera la abuela, que ya era abuelita, pensabas que algún día no iba a estar. Eran los días donde todo el mundo se sacaba una foto con una vieja cámara Kodak así. No había algo como no me junto con aquel, no me junto con el otro. Aunque nos peleábamos bastante antes de la comida, faltaba nada más el grito de la vieja: ¡todo el mundo ahora abrácense! Y por comunicado militar nos abrazábamos con quienes más detestábamos para sacarnos la foto, que salían así. Y todavía están esas fotos en blanco y negro. Las volví a ver hace unos años atrás cuando regresé a Buenos Aires, cuando mamá todavía vivía, y yo quería meterme otra vez en esa foto. Porque en esa foto, por alguna razón, en mi mente de 7, 8, 9 años de edad, no había tormentas muy serias, no había problemas de económicos, o yo no me enteraba. Yo no sabía que el elfo raquítico era la forma que tenía papá de decir: no me alcanza el presupuesto para regalos. Hubo un año en que ni siquiera árbol pudimos tener. No había para comprar el arbolito de Navidad. Sin embargo, son las fiestas que más recuerdo con más alegría, porque por alguna razón mis padres se la arreglaban para hacernos ver que la Navidad no tenía que ver con Santa Claus, sino con que Jesucristo había venido al mundo y tampoco había tenido lugar. Así que yo siempre me imaginaba que si hubiese estado yo en los tiempos de Belén, le había dado lugar en mi habitación al Señor. Es mejor que dormir con animales. Bueno, mi hermano olía feo, pero era menos oloroso que una vaca o un puerco. Así que yo siempre decía, me encantaría darle lugar al Señor. Y allá en una de esas Navidades, Dios no me deja mentir, yo me imaginé cómo pudo haber comenzado la misión de cuando Jesús tenía que venir aquí y no encontrar lugar. Me lo imaginé de una forma tal vez infantil, pero que he conservado hasta el día de hoy. Pensaba que el mensajero, Gabriel, debe haberse rascado la cabeza ante la orden de Dios que le enviaba a decir que Dios iba a ser un hombre, y lo que es peor para el ángel que lo escuchaba por primera vez, se iba a ser niño. Claro, Gabriel no cuestionaba las misiones que Dios le asignaba, nunca las cuestionó. Cuando Dios enviaba, Gabriel iba. Así que cuando en los cielos se corrió la voz que Dios se convertiría en hombre, Gabriel estaba entusiasmado, confundido pero entusiasmado, porque él se imaginaba el momento. Él decía, el Mesías seguramente va a llegar en una carroza de fuego o en un haz de luz o en un trueno. Era lo que esperaba. Lo que nunca esperó Gabriel es que recibió un papelito con una dirección nazarena, y decía el papelito: Dios se hará bebé. Y tú le dirás, Gabriel, a la madre que llame a ese niño Jesús,
y dile que no tenga temor. Eso no es una misión para que Dios se haga hombre, piensa Gabriel. No es como el ángel hubiese imaginado la llegada de Dios a la propia tierra que él creó y fundó. Así que Gabriel, no es de cuestionar, pero algo de hispano tiene el ángel, me dijeron por ahí. Y esta vez sí se preguntaba, ¿Dios se hará bebé? Lo habló con otros ángeles. ¿Oyeron eso? ¿Ustedes saben lo que sale por el trasero de esos bebés? ¿Se imaginan a Dios haciendo las heces en un pañal y que lo tengan que limpiar? ¡Es Dios! Eso no puede ocurrir. Los cielos no pueden contener a Dios. ¿Cómo va a hacerlo un cuerpo? ¿Cómo un cuerpo de un bebé va a contener a Dios? Eso es literalmente inaudito, inédito, inexplicable. Los bebés deben cargarse, deben mecerse, deben bañarse. Imaginarse a una madre haciendo eructar a Dios sobre su hombro, eso sobrepasa lo que un ángel puede imaginar. Pero Gabriel recibió órdenes y tiene que cumplirlas y tiene que llevarle el mensaje a María. Se conforma el ángel mientras va descendiendo, pensando que María debe ser una mujer especial, tiene que ser una reina, pero se llevará una sorpresa apenas la vea. Apenas ve a María, se da cuenta de que es cualquier cosa menos una reina. De hecho, es una campesina, no pertenece a la realeza. Es una campesina judía que apenas superó el acné juvenil. Es una chiquita y que encima está enamorada de un muchacho llamado Pepe. O José, para los que no lo conocen tanto. Y hablando de Pepe, ¿qué se sabe de este tipo? Piensa Gabriel. ¿Lo vieron? Aserrín en la barba y un delantal para clavos atado en la cintura y vive con un martillo. No me digas que Dios va a cenar todas las noches con ese tipo. No me digas que ese tipo será el padrastro de Jesús. Que ese tipo va a ser el que lo va a criar, lo va a llevar al colegio. No me digas que la fuente de toda sabiduría llamará papá a ese tipo. Un hombre común encargado de alimentar y albergar a Dios. Y finalmente Gabriel cumple la orden, claro. Y es un hombre común el que se hará cargo de buscarle un sitio a María cuando le digan no hay lugar. Ese hombre común desaparecerá después de la historia, no sabemos dónde quedó. La mujer común estará a los pies de la cruz, una campesina, una chiquita que siendo virgen queda embarazada del Espíritu Santo. Cosas demasiado locas que las perdemos de vista ante la locura de un mall, de un shopping, de comprar regalos, de que me falta para aquel, me falta para aquella, para la otra que me va a criticar y que con esa lengua de víbora mejor que le compre algo, y fíjate tu cuñado y al otro, y que darles bastante de comer porque después se van hablando mal que se murieron de hambre, y trae algo de alcohol porque siempre un borracho viene en la mesa. Esas cosas nos hacen olvidar los milagros maravillosos, las preguntas que se hizo Gabriel. Yo me formulaba estas preguntas cuando niño, hasta que el trajín de las fiestas y la vida adulta me hizo eclipsar el propósito de las mismas. Por eso en estas temporadas yo hago siempre una pausa y me vuelvo a preguntar los interrogantes que tenía cuando niño. La tragedia no es que no podamos contestar las preguntas, la tragedia es que estemos demasiado ocupados para formularlas. La tragedia es que hagamos filas y filas y filas en los malls y en los shopping desesperados para comprar regalos para tirarlos debajo de un árbol, que nada tiene que ver con lo que Gabriel tuvo que hacer en su misión, con lo que María tuvo que pasar, con lo que José tuvo que atravesar y con lo que el Señor tuvo que vivir cuando le dijeron no hay lugar. Hay lugar para Santa Claus, hay lugar para el árbol, hay lugar para los regalos, pero sigue no habiendo lugar para Jesús. No hay lugar. No hay lugar para cambios de vida. Y por eso es mi deseo de lo más profundo de mi corazón que si hoy necesitas reencontrarte con Cristo, o lo que es mejor, darle una habitación en tu hogar para que entre a vivir, hoy puede ser la tarde en que tu día cambie, tu vida cambie, que gire en un giro de 180 grados, valga la redundancia. Hoy es el día tan especial donde Cristo puede cambiar, ¿sí? Así que a los amigos, a los que están por primera vez,
¿Te daría el Espíritu Santo el valor para decir, aquí donde estoy, no voy a hacerte que te muevas de tu sitio? ¿Solamente levantarías la mano como señal si quisieras que Cristo entrara en tu hogar, en tu corazón, en tu familia? Nos encantaría conocerte. Solamente levantando la mano donde estés, si hoy quisieras recibir a Cristo en el corazón y decir, quiero que venga a mi casa. A los que levantan la mano, ahí está, bienvenido. Diga al Señor, bien, ahí está, bienvenido, bienvenido, bienvenido, bienvenido, bienvenido. Levante la mano así y diga, Señor, creo que Cristo venga a mi casa, a mi hogar, los que están por primera vez, los amigos. Y para ustedes, los que están por primera vez, las Navidades nunca volvieron a ser como antes. Yo escribí en un capítulo del libro El amor en los tiempos del Facebook, la lluvia ya no cae como antes. Está basada en una película del genial director argentino Juan José Campanella, donde una pareja se enamora cuando jovencitos bajo la lluvia. Los dos se empapan y se besan bajo la lluvia y luego la vida adulta los hace desencontrar, no se vuelven a ver. Pasan los años, él tiene su oficio, su profesión, ella por otro lado. Se vuelven a reencontrar después de muchos años. La película es más intrínseca que eso, solamente estoy dándole los lineamientos generales. Cuando se vuelven a encontrar ya son los dos adultos. Ella está divorciada, él también. Los dos se equivocaron al no emprender una vida juntos desde jovencitos. Así que se reencuentran en la calle y vuelve a llover. Y la muchacha dice, la lluvia ya no cae como antes. Él le dice, no, lo que cambió es tu percepción. Lo que cambió es tu manera de sentir la lluvia. La lluvia siempre fue la misma. Nada más que la primera vez que cayó te sabía romance. La segunda vez te sabe a decepción y a tiempo perdido. Usando la misma metáfora, hay de los que dicen, sabe, la Navidad ya no es como antes. La Navidad siempre ha sido la misma. Es el nacimiento de Jesucristo. Lo que pasa es que ya no te sabe como antes. En algún momento del trayecto que te hiciste adulto, perdiste al niño y se te fueron las ganas de meterte en la foto vieja. Se te fueron las ganas de sentarte en la mesa larga. Se te fueron las ganas de celebrar y esperar las 12 para abrir el regalito que el elfo raquítico traía porque Santa Claus no llegaba por los sitios donde vivías. En algún momento la magia se perdió, y no se perdió en la Navidad, sino en tu relación hacia ella. Porque en algún sitio del camino esto se transformó en comprar regalos, reunirse con familiares. ¿Con quién la pasamos? No la paso con nadie porque la última vez me peleé y terminé mal. ¿Con quién la pasamos? Me voy lejos para no pasarla con nadie. En algún momento las fiestas pasaron a ser una complicación cuando debiera ser, vamos a hospedar a Jesús, vamos a darle un sitio en nuestro corazón. Así que a los que levantaron la mano, me gustaría que repitan conmigo, junto con toda la congregación, para que no te sientas solo, digan conmigo, Señor Jesús, entra en mi vida, entra en mi corazón. No tienes lugar, yo te doy el mío. Entra en mi casa, siéntate a mi mesa. Quiero hospedarte, Señor, que seas parte de mi familia. Cambia mi vida, transfórmame. Te recibo como mi Señor y Salvador. Amén y amén. Gloria a Jesús.

0: Tú tienes la gloria, Señor. Y te la entregamos a ti.
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8: Saludos, buenas tardes, bendiciones. Les deseamos a ustedes que están hoy en la sintonía en este jueves 16 de julio. A Dios damos gracias, celebramos su fidelidad, las misericordias del Padre Celestial que este día nos han dado un nuevo tiempo, una oportunidad hermosa para glorificar y exaltar juntos al que vive y permanece para siempre. Por los siglos de los siglos. Proverbios 4:18 declara y dice: mas la senda de los justos es como la luz de la aurora, que va en aumento hasta que el día es perfecto. La senda de los justos es como la luz de la aurora, que va en aumento hasta que el día es perfecto. No hay temor de la oscuridad, no hay temor de circunstancias y el Rey de Reyes está con nosotros. Amantísimo Padre Celestial, tú que vives y reinas por los siglos de los siglos, Señor, te doy gracias por este hermoso día, por esta hermosa oportunidad de estar delante de ti, oh Dios poderoso. Gracias por esa fidelidad que tú has mostrado para con cada uno de nosotros. Señor, eres fiel, eres todopoderoso, Padre de amor y Padre de misericordia. Te adoramos y te exaltamos, Señor, por tu fidelidad, porque tú eres digno de recibir toda la gloria y toda la honra, Padre bueno. Gracias por tus cuidados, gracias por esa fidelidad, Señor. Gracias porque nos proteges cada día y aunque el enemigo se levante, Señor, tú nos das la victoria. Tú nos das cada día las armas, la seguridad para poder pelear cada día, Señor, con esas batallas tan especiales, con esas armas, Padre, que tú nos has entregado. Oh Dios eterno, te pedimos que seas siempre nuestro protector, nuestro pronto auxilio en cada circunstancia. Señor, que todo lo que viene de parte del enemigo para perturbar, Señor, la obra que tú quieres cumplir en cada uno de nosotros. Sea, Señor, desecho todo plan del maligno, Señor, y retrocedan las fuerzas del mal. Damos gracias, Señor, y descansamos en tu presencia, descansamos en tu cuidado, bendito Dios, y te pedimos que lleve palabras, Señor, cada una de la programación que hoy compartimos, lleve, oh Dios, esa presencia, lleve palabra, lleve vida, lleve sanidad, lleve salvación al corazón necesitado. En el nombre de Jesús, amén y amén.

0: manos libres para exaltar al Rey de Reyes. Muy bienvenido, damos inicio a su programa Música para Todos.
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Esta es la invitación del rey para su pueblo, para celebrar, para que podamos degustar las bendiciones tan exquisitas que él tiene preparadas para cada uno de nosotros. Porque reconocemos que todas las cosas provienen de nuestro Padre Celestial, el Dios que es fiel y justo para bendecirnos, el Dios que es fiel y justo para entregarnos las cosas que a Él nosotros le pedimos con fe y con esperanza y confianza que todo va a estar bien.

Saluditos en este agradable jueves. Escríbanos, llámenos para bendición de sus vidas. Continuamos este día con programación y se viene la voz de Juan Carlos Fernández. Probé tu amor. Cántico para el rey. Qué bien me siento. Esto fue la solución, dice Juan Carlos. No me arrepiento. Es más, quiero más de esa llenura.

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2:42. Ahí está la bendición. Con el gozo del cielo, el gozo imparable y ese gozo que el enemigo muchas veces quiere apagar, pero que dado del cielo es intocable. Continuamos con saludos, dice por acá, hola hermana, Dios le bendiga, complázcame una alabanza, confía de José Luis Reyes. Soy Aldo Mejía de Crucita, Santa María, La Paz. Dios bendiga también a los hermanos en Planes Santa María. Bendiciones a mi hermana Marina Ventura. Dios le bendiga. Que esté pasando una tarde muy bonita en sintonía del Ministerio Radial Getsemaní. Nos contenta también saludar en esta preciosa hora y bendecir a nuestro hermano Crescencio Caballero. Hermano Crescencio, le saludamos, le abrazamos desde cabina de radio y deseamos lo mejor de Dios para

0: Continuamos a las 2:53 minutos. Así estábamos bendiciendo a mi hermano Aldo Mejías con esta bonita bendición. Confía. Y ahora también se viene la música de Marcos Vidal con un bello consejo, amados. Es sin duda un precioso tema que nos entrega Marcos Vidal en sus hermosas composiciones musicales, y entre ellas está este bonito consejo, hermano. A veces queremos ir acelerados en la vida, tomando atajos, y por ahí también parte del consejo nos dice que no tomemos atajos, porque podemos llegar en el momento inadecuado y poner nuestra vida en peligro. Escuchemos el bello consejo en la voz de Marcos Vidal.
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Las 3:12 en este espacio nosotros entregamos la buena música con mensaje que alienta los corazones. Roberto Orellana nos entrega el amigo. Él es el amigo ideal en quien podemos encontrar seguridad, sinceridad y el único amigo que no nos falla. Dice esta bonita bendición musical con Roberto Orellana. Por acá tenemos cumpleañeros que ya vamos a felicitarles en este 16 de julio, mientras que los saludos en esta tarde los hacemos llegar hasta Variedades María José Escoto. En Agua Caliente, El Porvenir, Francisco Morazán, feliz tarde a los propietarios de Variedades María José Escoto. Bendiciones, feliz tarde. También saludamos a Marvin Alexander Núñez en Lepaterique, Francisco Morazán, bendiciones. En Vallecillos, Lepaterique, Francisco Morazán, está disfrutando la sintonía. Y mi hermana Rosa Adilia Mesa en Planes de las Moras, Comayagua, también se goza con la sintonía de Radio Hexemaní en esta tarde, un jueves agradable que Dios nos da la oportunidad de poder compartir con ustedes esta bendición especial. Saludos a mi hermana Aide Euseda Ortiz. Bendiciones, hermana Aide Euseda Ortiz, que nos escucha en Agua Salada, San Sebastián, Comayagua. Feliz tarde, gracias por la sintonía. Y Jorge Arguijo también disfruta de la programación. Jorge Arguijo nos escucha en la Unión Ojos de Agua, Comayagua. Saluditos, porque esta tarde es especial. Los oyentes se conectan, nos llaman, escriben, solicitan su música de preferencia y siguen gozando de la sintonía. Una tarde bastante calurosa también. Y propicia para podernos deleitar en sintonía de Radio Hexemaní, escribiendo, llamando, recepcionando la bendición y por ahí compartiendo la buena alegría. 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Vamos a continuar con música de New Way y esta versión Yeshua Mashiach, y su versión también incluye Mi Dios es Bueno. Vamos con más buen júbilo para gozarnos aquí en su programa Música para Todos.

0: gozo viene de Dios y fortalece al que lo recibe. Mucho favor y misericordia del Padre recibimos. Estamos contentos en esta hora. Audiencia, ¿cómo está usted ahora mismo? Gracias por seguir la sintonía y comunicación.
1: Le bendiga, amada. Aquí estamos, escuchándole siempre en la 21 de abril, Erika. Aquí estamos queriendo saludarles y dejarles, aunque ya es tarde, pero hasta ahorita me puedo conectar. Estaba ocupada y, bueno, con la salud. Y queriendo que me regalen la alabanza, no sé, pero bien, como las olas. Y lo tengo pisado debajo de mis pies, mi amada. ¿Ves? Toma tus maletas, va.
2: Buen día, hermana. Quiero que me complazca con una alabanza, Sansón y Dalila. Stacy Giselle Parrillo, vivo en la colonia 21 de abril.
0: Disculpe, mi hermana. Ahí acelerada la comunicación. Vamos a incluir Como las olas y lo haremos con la música de Jesús, mi canción. Mas no sabía, dice que tenía que orar constantemente como las olas. Para dar constancia, perseverancia, hasta recibir la bendición del Rey de Reyes. 3:33 minutos y avanzamos.

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0: las 3:44 minutos. Aunque rodeado de lo malo podamos estar, dice la música, en él hay libertad. Saludos especiales de parte de mi hermana Isaura Carvajal, a su sobrina Karina Carvajal, que hoy está de cumpleaños. Que Dios me le bendiga, mi hermana Karina Carvajal, le deseamos muchas felicidades hoy en este día especial. Que el divino Dios le bendiga. Felicidades, hacemos llegar el saludo hasta Vallecillos, Francisco Morazán, exactamente en barrio San Rafael. Que Dios bendiga a la cumpleañera Karina Carvajal hoy por ser su cumpleaños.
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0: Felicidades también a Carmelina Salvador hasta La Laguna, San Sebastián.
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0: La Laguna, vamos a ver por acá. Bueno, felicidades de parte de Lilian Rocibel Salvador.
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0: Familia Galindo Valladares también. Saludan a Olga Valladares hasta Yarumela, La Paz. Por ser hoy su cumpleaños, nuestras felicitaciones en este día especial a todos los

0: ¡Fuerte el aplauso al rey!
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2: Ustedes están celebrando estar en el monte de Sion. ¿Cuántos pueden dar un buen grito de júbilo?

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1: El hombre tomó el televisor en sus manos, un televisor antiguo, de los de blanco y negro. Se acercó al balcón con el aparato y lo arrojó a la calle. Dos pisos más abajo, el televisor se hizo pedazos al estrellarse contra el suelo. Después, el mismo hombre tomó otro televisor, más moderno, y también lo arrojó por la ventana. Así hizo con varios televisores. Pierre Gersaud, de París, Francia, harto de la colección de televisores de su señora Yvonne, los destruyó todos, arrojándolos por la ventana de la casa. Ahora debe pagar una fuerte multa no por destruir los aparatos, sino por amontonar basura en la calle. Amigo, la televisión es la obsesión moderna. Es un poderoso medio de comunicación masiva. Es uno de los grandes descubrimientos del hombre moderno. Dios creó todas las leyes que hacen factible la transmisión de imágenes y creó también todos los elementos físicos aprovechados por la tecnología. Todos los inventos modernos, teléfono, automóvil, avión, televisión, radiotelefonía, no son, estrictamente hablando, invenciones del hombre. Son el fruto del descubrimiento y desarrollo de leyes dadas por el Creador. Desgraciadamente, el hombre, con sus inclinaciones hacia el mal, toma elementos de la creación de Dios y los echa a perder. La televisión es un poderoso ejemplo de esto. Buena es la televisión cuando se la usa para difundir el amor, la justicia, las bellas artes y la ciencia. Pero es mala cuando con ella se difunden violencia, vicios, deshonras, obscenidades. Este marido francés, harto de tanta basura que se transmite por televisión, optó por tirar todos los aparatos por la ventana. ¿Por qué será que cuando nuestro provecho personal está en juego, no nos importa qué mal hacemos, a cuánto dañamos y qué resultados a la larga obtendremos? ¿Por qué será que nos es tan difícil reconocer las consecuencias de nuestras acciones degradantes? Los que producen materiales violentos y obscenos solo por el lucro que pueda producir, o no toman en cuenta que están destruyendo la moral de la sociedad, o es que quizá no les importa. Como quiera, es una manifestación del bajo nivel al que puede caer una persona sin escrúpulos. El Creador le ha dado al mundo en su magistral creación para el bien de la humanidad todos estos bienes. Seamos buenos mayordomos. Usemos tanto los elementos de la creación como nuestros propios talentos, no para demoler y destruir, sino para enseñar y para dirigir. Seamos modelos de bien y no elementos de maldad. Sigamos el ejemplo de amor y de justicia que nos dejó el Señor Jesucristo.
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exaltamos a ti, Señor, que has vencido la muerte, a los principados y potestades, y has levantado como poderoso gigante. ¡Aleluya! ¡Aleluya!

0: Bellissimo.
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0: Pues ya sea que vayamos a hacer alguna compra o que estemos enfrentando alguna emergencia, lo que no queremos escuchar es espera. A nadie le gusta esperar, lo queremos ya mismo. Y vivimos en un tiempo en el que ya se ha vuelto más y más relevante. Porque casi todo lo que queremos hoy, podemos tenerlo muy rápido. Hace un tiempo teníamos que pensar en esperar un mes para algo. Luego se redujo a 2 semanas, luego a 1. Ahora es casi un día y a veces puede obtenerlo el mismo día. Vean en qué desastre moral estamos en este país. Porque la gente no está dispuesta a esperar sexualmente hasta casarse. Todo el mundo lo quiere todo ya y uno pensaría que por fin hemos llegado a la conclusión de que está bien tener todo lo que querramos y cuando lo querramos. Dios no lo hizo así. Sabía que esperar es muy, muy importante. De lo contrario, no lo hubiera dicho tantas veces en la Biblia para recordárnoslo. Y en el Salmo 27, por ejemplo, en este Salmo 27, el versículo 14 dice: Aguarda, Jehová, esfuérzate y aliéntese tu corazón. Sí, espera, Jehová. Ahora, ¿por qué habría de decirlo así? Porque sabe que a veces no es fácil esperar. No es fácil, por ejemplo, si hemos esperado algo por mucho tiempo. Aguarda, Jehová, esfuérzate y aliéntese tu corazón. Esfuérzate. A veces se necesita fortaleza solo para esperar. Y dice, aliéntese tu corazón, sí, espera, Jehová. ¿En qué aspecto de su vida se le dificulta más tener que esperar? ¿En qué aspecto? ¿Se trata de una relación con alguien? ¿O se trata de dinero? ¿O en cuál relación de su vida tiene más problemas solo por tener que esperar? Cuando pienso en cuántas veces Dios habla de esperar, veo que esperar es muy importante por lo que a Dios respecta. Es importante en nuestra vida física, en nuestra vida espiritual. De hecho, una de las lecciones clave en la Biblia es aprender a esperar en Dios. ¿Cuántas veces nos insta a esperar? Sin embargo, no nos gusta esperar. Preferimos obtener las cosas ya mismo. Pero creo que todos tenemos suficiente sabiduría para saber que es mejor no tener algunas cosas cuando queremos. A veces tener algo de inmediato no es sabio. Quizás no estemos listos. Por ejemplo, hay cosas que son peligrosas. Algunas son peligrosas no solo físicas, sino emocionalmente. Así que hay que tener cuidado. Y hay que estar conscientes de que esperar es más que una simple idea, es un principio de la palabra de Dios. ¿Cuántas veces nos exhorta Dios a esperar? Y pensémoslo. Lo hace tan sencillo al decir, aguarda a Jehová. Luego fíjese en la siguiente frase, esfuérzate y aliéntese tu corazón, que es su manera de decir, a veces no será fácil esperar. Escúchelo. Aguarda a Jehová, esfuérzate y aliéntese tu corazón, si espera a Jehová. ¿Por qué habría Dios de decirnos que esperemos por lo que sea? Porque sabe que esperar tiene grandes ventajas. Es bueno no tener todo cuando lo querramos. Es bueno esperar por algunas cosas. De hecho, algunas se vuelven mucho más valiosas cuando hay que esperarlas. Vivimos en un tiempo en el cual cuando queremos algo ya podemos tenerlo ya. Más o menos así es, la mayoría de las cosas podemos tenerlas ya. Pero hay consecuencias. Y pagar esas consecuencias no suele valer la pena por lo que queremos. Esperar en el Señor es un principio clave de la palabra de Dios. Y al pensar en eso, considero algunos pasajes bíblicos. Por ejemplo, vayamos a Isaías capítulo 40 por un momento y veamos algo en este pasaje. Isaías 40. Escucha esto. ¿No has sabido, no has oído que el Dios eterno es Jehová, el cual creó los confines de la tierra? No desfallece ni se fatiga con cansancio, y su entendimiento no hay quien lo alcance. Él da esfuerzo al cansado y multiplica las fuerzas al que no tiene ningunas. Los muchachos se fatigan y se cansan, los jóvenes flaquean y caen, pero los que esperan a Jehová, ¿qué sucede? Tendrán nuevas fuerzas, levantarán alas como las águilas, correrán y no se cansarán, caminarán y no se fatigarán. Cuando un seguidor de Cristo aprende el principio de esperar en el Señor, aprende uno de los principios más importantes en la Biblia. Podemos ir de Génesis al Apocalipsis. Esperar en el Señor no es una idea popular. No es un principio fácil, pero es imprescindible si uno quiere ser la persona que Dios quiere que sea. Y si uno quiere hacer lo que Dios quiere, aprender a esperar en Él. Hay algo en ese sencillo principio, esperar en el Señor. Cuatro palabras. ¿Por qué es tan importante? Pregúntele a Dios. Puede comenzar en Génesis. Pregúntele a Dios si infringe su advertencia de esperar. Siempre se paga un precio. Quiero repetirlo. Cuando infringimos ese principio y nos adelantamos a Dios, no esperamos en Él, siempre pagamos un precio. Pagamos un precio. Por eso tantas veces ninguno de cuantos esperan en ti será confundido. Salmo 37. Los que esperan en Jehová, ellos heredarán la tierra. O sea, Dios nos dará lo que nuestro corazón necesite y desee si esperamos por su tiempo. Dios es bueno. Y a veces pensamos, pues si no lo tengo ya, como que Dios lo olvidara. Pregunto, ¿qué es lo único que Dios olvida? ¿Qué es? El pecado perdonado. Lo olvida. A veces la gente nos pregunta, pues, ¿por qué has esperado tanto? ¿Por qué no haces esto? ¿Por qué no compras esto? ¿Por qué esperas por esto y por aquello? Porque si somos sabios, esperamos hasta escuchar de Dios. Ahora pensemos en la gente al orar y digamos que sin duda todo el mundo ora en la noche antes de dormirse. Ora por algo que quiere que Dios le ha advertido. Ahora no. Cuando ora y le pregunta a Dios por alguna compra y dice, bueno, Dios no me ha detenido, así que debe estar bien. Suena como un adolescente, así no es, no se trata de eso. Si le pregunta algo a Dios, mucha atención, si le pregunta algo a Dios, está obligado a esperar a que Dios le dé permiso para hacerlo. ¿Cuántas veces dice, espera, espera, espera en el Señor? ¿Cuán sabio es esperar en el Señor? Y pensemos en esto. ¿Cómo espera la mayoría de la gente? ¿Espera con impaciencia? O sea, ¿se queja al respecto? ¿Se lo cuenta a otros? ¿Se lo dice a Dios? ¿Y se queja con Él porque aún no lo ha hecho? ¿Espera con nervios? ¡Oh, Señor! ¿Lo recibiré o no? ¿Harás algo, Señor? ¡Ayúdame, ayúdame, ayúdame, ayúdame! ¿O espera con quejas? Piense en esto. Piense en Dios observándolo mientras ora y le pide algo, pidiéndole y quejándose todo el tiempo por no habérselo dado todavía. Y también hay personas que esperan cuestionando a Dios. Señor, ¿por qué no lo haces ya? Piense en algo que le ha pedido a Dios en su vida y Él no lo ha hecho de inmediato. ¿Cuál fue su reacción? ¿No lo cuestionó? Piénselo. ¿Acaso no cuestionó su juicio? Pues, ¿por qué no ahora? Consciente en su corazón de lo ilógico que es esto, lleva una petición ante Dios de algo que es válido y Dios no se lo concede de inmediato. Luego vuelve y dice, bueno, Señor, ¿qué estás esperando? Y no puede pensar en ninguna buena razón de por qué Dios no se lo ha dado aún. ¿Y qué pasa? Comienza a quejarse. En el fondo sabe que Dios dice, pedid y se os dará, buscad y hallaréis, llamad y se os abrirá. O sea, Dios es bueno, maravilloso, admirable, muy generoso al darnos a todos más de lo que merecemos. Pero cuando no obtenemos algo que queremos, venimos a quejarnos. Deténgase a pensar, ¿le privaría Dios de algo bueno para usted? No. ¿Lo retendría si ahora fuera el momento propicio? No. Deténgase a pensar, cada vez que Dios nos priva de algo, lo hace por sabiduría, amor y por nuestro beneficio. Él sabe que luego es mejor, más adelante estaremos listos, más adelante estaremos preparados para eso. No siempre estamos preparados para todo lo que pedimos. Y le diríamos eso a nuestros hijos o nietos. Diríamos, hay cosas para las que no estás listo. Y al mismo tiempo le pide algo a Dios y Él no se lo da cuando quiere, así que lo cuestiona. Mire, piense en todas estas actitudes, impaciencia, nervios, quejas, dudas, frustración, irritabilidad, y esperamos afligidos. ¿Qué ha estado pidiéndole a Dios que Él no le ha concedido? No puedo decirle cuán importante es esperar en Dios Todopoderoso, porque es la clave para la forma en que Dios opera. No recuerdo nada que le haya pedido a Dios y recibido de inmediato. Y mire, a veces no estamos listos. A veces pedimos lo correcto. Pero Dios sabe cuándo estamos listos y cuándo no. Y nos quejamos de Dios porque no nos da lo que queremos. Cuando no se trata de que no nos lo dé, sino que espera a que estemos listos. A veces espera hasta que nos demos cuenta de que Él es la fuente de lo que buscamos en la vida y nadie más. A veces quiere enseñarnos que no necesitamos eso. Creemos que necesitamos eso. Dios sabe que no. Y sabe que eso sería de tropiezo en nuestra vida. Dios sabe que tiene algo mejor que eso. ¿Y qué dice Dios? Dice, aguarda Jehová, esfuérzate y aliéntese tu corazón si espera a Jehová. Y pensemos en cómo esperar. Espero que tome notas. ¿Cómo debemos esperar? Debemos esperar con paciencia. Hay que esperar pacientemente. Y pienso en cuántas veces se nos advierte en la palabra de Dios, pacientemente esperé a Jehová, y se inclinó a mí y oyó mi clamor, y me hizo sacar del pozo de la desesperación, del lodo cenagoso, puso mis pies sobre peña y enderezó mis pasos. Escuche esto, puso luego en mi boca cántico nuevo, alabanza a nuestro Dios. Verán esto muchos y temerán y confiarán en Jehová. O sea, seremos bendecidos si esperamos por lo que sea que estemos buscando y por lo que necesitamos en la vida, si esperamos el tiempo de Dios. Ninguno de nosotros cuestionaría el hecho de que Dios es más sabio que nosotros. Sabemos que es más sabio que nosotros. Por tanto, lo que sea que le pida, sin duda sé que Dios sabe cuál es el tiempo propicio, el mejor. Preste atención, Dios sabe que si lo recibo antes de tiempo, no lo disfrutaré. Él sabe que si lo recibo en el tiempo propicio, lo disfrutaré por el resto de mi vida. No hay muchos principios bíblicos más importantes que aguarda Jehová, si espera a Jehová. Entonces, en segundo lugar, ¿cómo debemos esperar? Debemos esperar en quietud. Escuche, en el Salmo 62, en Dios solamente está acallada mi alma. Lo que significa es esto, dejo de quejarme. Espero callado y dejo de quejarme. Gracias, Señor, sé que en tu tiempo dado, en tu buen tiempo, proveerás justo lo que estoy pidiéndote. Y desde luego, esperamos con fe en Dios. Es decir, esperar no significa que no digamos nada, sino que esperar es confiar con fe activa en Dios. Confío en ti, Señor, es decirle, confío en ti, Señor. O sea, no me angustio por eso. Si me angustio, no estoy confiando. Pero quiere que esperemos con confianza en Él. Fíate de Jehová de todo tu corazón y no te apoyes en tu propia prudencia. Reconócelo en todos tus caminos y Él enderezará tus veredas. ¿Diría usted que es una persona de fe? Piense por un momento en su vida de oración. en primer lugar, ora diario? Si no lo hace, se meterá en problemas. Todos necesitamos hablar con Dios a diario. Ora con paciencia. ¿Cuántas veces he escuchado esto? Pues le pregunté a Dios al respecto y oré varias veces y no creo que Dios me haya escuchado. Entonces le pregunto, ¿qué tiene que hacer Dios? Piénselo, ¿qué tiene que hacer Dios en su vida para asegurarle que está escuchándole sin decirle nada audible? ¿Qué tiene que hacer? ¿Puede confiar en que Dios cumple su palabra? ¿No basta con eso? Pedid y se os dará, buscad y hallaréis, llamad y se os abrirá. No siempre hoy, ni en una semana, ni en un mes, pero estoy dispuesto a creerle a Dios, porque sé que lo que pido es bíblico, es correcto, es bueno, es la bondad de Dios, me siento libre al respecto, pero el tiempo, ¿por qué tenemos que esperar? Recordemos esto, Dios en su sabiduría y en su amor siempre tiene una razón específica para que esperemos por algo que pedimos en particular. Pero preste atención, solo vemos lo que tenemos enfrente. Dios no solo ve eso, sino lo que hay más allá, y más allá, y más allá, y ve el efecto que tendrá en nuestra vida, bien sea que esperemos o no. Así que esperar es un principio bíblico muy importante. Hay que esperar con esperanza. Escuche esto. Hubiera yo desmayado si no creyese que veré la bondad de Jehová. A veces hay situaciones en las que creemos que es indispensable tener esto o aquello ya mismo, cuando en verdad eso no es cierto. Este es un principio bíblico, esperar hasta que tengamos el permiso de Dios para tomar decisiones serias. O sea, muchas decisiones no son grandes, son pequeñas, pero son serias debido a las consecuencias. Si solo veo de aquí hasta allá, no lo veré. El Espíritu de Dios vino a su vida en el momento en que aceptó a Cristo como su Salvador, y una de sus razones principales para venir a su vida fue sellarle como Hijo de Dios, pero también para darle guía y dirección. Ese es uno de sus principales fines, dar guía y dirección en un mundo vil, pecaminoso y malvado. Lo que tenemos es a Dios en nuestro espíritu para darnos guía y dirección en cuanto a decir no, cuando decir sí, cuando ir por aquí, cuando ir por allá. Es insensato tratar de vivir en este mundo sin Dios y sin escucharlo. O sea, la oración debe tener prioridad en nuestra vida. Cada día, la prioridad en nuestra vida debe ser nuestro tiempo a solas con Dios en inquietud. Un buen momento para eso es el comienzo del día. Hay gente que trabaja bajo ciertas circunstancias a diario en la oficina, entran a una fosa de tentación, entran a una fosa de maldad, vileza, lenguaje profano y todo lo demás. Pero trabajan allí y deben estar allí en este punto en particular de sus vidas. Uno no puede ir al trabajo, donde sea que trabaje, olvidándose de Dios y hacer lo que le plazca. Debemos ser sensibles a nuestro entorno, cuidadosos con lo que veamos, con lo que escuchemos o no, y con quienes traten de influenciarnos de algún modo. Esperar en el Señor, esperar con fe, inquietud, con paciencia y esperanza. Hubiera yo desmayado, esperar con valentía. Aguarda Jehová, esfuérzate y aliéntese tu corazón. Mire, Dios sabe que para ciertas cosas se necesita valentía para esperar. Se requiere valentía para esperar. Tenemos que esperar aunque no querramos hacerlo. A veces no podemos ni pensar en una razón por qué Dios no habría de hacerlo ya mismo. Si algo he escuchado mucho como pastor es, bueno, ¿qué está esperando Dios? Puedo darle toda clase de respuestas, pero la verdad es que Dios está esperando, espera con un corazón lleno de amor para darnos lo que esperamos si es su voluntad. Si no es su voluntad, no lo recibiremos. Pero Dios espera hasta que sea el momento indicado. Así que deseo que piense en esto. Le daré 15 segundos para que piense en algo. ¿Está listo? Quiero que piense en algo que le ha pedido a Dios. Quizás sea algo para alguien más o para usted. Y como le daré 15 segundos para que responda. ¿Cómo ha reaccionado a sus peticiones a Dios? Tiene 15 segundos para pensarlo. Muy bien, ¿ha esperado en Dios con valentía, con paciencia, consciente de que Dios siempre quiere lo mejor para usted? Es decir, ¿espera con paciencia que Dios conteste su oración? ¿O acude a Dios una y otra vez diciendo, Señor, ¿por qué no? ¿Por qué no? Dios mío, he orado por esto, he pensado en esto, ¿por qué no? Y esta es su respuesta, porque te amo. Esa es la razón. Dios no nos privará de nada que sea bueno para nosotros, que sepa que necesitamos, que esté bien tenerlo, disfrutarlo, no desobedecerlo, ni idolatrarlo en nuestra vida. Hay cosas que nunca obtendremos, pues Dios sabe que se harán dioses en nuestra vida. También hay que esperar firmes en la palabra de Dios. Escuche, esperé yo a Jehová, esperó mi alma, en su palabra he esperado. Entonces, ¿cómo espera? Ahora, recordemos que una de las razones por las que hay que esperar es por el pecado en nuestra vida. Dios sabe captar nuestra atención. Cuando hay algo indebido en nuestra vida y le pedimos algo más a Dios, estamos pensando, pues por aquí hay algo que necesito, y Dios dice, pues por aquí está la razón por la cual no puedes tenerlo ahora. Cuando trates con esto, me encargo de aquello. Mientras no arregles esto, no haré aquello. El pecado es una barrera para la bendición. Si queremos la bendición de Dios y acortar el tiempo, debemos ver nuestro corazón y asegurarnos de que esté limpio. Si nos sometemos a su voluntad y queremos lo que Dios quiera, lo más probable es que recibamos nuestra petición. Pero deseo que veamos que Dios no pierde ni una oportunidad para enseñarnos a confiar en Él. No importa si tiene 21 o 81 años, Dios siempre está en el proceso de enseñarnos a confiar en Él. Quizás todos aquí, sin excepción, diríamos que hay algo por lo cual estamos orando, confiando, esperando en Dios. ¿Espera usted con paciencia, en quietud, con fe, con esperanza, con valentía, con confianza? ¿Está esperando, confiando en que Dios escuchará y contestará? ¿O ha puesto Dios algo en su mente en los últimos 25 minutos, de lo cual quiere que se ocupe? Lo más probable, si algo le vino a la mente, que tiene que ver con algo que le ha estado pidiendo a Dios, esto es lo que Dios está señalándole. De eso debe ocuparse si quiere que Dios conteste su oración. Dios contesta oraciones, y Jesucristo lo hizo muy sencillo en el Sermón del Monte al decir, «Pedid y se os dará, buscad y hallaréis, llamad y se os abrirá». O sea, Dios está dispuesto, y esta es la confianza que tenemos en Él. Que si pedimos alguna cosa conforme a su voluntad, Él nos oye, y si sabemos que Él nos oye, en cualquier cosa que pidamos, sabemos que tenemos las peticiones que le hayamos hecho. Así que tenemos las promesas. Entonces, mucha atención, obedezca a Dios, escúchelo, y véalo actuar. Dios actuará. Amén. Padre, gracias por la sencillez de tu palabra. No hiciste que fuera difícil de entender para nosotros. La hiciste sencilla y clara para que te escuchemos con más atención. Escucharemos para discernir tu voluntad de la nuestra. Quieres edificarnos, no en una sola respuesta, Señor, si no sabemos que te deleitas en conceder los deseos de nuestro corazón. Quien sea que esté hoy aquí, orando por lo que haya en su corazón y batallando porque aún no ha sucedido, dale entendimiento ahora mismo que vendrá la respuesta si es tu voluntad. Vendrá en tu tiempo si te obedecemos, seguimos tu palabra y confiamos en ti. Te amamos porque nos amas, Padre, en el nombre de Jesús. Amén.
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